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1: Thomas Jefferson, tercer presidente de Estados Unidos, acertó al señalar los dos requisitos más importantes para quienes deseamos verdaderamente gozar de la vida. Primero, la felicidad es un proceso, una búsqueda, un estilo de vida y una elección. Segundo, otras personas pueden interferir con nuestro derecho a ser felices solo si se lo permitimos. Si el bienestar depende de circunstancias externas, entonces nuestra felicidad puede desaparecer en cualquier momento. Por eso, la felicidad no es la ausencia total de problemas o situaciones difíciles. Usted es feliz cuando elige ser agradecido con la vida, agradecido con las personas y, sobre todo, agradecido con Dios. Le habla Sixto Porras de Enfoque a la Familia.
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0: Si está enfrentando alguna dificultad y toma la palabra de Dios y comienza a leerla, algo sucederá en su vida. La palabra de Dios le aleja del pecado, le acerca a Dios y le ayuda a identificar ideas falsas. Manténgase apegado a la palabra de Dios.
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0: Se puede dividir a los cristianos en dos grupos. Están aquellos que son fieles y seguidores del Señor Jesús y aquellos que son creyentes carnales. Y entre ambos grupos hay una gran diferencia. Ahora bien, cuando se trata de la cultura, tenemos que mirarlo bajo cierta luz. La cultura en la que usted y yo vivimos no es muy amiga de los cristianos. Por eso tenemos que hacernos una pregunta. ¿Cómo podemos vivir en una cultura que se opone de manera tan vehemente a lo que creemos y cuyo estilo de vida es tan diferente al nuestro? ¿Cómo podemos vivir en medio de una cultura como la nuestra, sin terminar atrapados por ella, sin terminar arrollados y dominados por ella? Bueno, de este asunto es que me gustaría hablarle el día de hoy en este mensaje. Quiero hablarle acerca de cómo sobrevivir en nuestra cultura sin que terminemos dominados por ella. Y quisiera que me acompañe leyendo el libro de Tito. Comencemos leyendo en el capítulo 1, versículo 5, dice así: Por esta causa te dejé en Creta, para que corrigieses lo deficiente y establecieses ancianos en cada ciudad, así como yo te mandé. Luego continuó diciéndole el tipo de personas que debía buscar, dándole una serie de instrucciones. Al llegar al versículo 9, Pablo menciona una de las cualidades claves que estas personas deben tener: retenedor de la palabra fiel tal como ha sido enseñada, para que también pueda exhortar con sana enseñanza y convencer a los que contradicen. Ahora bien, ¿qué quiso decir Pablo con retener? Pues simplemente esto: cuando usted retiene algo, lo mantiene asido firmemente en su mano. Así que cuando Pablo nos dice que retengamos la palabra fiel, lo que quiere decir es que nos mantengamos apegados a ella, que la sujetemos firmemente y la mantengamos cerca de nosotros, es decir, que la apliquemos. Pablo dijo que necesitamos aprender a mantenernos apegados a la palabra de Dios, aferrarnos a la verdad de la palabra de Dios, aplicarla a nuestras vidas. Pablo sabía que los cristianos que vivían en Creta en medio de aquella cultura serían fuertemente influenciados, porque de manera sutil, y que de no hacerlo, pronto sería difícil diferenciar a los cristianos de los no cristianos. Este es un mensaje tremendo para nuestra época, porque vivimos en ese mismo tipo de cultura. Podemos utilizar un sinnúmero de otras palabras para describir lo que sucede a nuestro alrededor, las leyes que se aprueban, las actitudes que tiene la gente y cómo muchos cristianos se dan cuenta, demasiado tarde, que están atrapados en una cultura de vanas filosofías con actitudes y acciones que son inmorales. Y luego nos preguntamos, ¿por qué la iglesia tiene tan poca influencia e impacto en nuestra sociedad? El motivo es que hemos dejado de estar aferrados a los principios y enseñanzas de la palabra de Dios. Ahora bien, ¿cómo podemos, de manera práctica, mantenernos apegados a ella? ¿Cómo lo hacemos en la práctica? Bueno, quiero que tenga a mano algo con que escribir, porque sería bueno que en este punto comenzara a tomar notas. Quiero darle a continuación algunas estrategias para conseguir esto. ¿Cómo podemos mantenernos apegados en la práctica a la palabra de Dios? ¿Cómo podemos mantener la palabra de Dios en nuestros corazones, nuestras mentes, delante de nuestros ojos y en nuestros labios? La primera estrategia es: lea la Biblia cuidadosamente. No la lea con prisa, 2 o 3 versículos aquí y allá. Léala con cuidado. ¿Qué es lo que dice? Luego, medite en ella diariamente. Este es el segundo paso. Medite en ella todos los días. Léala con cuidado. Medite en ella. ¿Estoy entendiendo de verdad lo que dice? ¿Qué debo hacer al respecto? ¿Qué dice Dios sobre sí mismo y sobre mí? En tercer lugar, estúdiela con cuidado. No se trata de un libro más. ¿Por qué cree usted que a alguien se le ocurrió llamar a este libro la Santa Biblia? Porque viene de un Dios santo. Por eso es santa. Así que la leemos cuidadosamente, meditamos en ella diariamente y además la estudiamos con seriedad creyendo en ella de todo corazón. Asimismo, creemos en ella sinceramente. También la obedecemos de manera consistente. La aplicamos personalmente y, por último, la compartimos con confianza. Cuando usted realiza estos pasos, ¿sabe lo que pasa? Que se mantiene apegado a la palabra de Dios y luego de esto, ¿qué sucede? Que su vida cambia. No puede hacer estas cosas y seguir pecando, seguir viviendo una vida de pecado. No podrá hacerlo porque se transformará en aquello en lo cual se ha enfocado, que es la palabra de Dios. Así que si no desea ser igual que el mundo, debe ser cuidadoso. Cuando usted enciende la televisión y están pasando algo que usted sabe que no está bien y lo sigue mirando, tendrá un efecto en usted. Si usted sigue viendo y viendo, ¿sabe lo que sucederá? Que comenzará a pensar de la misma manera que aquello en lo que se enfoca. Usted puede decir, yo no, pero sí. Usted sí. No puede evitarlo. Y esto es lo que es tan peligroso y sutil en nuestra cultura. Ahora bien, tenemos que hacernos una pregunta muy importante. ¿Qué pasa si no lo hago? ¿Qué pasa si no atesoro la palabra de Dios? ¿Cómo puede la cultura llegar a destruirnos completamente? Quiero que tome nota de lo que le voy a decir. Le daré una lista de cosas. Cuando usted no se mantiene apegado a la palabra de Dios, las siguientes cosas ocurren. La cultura capta su atención. Le lanza todo tipo de cosas para poder captar su atención. Eso es lo primero. Lo segundo es que eventualmente comienza a tener influencia sobre usted, porque usted sigue viendo y sigue escuchando lo que la cultura le dice, cosas que le son atractivas, y así la cultura comienza a influenciar sus pensamientos. Lo tercero que sucede es esto. La cultura se gana sus afectos. Lo que antes no le interesaba ahora tiene su atención y le interesa mucho, y antes de que pueda darse cuenta es lo que ama su corazón. Una vez que gana sus afectos, lo siguiente que sucede es que redirige su enfoque. Antes usted se enfocaba en cosas espirituales, pero ahora se ve enfocado más en la cultura que le rodea, en lo que los demás piensan, en lo que los demás dicen. Su atención es redirigida y pronto, antes de que se dé cuenta, domina su conversación. La cultura domina su conversación. Habla solo cosas como quién es esta estrella de cine o quién es este jugador de béisbol. ¿Qué es lo que viste? ¿Qué es lo que se pone? Lo que sucede es que su nivel de interés por las cosas espirituales y las del mundo cambia, se invierte y la cultura pasa a dominar toda su conversación. Lo siguiente que sucede es que su manera de vestir se ve influenciada. ¿Usted cree que no? Déjeme darle un ejemplo. ¿Sabía usted que hubo una época en que las mujeres llevaban blusas que llegaban hasta la falda o el pantalón? ¿Sabe de lo que estoy hablando, no? Pero a alguien se le ocurrió que era buena idea recortarlas justo por debajo del busto para que se pudiera ver el ombligo. Y quisiera decirle a cada mujer, ya sea que tenga 14, 16, 22, 32 o 42 años, ¿podría usted vestirse así y luego caminar en la presencia del Hijo de Dios? Pues claro que no. ¿Por qué permite que la cultura alrededor de usted le haga vestirse de una manera que es todo menos adecuada? La cultura buscará dominar su conversación, influenciar su manera de vestir y además también sus gustos musicales. No hay duda alguna de ello. La música de hoy en día es una de las vías, de las armas clave que usa Satanás para alejar a millones de jóvenes de las ideas piadosas, de la palabra de Dios, de la verdad. de la decencia, de la moralidad, de la santidad. ¿Y cómo ocurre esto? Verá, existen muchos tipos de música y todos tenemos nuestro tipo favorito de música. Hay de todo tipo, pero ¿le motivan a adorar a Dios? Hay un montón de canciones que son muy agradables y no tienen ningún efecto negativo. Pueden ayudarle a evocar un sentimiento de bienestar, pero si en cambio provocan en usted una reacción física que le hace sentir sensual, entonces tiene que preguntarse algo. ¿De dónde viene eso? Por lo tanto, tiene que tener mucho cuidado con lo que escucha y cómo se viste. La cultura del mundo ha penetrado cada faceta de nuestra sociedad. Una de las armas más poderosas que utiliza es la música y el vestido. Puede ser un chico o una chica, alguien se viste de una cierta manera y al mirarle alguien dice, «Me gustaría vestirme así». Este podría ser su caso. ¿Qué hará? ¿Imitará su forma de vestir? ¿Debería hacerse la siguiente pregunta? ¿Qué dice la palabra de Dios sobre esa manera de vestir? ¿Qué dice la palabra de Dios sobre la decencia? ¿Qué dice la palabra de Dios sobre cómo ser un hombre o una mujer santos? De lo que hablamos es del efecto de la cultura sobre la vida de las personas. La cultura puede llegar a robar el diezmo de Dios a la obra de Dios porque dice, usa tu dinero para comprar esto y lo otro, no importa si te endeudas, tienes que comprar uno nuevo de esto o algo de lo otro y otro poco de esto. Después de todo, solo tienes una vida y tienes que disfrutarla. Antes de que pueda darse cuenta, usted está muy endeudado y utiliza el diezmo de Dios para pagar sus deudas porque ha malgastado el dinero que Dios le ha dado, dejando que el mundo le persuada, le adoctrine, nuble su mente y confunda todo su sistema de creencias. Y luego, ¿qué sucede? Que usted es atrapado. Las deudas son una trampa. Jamás en todos mis años he oído decir a nadie, «Me encanta estar endeudado». Lo que sí he escuchado a mucha gente decir es, «Oh Dios, cómo me gustaría no tener deudas». Pero, ¿sabe qué más hará la sociedad secular alrededor de usted? Alterará su plan de actividades. Usted puede pensar, no hay manera que pueda alterar mi plan de actividades. Pues sí, sí puede y lo hace. ¿Sabe cómo? Cuando usted deja de estar apegado a la palabra de Dios y de seguir sus principios y sus enseñanzas, usted cambia las cosas que hace durante el día. Ya no lee la Biblia. El tiempo que usted antes utilizaba para leerla y llenar su mente de Dios, ahora lo llena con pensamientos del mundo. El tiempo que utilizaba para meditar en la palabra de Dios y buscar el conocimiento y la guía de Dios, ahora lo emplea buscando el consejo de alguien más. Pero además, ¿sabe qué otra cosa hará la cultura? Llenará su mente de sensualidad y pensamientos inmorales, hasta que haga las mismas cosas que ve. Luego llegará el momento en que el patrón de lujuria sea tan fuerte en su vida que sienta que es un esclavo de él. ¿Sabe por qué terminamos esclavizados? Porque cortamos la cadena que nos une al ancla, que es la palabra viva de Dios. ¿Y cuál es el propósito de todo esto? Arruinar su testimonio. La cultura desea apartarle de Dios, pero la cultura solo puede apartarle de Dios si consigue separarle de su palabra. Mientras usted esté apegado a la palabra de Dios, la cultura no podrá separarle de Dios, pero cuando lo consigue, arruina su testimonio. Si usted no se mantiene asido a la palabra de Dios, no podrá mantenerse asido a Dios. Dios nos dio este libro, nos dio esta verdad no solo para nuestra salvación, sino también para nuestra protección. Si no se mantiene aferrado a la palabra de Dios, eventualmente la cultura le hará inservible para el reino de Dios. Por haber alterado su plan de actividades, usted no tiene tiempo para servir a Dios y tiene poco o ningún tiempo para leer la Biblia. Usted ha gastado su dinero en cosas perecederas en lugar de darle a Dios lo que le pertenece y ya no le interesa que más personas sean salvas porque usted ahora es completamente egocéntrico y centrado únicamente en sí mismo. Pero lo peor es que ni siquiera se habrá dado cuenta de ello. Usted estará muy alejado del lugar en donde antes estaba, cuando solía leer las Sagradas Escrituras cada día. y cuando creía en que la palabra de Dios debía ser una parte vital en su vida, pero la cultura captó su atención y comenzó a afectar su manera de pensar, sus emociones y su enfoque en Dios. Y entonces, ¿qué pasará? Que le conducirá a la idolatría. Tal vez usted diga, espere un momento, jamás me inclinaría ante un ídolo de madera, de piedra o de oro, pero no le estoy hablando de esa clase de ídolos. Existen toda clase de dioses. ¿Sabe usted lo que es un dios? ¿Sabe lo que es la idolatría? La idolatría ocurre cuando algo, una persona, un hábito, lo que sea, es más importante que su relación con Jesucristo. Cuando usted tiene más lealtad, más devoción, más compromiso con esa persona, ese algo o ese hábito que, con el Hijo de Dios, usted está cometiendo idolatría. Usted ha violado uno de los mandamientos. Y cuando esto ocurre, usted permite que la cultura robe su atención, penetre sus pensamientos, gane sus emociones y desvíe su atención de Dios y de su palabra. Pero lo más trágico de todo esto es que si eventualmente no ocurre un cambio genuino en su vida al llegar a la tumba, solo podrán decir de usted, alma ganada, vida malgastada, porque usted permitió que la cultura captara su atención, influenciara su manera de pensar, ganara sus emociones y dejara de enfocarse en Dios. Tal vez, siendo honesto, usted pueda decir de sí mismo, esto es justo lo que me ha pasado a mí. O tal vez esté escuchando y pensando, bueno, a mí todavía no me ha atrapado, no completamente, aún no ha logrado desviarme del todo, pero déjeme hacerle una pregunta, ¿en qué punto está ahora? ¿Lee la Biblia muy de vez en cuando? ¿Solo la lleva a la iglesia? ¿La tiene en algún rincón de la casa agarrando polvo? Padre, madre, quiero preguntarle lo siguiente. ¿Quiere usted levantar una pared de protección alrededor de sus hijos en medio de una cultura que está a la caza de ellos? Escúchelo bien, sus hijos son la presa, son el blanco de ataque para las drogas, el alcohol, los pecados sexuales y muchas cosas más. ¿Qué está haciendo para proteger a sus hijos? ¿Qué lugar en su vida ocupa la palabra de Dios? Mire, cuando comenzamos a apartarnos de la palabra de Dios, cuando nos olvidamos de llevar el ancla, cada viento que sople en nuestra dirección podrá azotarnos como si fuera una tormenta. Y lo más trágico es que todo ocurre de manera muy sutil, pero la primera reacción de la gente es justificar sus acciones y actitudes. Por eso, amable oyente, no olvide mantenerse apegado, aferrado a la palabra de Dios. Muy bien, admito que no lo he hecho. ¿Y ahora qué hago? Me dirá usted. Escuche con cuidado para que no se equivoque. Le daré una palabra, pero no salte a conclusiones hasta que no termine de explicárselo. Cuando la palabra de Dios ya no está cerca de usted, cuando la ha dejado olvidada a un lado, cuando ya no está en su corazón, cuando ya no está en su mente, ni delante de sus ojos, ni en sus labios, lo único que puede ayudarle a corregir la situación es el arrepentimiento. Sí, el arrepentimiento. Escuche bien, la palabra arrepentimiento quiere decir cambio hacia otra dirección. Pero esto jamás funcionará a menos que el motivo del arrepentimiento sea el correcto. Si usted se arrepiente, cambia su manera de actuar o su actitud porque tiene miedo del juicio de Dios, porque tiene miedo de lo que le pueda pasar a usted, entonces no funcionará. ¿Sabe por qué? Porque cuando desaparezca el miedo, volverá a estar como antes. El motivo debe ser el correcto. Quiero cambiar. Quiero arrepentirme de todo mi pecado porque me duele que mi relación con Dios no sea la correcta. Porque mi corazón se duele de que haya estado viviendo tratando de justificar lo que hago, peleando, defendiéndome y tratando de convencer a los demás. Y esto ha hecho que mi relación con Dios se haya dañado mucho. Si este es su motivo, su arrepentimiento será algo real. Mire, le he dicho la verdad. Y tenemos un mandamiento muy simple. Mantenernos apegados a la palabra. Mantenernos aferrados a ella. Aplicarla a nuestras vidas, vivir por ella, para así poder disfrutar de las mejores bendiciones de Dios.
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0: ¿Usted se sorprendería de lo que Dios quiere decirle, lo que quiere hacer en y por medio de su vida, pero muchas veces le cerramos la puerta a Dios? Tal vez usted ha dicho: yo no creo en milagros, aunque pudiera ser que Dios haga milagros para otras personas, no creo que haga uno en mi vida. ¿Sabe lo que ha hecho? Le ha cerrado la puerta a Dios. Recuerde que es el Espíritu de Dios que habla a su espíritu para darle dirección, animarle y ayudarle. No le aleje. Ahora bien, para que Dios le hable, no puede vivir en pecado el lunes y tratar de ser un santo el domingo. Él no actúa así. Dios busca a personas que quieran ser obedientes, que confíen en Él, que le crean, que estén abiertos a Él, que estén conscientes de su presencia. Usted no puede saber lo que Dios quiere hacer en su vida a menos que esté dispuesto a tomar conciencia de la presencia del Señor en su vida. Él no le creó para que viva a la deriva. Dios le creó para un propósito especial. Él quiere hablarle, quiere que lo escuche, quiere que lo siga. Usted tiene algo importante que hacer. No se degrade, no se devalúe pensando en su pasado o lo que Dios ha hecho o no ha hecho en usted. Él está interesado y quiere trabajar en su vida hoy.
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1: Hola, hola, ¿qué tal amigos? Un saludo cariñosísimo, cariñosísimo, cariñosísimo. Yo soy Norma Pinzón, dándole la más cordial bienvenida a nuestro espacio de pildoritas y reflexiones. Un tiempo de quietud, de reflexión, de ministración. Agradeciéndoles siempre su fiel sintonía a todos ustedes que cumplen esta cita. Fieles oyentes de tantos años, muchos de ustedes llevan años conmigo, otros no tanto. Otros me han vuelto a encontrar, así que es un privilegio, un regalo que papá Dios me da, estar un día más frente a estos micrófonos. ¿Todo listo? Ustedes que se encuentran allí, está su servidora, música, reflexiones y el único que no puede faltar, la dulce presencia de nuestro Señor Jesús, a quien le entregamos este espacio para que Él tome el control y nos hable de esa manera personal, única, especial, como solo Él lo sabe hacer. Vamos a comenzar musicalmente con este tema, Tu Luz. La agrupación de Luz y su presencia dan la apertura musical a nuestro programa de hoy. Bienvenidos.

el grupo de luz y su presencia, dando la bienvenida a nuestro programa de hoy. Vivir bien. Dice Eclesiastés 7:2, la casa del luto es el fin de todos los hombres, y el que vive lo pondrá en su corazón. Funerales gratis para vivos. Esto ofrece un establecimiento en Corea del Sur. Desde que abrió en el 2012, más de 25.000 personas han participado en masivos funerales de personas vivas, con la esperanza de mejorar su vida al considerar su muerte. Los oficiantes dicen, el propósito de las ceremonias de muerte simuladas es dar a los participantes un verdadero sentido de la vida, inspirar gratitud y ayudar a perdonar y reconectarse con familiares y amigos. ¡Wow! Estas palabras evocan la sabiduría expresada por el escritor de Eclesiastés. La casa del luto es el fin de todos los hombres, y el que vive lo pondrá en su corazón. La muerte nos recuerda la brevedad de la vida y que solo tenemos cierta cantidad de tiempo para vivir y amar bien. Nos da más libertad para disfrutar aquí y ahora de las cosas buenas que Dios nos brinda, como el dinero, los afectos y los placeres. Mientras almacenamos tesoros en el cielo, donde ni la polilla ni el orín corrompen y donde los ladrones no minan ni hurtan. Recordar que la muerte puede golpear a la puerta en cualquier momento. Quizás nos incentive a no posponer visitar a nuestros padres, decidir servir a Dios, ocuparnos más de nuestros hijos que del trabajo, y con la ayuda de Dios podemos aprender a vivir sabiamente. Dios, ayúdame a vivir bien hoy. Yo creo que la pandemia nos concientizó de algo. Que no sabemos que ya la gente no se muere solamente de viejita. Durante la pandemia vimos morir, sí, personas mayores, muchas, pero jóvenes también. Es hora de hacer esa llamada. Es hora de reconciliarte con aquellas personas o aquella persona que después nos queda en el corazón decir, tuve que haberla llamado, tuve que haberle mandado un mensaje, tuve que ver a mis papás más tiempo, compartir más tiempo con ellos, tuve que decirles en vida cuánto los amo. No den por sentado que la gente sabe que la quieres. Díselo millones de veces. Abraza, besa. Yo sé que hay muchas culturas donde, ay no, los hombres no se besan. Sí, los hombres se besan. En España y te dan dos besos. Y en Argentina también. En la mejilla, claro está. Pero ¿cuántos hijos anhelan que su papá le dé un abrazo, un beso? Besa a tus hijos. Besa a tus padres. No los regañes tanto siendo ya mayores. Ellos te tuvieron paciencia cuando fuiste niño y estabas aprendiendo a caminar, a comer, a hablar. Ahora, tenles tu paciencia cuando ya no pueden caminar, ya no pueden comer y se les dificulta hablar. Bésense, abrácense, díganse cuánto se aman. Dile a tu papá, a tu mamá, a tus hijos, a tu esposo, a tu esposa, a tus amigos. Aquí, la vida. Nadie sabe cuánto vamos a vivir. Así que el aquí y ahora es lo que importa. Hay que disfrutarlo. El pasado ya pasó. Pasado pisado, déjalo allá. Ya se quedó allá. El futuro no lo controlamos, solo Dios lo sabe. Pero este presente, tú sí puedes decidir cómo vivirlo. Vamos con Tercer Cielo y esto que dice, como si fuera mi último día.

mi último día, tercer cielo, compartiendo con nosotros. ¿Cuántas veces hemos escuchado esa expresión, verdad? Tenemos que vivir como si fuera mi último día. ¿Y lo hacemos? No, no lo hacemos. Si lo hiciéramos, reiríamos más, pelearíamos menos, nos enojaríamos menos, daríamos, como dije antes, más abrazos, más besos, más llamadas. No seríamos a veces tan piquis ni trascendentales con las cosas. La vida pasa tan rápido y a veces nos complicamos tanto la existencia. Eso lo dice también Eclesiastés, que el Señor todo lo hizo fácil, pero que nosotros somos los que enredamos la vida, nos complicamos la vida, le ponemos más arandelas que las que debería llevar. Aligeremos nuestro equipaje, quitemos tanta cosa. La gente no perdona y dice, porque no se merece mi perdón. ¿Entonces vas a seguir cargando ese muerto en tus espaldas? ¿Que ya huele feo? No, aligera tu equipaje. Perdona de una vez por todas. Perdonar es una decisión. Una decisión de cada persona. Yo decido perdonar o decido seguir toda mi vida arrastrando a esa persona. Y esa persona viviendo feliz y tranquila, sin ningún problema. Bueno, esta reflexión se llama cambio de paisaje. Así nos toca, cambiar de paisaje. Ponerlo más bonito. Dice Mateo 4:1, entonces Jesús fue llevado por el Espíritu al desierto para ser tentado por el diablo. Y cuenta esta reflexión, me encanta mi jardín, pero vivir en la región central de los Estados Unidos durante el invierno lo convierte en un paisaje helado, cubierto de nieve y estéril. No era así en el Edén. El Edén era un jardín de imponente belleza todo el año. Y fue en ese jardín que Adán y Eva se deleitaron en la deslumbrante creación de Dios y el gozo de la perfecta armonía con Él, así como el uno con el otro. Hasta que, claro está, Satanás entró en la escena, trayendo, como siempre, mala hierba, espinas, lo que él sabe hacer, destrucción y muerte. Es evidente el contraste entre el paisaje en Génesis 1 y Mateo 4. El mismo tentador que una vez entró en el jardín de Dios, ahora le da la bienvenida a Dios a su territorio, el peligroso y árido desierto. El desierto puede ser una ilustración de aquello en lo que el mundo y la vida se convierten cuando Satanás se sale con la suya. Con un golpe decisivo, el gozo del Edén fue reemplazado con la aridez de la vergüenza. Pero Jesús salió victorioso en el territorio de Satanás. Cuando Él venció, nos dejó la esperanza de que nosotros también podemos tener victoria, una victoria que nos muestra que el enemigo ya no ejerce dominio. Una victoria que nos garantiza que llegará el día cuando ya no trabajaremos penosamente en el desierto de Satanás, sino que seremos llevados al cielo, a nuestra morada eterna.

0: Horitas y reflexiones. Antes de identificar, como siempre, te recuerdo que tienes tres opciones para que reportes sintonía. La primera es visitando el Facebook de nuestro programa, Pildoritas y Reflexiones con Norma Pinzón Oficial. Sí, sé que es un poco largo, pero hay que colocarlo y la palabra oficial también. ¿Por qué? Porque tengo piratas, ya saben. Entonces, hay que colocar oficial y Norma Pinzón. También allí me pueden saludar, coloquen que les gusta nuestro Facebook, síganme y cuéntenme todo lo que Papá Dios ha hecho en sus vidas. También visiten mi canal de YouTube, Norma Pinzón. Cada día vamos creciendo. Necesito que todos esos seguidores que tengo ahí en Facebook se vayan al canal. Hay videos nuevos de enseñanzas que doy, podcast o reflexiones, y es una linda forma de compartir el evangelio con sus amigos. Es un canal obviamente cristocéntrico, mas no religioso. Entonces, compartan el link del canal y salúdenme también. Si algo los bendijo, déjenme un comentario. También me pueden saludar y seguir a través de Instagram. Búscame como Norma Pinzón o Pildoritas y Reflexiones. Y alcanzo a saludarte a ti, que amablemente me has escrito. Le comento que yo escuché por primera vez la radio en el norte del Perú el año 2001 como Voz Cristiana. Luego no podía encontrar la emisora Voz Cristiana y por casualidad, por internet, buscando emisoras, escuché su voz después de 20 años. Es donde me entero que era CBC La Voz y no Voz Cristiana. Qué bendición para mí oír nuevamente la programación de la radio, que edifica bastante. Bendiciones, Carlos. Ay, Carlos, gracias. Qué belleza que nos volviste a encontrar. Eso sí, me gusta muchísimo del Perú. Qué bueno. Hola, Norma, un saludo afectuoso y muchas bendiciones desde la ciudad de Calama, segunda región del país de Chile. Te escuchamos desde hace ya varios años, siempre confortados con las hermosas reflexiones que nos enseña de este buen y maravilloso Dios que tenemos. Sintonizamos en este precioso instante de Radio Peregrina 93.1 FM. Un gran abrazo desde la tierra de sol y cobre.
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Vencedor, tal es Roberto Danilo Montero compartiendo con nosotros aquí en Pildoritas y Reflexiones. Si acabas de llegar a nuestra sintonía, muchísimas gracias por añadirte a nuestra programación, por ser parte de esta gran familia de Pildoritas y Reflexiones que nos escuchan en el mundo entero a través de las aplicaciones que puedes tener o ya tienes en tu celular, en tu tableta, en tu computadora o a través de internet en el mundo entero. Muchas radios por internet que también toman este programa y gracias también a aquellos que nos escuchan localmente en estaciones AM, FM, toda América Latina y España. Y siempre agradezco a aquellos que se toman un tiempo más para saludarme, para reportar sintonía. Hay tres maneras que tienes de hacerlo. Una, visitando el Facebook de nuestro programa, Pildoritas y Reflexiones con Norma Pinzón Oficial. Allí coloca que te gusta nuestro Facebook, sígueme y salúdame. Cuéntanos todo lo que Papá Dios ha hecho en tu vida, hace cuánto nos escuchas, a través de quién nos escuchan. Yo sé que muchos comenzaron escuchándome localmente, pero ya esas radios no están o ya no pasan el programa, pero aquí está la tecnología, entonces pueden seguirnos, nos han buscado, nos han encontrado y si hay testimonios, déjanos saber todo lo que el Señor ha hecho. También puedes visitar mi canal de YouTube, Norma Pinzón. Suscríbete, prende la campanita, te notifique cuando hay un video nuevo, una reflexión nueva. Y si algo de lo que escuchaste o viste te bendijo, déjame un comentario. Eso también a mí me ayuda mucho a saber que sí, el canal está siendo de bendición para la vida de ustedes. Y también es una linda manera de evangelizar compartiendo el link del canal o aquello que escuchaste o viste. Compártelo, por favor. Y también me puedes seguir y saludar a través de Instagram. Búscame como Norma Pinzón o Pildoritas y Reflexiones. Un tiempo para hablar se llama esta reflexión. Dice Eclesiastés 3, 1 al 7. Este versículo, estos versículos, Dios siempre los ha usado para hablarme mucho sobre que todo tiene su tiempo. Y a veces nosotros queremos que el tiempo que estamos viviendo sea otro tiempo, pero resulta que ese tiempo que estás viviendo, ese es el tiempo que tenemos que vivir. Y esa reflexión se llama Un Tiempo para Hablar. Durante 30 años una mujer afroamericana trabajó para un gran misionero global. Sin embargo, cuando procuraba hablar con sus colegas sobre la injusticia racial, nadie decía nada. Por fin, en el 2020, cuando los debates sobre el racismo se extendieron por el mundo, sus amigos del ministerio comenzaron a hablar abiertamente. Con sentimientos encontrados, estaba agradecida de que comenzaran los debates, pero se preguntaba por qué les había llevado tanto tiempo a sus colegas hablar. A veces, el silencio puede ser una virtud, como escribió Salomón en Eclesiastés. Todo tiene su tiempo y todo lo que se quiere debajo del cielo tiene su hora. Tiempo de callar y tiempo de hablar. Pero ante la intolerancia y la injusticia, el silencio solo daña y perjudica. El pastor luterano Martin Niemöller, encarcelado en la Alemania nazi por decir lo que pensaba, confesó en un poema que escribió después de la guerra: primero vinieron por los comunistas, pero no dije nada porque yo no lo era. Después vinieron por judíos católicos y otros, pero no dije nada. Finalmente vinieron por mí y ya no quedaba nadie para decirle lo que pensaba. ¡Wow! Se requiere valentía para hablar contra la injusticia, pero con la ayuda de Dios sabemos que ahora es el momento de hacerlo. Dios, ayúdame a expresarme contra la injusticia. Y abogado tenemos, Jesucristo el justo. Un tiempo para hablar. Vamos con estos queridos amigos, el dúo armado y este tema que dice: sana nuestra tierra.

0: su tierra.
1: Sana Nuestra Tierra, el dúo Armados compartiendo con nosotros aquí en Pildoritas y Reflexiones. En el Valle, se llama esta reflexión, el Salmo 23:4 dice: aunque ande en valle de sombra de muerte, no temeré mal alguno, porque tú estarás conmigo. Hae Wu no es un nombre verdadero. Estuvo presa en un campo de concentración en Corea del Norte por cruzar la frontera hacia China. Ella relata que los días y las noches eran una tortura, con guardias brutales, trabajo agotador y poco dormir sobre un piso helado y lleno de ratas y piojos. Pero Dios la ayudaba cada día, permitiéndole hacerse amiga de otras prisioneras y compartir su fe con ellas. Cuando fue liberada y se estableció en Corea del Sur, Hu reflexionó sobre su tiempo en la cárcel y dijo que el Salmo 23 era un resumen de su experiencia. Aunque estaba atrapada en un valle oscuro, Jesús era su pastor. Aunque sentía como si literalmente estuviera en un valle lleno de sombra de muerte, no tenía miedo. Dios me consolaba todos los días. Ella experimentó la bondad y el amor de Dios porque Él le aseguraba que era su hija amada. Sabía que estaba en un lugar terrible, pero que experimentaría el amor y la bondad de Dios. Además, sabía que estaría en la presencia del Señor para siempre. Su historia puede resultarnos alentadora. A pesar de sus tremendas circunstancias, sentía el amor y la guía del Señor, y Él la sostenía y le quitaba el miedo. Nosotros tampoco debemos temer, porque en la casa del Señor moraremos por largos días. Mejor dicho, una eternidad. Dios, gracias por estar cerca y quitarme el temor. Vamos con este lindo tema. Corro a ti, Padre. Ellos son Essential Worship.

0: Qué lindo tema. Essential Worship, corro a ti, Padre. Y con este precioso tema estamos ya llegando a la recta final de nuestro programa del día de hoy. Nuestro refugio, dice Isaías 8:13-14. El Señor de los ejércitos, a Él santificad, entonces Él será por santuario. Cuando vives asombrado con Dios, cuando solo Él es Señor de tu vida, no tienes nada que temer. Si el temor a los enemigos te asaltan, siempre tienes un lugar de refugio cerca. Dios nunca arroja a sus hijos a los lobos, sino que los protege en su santo lugar. Con Jesús como tu Salvador, siempre tienes un lugar tranquilo donde poder ir. Nuestro refugio. Y con este lindo tema y esta hermosa realidad, les digo gracias por habernos acompañado en otra edición de Pildoritas y Reflexiones. Regala una sonrisa que no te cuesta nada y haces felices a los que te rodean. Te mando el abrazo tierno de osito cariñoso para ti. Por favor, visiten mis redes sociales, reporten sintonía y recuerden que tenemos una cita para que, por favor, no falten a ella. Nos encontramos pronto. Chao, chao.
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1: 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Gloria a ti, Señor. Aleluya, nuestro Rey. 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Vamos a terminar este tiempo levantando el nombre de nuestro Señor. Canta conmigo, derrámate.

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Saben que esta canción yo la recibí un momento que yo estaba orando por algunos pastores, un momento de intercesión, y de repente me agarró como unos dolores en el pecho, se me cerró, parecía un paro cardíaco. Yo nunca había tenido eso y no podía ni respirar ni decir Jesús, nada. Bueno, averigüé después, los médicos dicen que es ataque de pánico, pero yo sabía que por el momento de lo que estábamos haciendo era algo espiritual. Y cada vez que me volvía esos dolores, me vino esa melodía: tú eres mi paz, príncipe de paz. No como el mundo me da. El mundo por ahí nos da una paz a través de pastillas, a través de rejas, cosas que muy superficiales y pasajeras. Pero cada vez que cantemos esta canción, donde quiera que estés viendo este DVD, los que estamos aquí disfrutando, que podamos declarar el príncipe de paz reinando en nuestras vidas. Y esta canción nos va en contra de todo ataque de pánico, toda depresión, todo espíritu de muerte retrocede, y la justicia de Dios endereza todas las cosas. Paz no es un sentimiento de tranquilidad, paz es que todo esté en orden conforme a la voluntad de Dios. ¿Qué les parece si cantamos juntos una vez más y declaramos:

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1: La mayoría de las veces, los padres no somos conscientes del poder que tienen las palabras en la vida de nuestros hijos. Nuestras frases no solo son escuchadas, sino que tienen un efecto poderoso en la construcción de su futuro. El lenguaje abusivo destruye, menoscaba el valor de la persona, hace aflorar la timidez y causa dolor. En cambio, un abrazo, un beso, la aceptación, la sonrisa y todo aquello que dice te amo, vales mucho, lo vas a lograr, edifican y fortalecen el carácter de nuestros hijos y llenan sus días de ilusión y ánimo. Como padres, debemos entender y asumir la responsabilidad de la influencia que tenemos sobre ellos. Hoy mismo, usted tiene el poder para influenciar positivamente el destino de sus hijos. Le habla Sixto Porras de Enfoque a la Familia.
2: Visite enfoquealafamilia.com.
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El gusto de saludarte en este nuevo día y qué bueno tener un día más. Nuestro reencuentro aquí en Puesta a Punto por Obedira FM, sus emisoras asociadas a través de internet y la app, iniciando este primer día de mes, del mes de julio, séptimo mes de este 2026. Damos gracias a Dios porque nos ha permitido cerrar un mes y empezar uno nuevo con mucha fe, mucha esperanza, la confianza plena que el Señor irá delante de nosotros abriendo caminos. Sea un mes bendecido para tu vida, todo lo que emprendas, para tu familia. Esto es Puesta a Punto. Hasta las 8 de la mañana compartimos canciones, reflexiones, también las noticias que hacen parte de nuestra tarea de 6 a 8 de la mañana. El versículo del día, Jeremías 17:7. Pero benditos son los que confían en el Señor y han hecho que el Señor sea su esperanza y confianza. Jeremías 17:7, versión NTV de este texto. Pero benditos son los que confían en el Señor y han hecho que el Señor sea su esperanza y confianza. Gracias por la sintonía. Bienvenidos a Puesta a Punto.

0: Lousan Melgar con la canción Creo en Ti. Así sea en esta jornada que Dios nos concede. Señor, haz tu voluntad en mi vida, en todo lo que haga. Creo en ti y en todo lo que harás. Es ese Dios soberano, justo, fiel, todopoderoso, que podemos decir en este día, ya que Él nos concede la vida, decir, Señor, creo en ti. Si hoy respiro es por tu voluntad y es para tu propósito. 6:20 a.m, la mañana de puesta a punto.
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0: Bueno, ¿cómo estará el clima en este primer día del mes de julio? Según la Dirección de Meteorología e Hidrología, quien anuncia una jornada fresca a cálida con cielos mayormente nublados, vientos variables, lluvias dispersas y ocasionales tormentas eléctricas en la mayor parte del país, incluyendo a Asunción. Las condiciones de inestabilidad persistirían a mañana jueves en gran parte del territorio paraguayo. Sin embargo, a partir del viernes se espera que las condiciones del tiempo mejoren en varias zonas, entre ellas la capital, y se mantengan estables sin precipitaciones al menos durante todo el fin de semana. La temperatura registra un leve aumento hoy con relación a los días anteriores, y el pronóstico habla de máximas de 22 grados en Asunción, 26 en Ciudad del Este, 18 en Encarnación y hasta 33 en el Chaco, con mínimas entre 13 y 21 grados a nivel nacional. Sin embargo, los índices volverían a bajar, esto desde mañana, con máximas alrededor de 15 grados y mínimas cerca de 10 grados, y el frío se intensificaría aún más en los días siguientes, con mínimas por debajo de 10 grados en gran parte del país, según la Dirección de Meteorología.
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0: Qué linda la canción de Miel San Marcos con la canción Bueno y Fiel. Poder, sí, en este caso mirar el mes pasado, junio, poder decir Bueno y Fiel. Y esa es la plataforma para que hoy podamos decir y lo seguirá haciendo, Bueno y Fiel en toda circunstancia. Bueno, vamos a ir a nuestro tiempo reflexión. Hoy tengo algo muy especial. El querido amigo Carlos Barreto, Pastor Carlos Barreto, me compartió un material. Es que estamos todavía con toda esta efervescencia de lo que fue la victoria de Paraguay frente a Alemania. Ahora ya se conoce el rival para la otra instancia, el otro juego a desarrollarse. Y mencionaba ayer, hay tantas cosas que uno puede sacar conclusiones importantes a la vida, en el juego, que en el día a día, por decirlo de alguna manera, también cada uno de nosotros tenemos. Y la reflexión de hoy tiene su autoría, del Pastor Carlos Barreto. La victoria también puede hacernos olvidar, es el título. Me pareció muy, muy oportuno poder compartir con la audiencia Puesta a Punto. De manera que todavía está fresco esto en nuestra mente y corazón, la experiencia vivida anteayer nomás. Pero esto también que nos ayude a sacar conclusiones, reflexiones, enseñanzas a nuestra vida diaria. Por eso la reflexión de hoy tiene entonces esta particularidad. Vamos a la reflexión.
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0: Y el título para la reflexión de hoy, la victoria también puede hacernos olvidar. Gedeón era un hombre insignificante a sus propios ojos y probablemente también a los de sus vecinos. Sin embargo, cuando Dios lo escogió, comenzó a descubrir que la grandeza que necesitaba nunca había estado ausente, simplemente permanecía dormida. Y esa grandeza no dependía de lo que él pensaba de sí mismo, sino de lo que Dios pensaba de él. Cuando entendió que su misión era liberar a su pueblo y que Dios mismo marcharía a su lado, empezó a creer. Entonces los demás también creyeron. Desde todos los puntos cardinales comenzaron a reunirse hombres para seguirlo. Las cenizas parecían convertirse en fuego, las hojarascas en bosque y la brisa en huracán. Bajo el eco de un mismo cántico, el ejército se preparó para la batalla. Pero cuando ya eran 10,000, para Dios eran demasiados. No porque dudara de la victoria, sino porque no quería que confundieran su origen. El triunfo no dependería del número de soldados, de la calidad del ejército, ni de la destreza de sus guerreros. La victoria sería posible porque Dios estaba con ellos. Las derrotas suelen ser grandes maestras. La mayoría hemos crecido, corregido nuestro carácter y aprendido a través de nuestros errores, ¿verdad? La derrota obliga a reflexionar. La victoria, en cambio, muchas veces adormece. El jolgorio, los vítores y los cantos de celebración rara vez invitan a la autocrítica. Ganar puede ser más peligroso que perder cuando comenzamos a creer que el éxito nació exclusivamente de nuestras propias fuerzas. Por eso Dios redujo al ejército a apenas 300 hombres. Quería que cuando llegara la victoria nadie pudiera atribuírsela a sí mismo. Quería que todos comprendieran que dependían de él y no de sus capacidades. El pasado lunes, la Albirroja escribió una de esas páginas que emocionan. enfrentó a un gigante acostumbrado a semifinales, finales y campeonatos, y lo derrotó con un equipo que tuvo más corazón que piernas y más actitud que técnica. Y sí, el fútbol tiene esas noches en las que el compromiso pesa más que los nombres. Pero la enseñanza no termina con el pitazo final. Mi querido oyente, en la vida cristiana, la victoria también exige humildad. El peligro no es el exceso de alegría, sino la amnesia espiritual. Olvidar. Olvidar quién nos sostuvo en el desierto cuando las luces del festejo nos encandilan. Gedeón venció porque entendió que con 300 hombres era imposible ganar humanamente, obligando a su corazón a depender por completo del Señor. Quizá por eso damos gracias con tanta facilidad cuando Dios nos concede una gran victoria, pero olvidamos agradecerle por las victorias silenciosas de cada día: la vida, la salud, el techo que nos cobija, el trabajo que sostiene a nuestra familia, o la protección que tantas veces pasa inadvertida. Son bendiciones tan constantes que dejamos de verlas como regalos. No esperemos perderlas para reconocer que también son triunfos de la gracia de Dios. El lunes fue tiempo de cantar. Hoy es tiempo de volver a entrenar, con la frente en alto y las rodillas dobladas delante de Dios. La verdadera madurez de un creyente no se demuestra solamente al clamar en la prueba, sino también al dar la gloria a Dios en el triunfo. Porque quien solo agradece los grandes milagros termina considerando normales los pequeños, cuando en realidad cada respiración, cada día de vida y cada paso firme también son victorias que vienen de la mano de Dios. Porque al final, el secreto de un guerrero de Dios no es saber cómo ganar, sino no olvidar jamás que toda victoria, la que llena estadios y la que nadie aplaude, pertenece al Señor. Quien aprende a agradecer las pequeñas victorias de cada día, nunca permitirá que las grandes le roben la memoria de la gracia.

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Majo y Dan para esta canción bajo el título No me pidan. 6:49 Porque tú eres mi Dios, mi sol cada día, mi dulce calor, mi fiel compañía. Una linda manera de expresar nuestra dependencia total del Señor, ¿no? Él es nuestro Dios y ahorita, por ejemplo, de repente se vino una lluvia aquí en el departamento central, en la capital. Poder decir, Señor, por más que es un día nublado, con lluvias, tú eres mi sol cada día. Y en estos días de intenso frío, buscamos el calor, ¿verdad? Y así mismo es la presencia de Dios en nuestra vida, aquel que nos brinda su calor, nuestra compañía segura, fiel es el Señor. La mañana de puesta a punto, ahí con el matecito, claro, iniciando como siempre esta jornada también aquí en Mesa de Trabajo, ya con nuestro matecito, iniciando este primer día del mes de julio para los amigos que se van sumando de a poquito a la sintonía de la radio a través de la 102.1 FM, la emisora principal, y las que retransmiten esta señal en diferentes puntos del país. También extendemos un cordial saludo. Dios te bendiga, te guíe en este nuevo mes de julio, en todo lo que emprendas, a través de la 103.5 Oasis MB de Radio en Carmen del Paraná y Tapúa, 103.3 en Canindeyú, 94.9 en El Chaco, Cazapá 100.3, Coronel Oviedo 89.5 Lord Gospel, un saludo cordial, Aliento de Vida Paz Orqueta Concepción, 87.9 también un saludo muy pero muy cordial, Esencial FM en Capucú, bendecida jornada, Mérida en Pilar 101.5. Quienes nos escuchan a través de internet en www.obedira.com.py. Bueno, nuestro tiempo de reflexión, también ahí hemos compartido un mensaje muy especial que concierne sí, a todo este tema, estos días, de todo lo que se habla, tanto sobre lo que Paraguay logró en el Mundial, bueno, y un recordatorio importante también hoy que hemos tenido a través de la palabra en cuanto a las victorias que vamos logrando en la vida y a la gloria y la honra a quien se la debe, ¿no? Oyentes que van reportando sintonía a través del 72201400.

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1: Buenos días, ñandeyara tanderbasá, duchaponá, mis hermanos. Dios bendiga a tu familia con salud y prosperidad espiritual. En el libro de Hechos capítulo 5, versos 19 y 20 dice, pero durante la noche,

0: noche, un ángel del Señor abrió la puerta de la cárcel, lo sacó y le dijo: vayan, y poniéndose en pie en el templo, hablen al pueblo todas las palabras de esta vida. Amén. Y este pasaje nos cuenta cómo Dios hizo un milagro para liberar a los apóstoles de la cárcel y le dio instrucciones claras de continuar compartiendo el mensaje de vida que Jesús les había encomendado. Mis hermanos, a veces podemos enfrentar situaciones difíciles en nuestra vida donde pareciera que estamos atrapados o limitados, pero debemos recordar que Dios tiene poder para abrir las puertas y liberarnos de cualquier obstáculo que se opongan en nuestro camino. Él nos llama a hablar de la vida que encontramos en Jesucristo, a compartir su amor y su verdad con los demás. Por eso Dios siempre nos da fortaleza y la oportunidad de ser testigo valiente de su obra en nuestras vidas. Jesús, puedo confiar en que estás en mi vida. Abre puertas para llevar tu mensaje de esperanza y salvación a todos. Tu poder y tu gracia son más grandes que cualquier obstáculo. En el nombre de Jesús, Tau Peixa.
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0: Milton Valle nos traía esta hermosa canción, Dios no se olvida. Un recordatorio importante a nuestra vida, ¿verdad? De manera de iniciar esta jornada sabiendo que Dios está, Dios está. Su promesa a través de su palabra sí lo dice. Todos los días hasta el fin. 7:09 con nuestro matecito y con una rica chipa, chipería Leticia. Sí, agradezco mucho. 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Recomendable, sí, totalmente. Gracias a los oyentes que van reportando sintonía a través del 7220140 en esta primera jornada, primer día del mes de julio, 1 de julio, arrancamos con mucha fe. A continuación, las noticias.
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0: Mercosur expresa solidaridad con Venezuela y coordina apoyo humanitario tras sismos. En el marco de la cumbre de jefes de Estado del Mercosur, los países miembros y asociados emitieron una declaración conjunta en la que manifestaron su solidaridad con Venezuela y acordaron reforzar la cooperación en acciones de asistencia humanitaria tras los recientes movimientos sísmicos registrados en ese país. El pronunciamiento contó con el respaldo de los presidentes Santiago Peña, Luis Ignacio Lula da Silva, Yamandú Orsi, Rodrigo Paz, además del canciller argentino Pablo Kirchner. También se sumaron el presidente de Chile, José Antonio Kast, el mandatario de Ecuador, Daniel Noboa, y el ministro de Relaciones Exteriores de Panamá, Javier Martínez Acha. Por otro lado, ámbito económico, Petropar baja precio del diésel, pero no de las naftas. La empresa estatal de petróleos paraguayos implementa desde hoy su primera reducción de precios desde febrero, cuando comenzó la guerra de Estados Unidos-Israel contra Irán, que causó esto que la cotización del petróleo se dispare. Sin embargo, por el momento solo baja el precio del diésel más económico de Petropar, no así del diésel premium o también de las naftas. En la mañana del miércoles, este miércoles, el presidente Santiago Peña anunció que desde hoy la empresa estatal Petróleos Paraguayos Petropar reduce el precio de su combustible diésel Pona, pero no anunció cambios en los precios de las naftas o del diésel Barete, que es más costoso. Según el anuncio de hoy, el diésel de Petropar pasa de costar 8.200 guaraníes por litro a 7.990 guaraníes, una disminución de 210 guaraníes. Comuna de Asunción prorroga hasta hoy, 1 de julio, el vencimiento de patentes y balances. La Municipalidad de Asunción informó que extendió hasta hoy miércoles 1 de julio el plazo para el pago de la patente de rodados 2026 y la presentación de balances debido al feriado nacional ayer 30 de junio. La comuna explicó que la medida se adopta en cumplimiento de la ordenanza vigente que establece el traslado de los vencimientos cuando estos coinciden con feriados o días inhábiles, por lo que ambos trámites podrán realizarse hasta la nueva fecha sin que ello implique el incumplimiento del plazo originalmente previsto. Ampliarán operaciones en el puente de la integración. Las autoridades paraguayas y brasileñas que integran la comisión mixta acordaron ampliar las funcionalidades del puente de la integración. Los cambios entrarán en vigencia el próximo 3 de agosto y representan una nueva etapa en el proceso de preparación para el funcionamiento pleno del nuevo paso fronterizo. La Receita Federal de Foz de Iguazú anunció nuevas medidas para ampliar gradualmente la utilización del puente de la integración. La determinación fue tomada tras varias reuniones. Entre los principales avances se encuentra la disposición de que los vehículos utilizados para el transporte de cargas menores deberán ingresar y cruzar sin carga en lastre exclusivamente por el puente de la Integración de 7 a 19 horas. Posteriormente, estos vehículos deberán retomar con carga por el puente de la Amistad. Ministerio de Agricultura y Ganadería emite alertas y recomendaciones a productores ante pronóstico de lluvias. El Ministerio de Agricultura y Ganadería, mediante la Dirección de Extensión Agraria y la Unidad de Gestión de Riesgos, puso en circulación una serie de boletines técnicos dirigidos a productores de todo el país con orientaciones para la toma de decisiones en el manejo de cultivos ante el comportamiento climático previsto para los próximos días. El material busca acompañar a los agricultores en la prevención de pérdidas y en la optimización de sus sistemas productivos, especialmente frente a escenarios de inestabilidad atmosférica que podrían afectar distintas zonas agrícolas del territorio nacional. De acuerdo con las proyecciones, se anuncian precipitaciones en el sur y este de la región oriental, lo que llevó a la cartera agropecuaria a reforzar las recomendaciones de manejo en finca. 7 de la mañana con 15 minutos, hasta aquí con las informaciones del ámbito nacional, puesta a punto, seguimos con más canciones.

Es un placer conocer. Qué linda la canción de Lily Goodman. El mismo Dios, el título de la canción. También teníamos aquí Kike Pavón desde su más reciente álbum Reverdece y la canción Sin Plan B. 7:22. Clarita de Capiatá, como siempre, ahí prendida, dice desde las 5 de la mañana. Dios nos bendiga, sea un julio victorioso en Cristo. Tempranito nos dejaba este mensajito, ¿eh? Buen día, saludo a Efraín y a Carlos Barreto, que fue mi profesor en la Universidad UEP, dice Joana Vera. Ah, qué bueno, gracias Joana Vera por mencionar esto. Sí, hoy hemos compartido las reflexiones de la autoría del profesor, pastor Carlos Barreto. Vamos a tenerlo en la página, en la sección de reflexiones. Por si no escuchaste o querés compartirlo con alguien. Eliodoro Brites, un saludo cordial. Ahí está reportando sintonía también. Te enviamos un saludo muy cordial. Bendecida jornada. También a nuestro querido amigo Robert, de Asados RG7. Ahí también reportando sintonía a través del WhatsApp. Que Dios siga bendiciendo grandemente, aquí compartiendo la perla preciosa que es la palabra de Dios. La licenciada Fidelina Palacio de Romero, bendecida jornada también, Gracias a Dios por tanto, Dios es bueno, rico matecito, dice Cecilia. Escuchar Amnesia Espiritual de Estandarte, dice. Jurete la reflexión. Sí, voy a anotar ese pedido. Hoy creo que no alcanzamos, pero sí, vamos a anotar para cumplir con Cecilia también, Qué bueno es recibir el regalo de vivir un día más. Nos ayuda, nos bendice, nos guía cada día. Desde San Antonio, el querido Carlos también reportándose. Bendecido inicio de mes, Pastor Efra, familia. Hermosa reflexión y enseñanza, ya compartí, dice. Milagros, excelente. Muy oportuna la reflexión. Camino al aeropuerto para recibir a mis nietos, dice, llegando de Bélgica. Mira un poco, qué lindo, Carlos de Ipané. Seguramente mucha alegría, mucha emoción. Qué lindo, Y ser parte de este momento también para vos y tu familia. Ahí está reportando sintonía también, como siempre, ahí el Santiago Vallejos, con un texto bíblico. Muy buena la reflexión, fiel oyente desde Carmen del Paraná. Ah, qué bueno recibir mensaje de nuestros amigos de Carmen del Paraná a través de la 103.5. Leonarda Santander, ¿verdad? Nos dejó este lindo mensajito también reportando sintonía. Bueno, la reflexión ya aquí me preguntan. Sí, lo vamos a tener en la página de la radio, en la sección reflexiones, y ahí puesta a punto. Y en las plataformas también de la radio. Disfrutamos la programación con el rico mate, dice Marta y Elías. Eso, infaltable el mate, allí va. Bienvenido mes de julio, cargado de bendiciones. Alta gracia de Luque, fiel oyente. Musicalización está muy buena, pastor, dice. Te saluda desde Reducto, Gregorio Pereira también, Desde Emboscada, Darío Martínez. Ñande Yala Tandero Basá, bendecido miércoles, que brilla el sol en nosotros, dice Josefina. Sí, en día nubladito, como decía la canción, bueno, que brille la luz en nosotros y también nosotros podamos hacer brillar el amor de Dios en todo lo que hagamos hoy, también sea de esa manera. Gracias a los oyentes que van reportando sintonía a través del WhatsApp 7220140. Continuamos con más canciones. Es la mañana de Puesta a Punto.

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La canción de Martín Alonso, el título de la misma, Tengo Motivos, el título de la canción, ¿eh? Ahí vamos avanzando en esta linda jornada, lunes, no, 1 de julio de 2026, entramos en este séptimo mes, ¿eh? Así rapidito, con mucha expectativa también, con mucho gozo. Como decía la canción, hay motivos suficientes para dar gracias a Dios, para estar con gozo al iniciar un nuevo mes. Por su provisión, su cuidado, el mes de junio, y esto nos abre la confianza plena de que este mes de julio también será de victoria sobre tu vida, sobre tu familia. La mañana de puesta a punto. Ahí tenemos a saludando también aquí a Hugo, dice, quiero más de rescate, podría ser Efra, dice. Gracias Hugo, excelente y oportuna la reflexión, que sea un bendecido mes. Así nos deja este mensaje David. También gracias David, bendecida jornada para vos, ¿eh? Saludos desde Barcelona, excelente el programa. Hoy se acoplan a escuchar la radio mi querida esposa Claudia, hija Melanie, dice. Nuestro querido amigo desde Barcelona, Marcial, reportando sintonía, así que hoy estamos re contentos también por Claudia y por Melanie, que se suman a la sintonía. Saludos, querida familia. Buenos días, Julio, mes bello. Mes de mi cumpleaños, maravillosa y oportuna esta reflexión, Efraín, bendiciones. Lucy Ortiz. Bueno, ahí ya nos avisó del cumple, entonces. Escuchando de ida a la radio, si puedes, Abel Zavala, lo único que quiero, bendiciones. Es el mensaje que nos deja Ivonne Bosch, nuestra querida amiga. Qué lindo mensaje, gracias también por el acordarte siempre de nosotros, Vamos a buscar el tema de Abel Zavala, Bendecida jornada también para vos, Ivonne. Dios siga usando también tu vida en todo tu ministerio comunicacional, Bendecido día este mes de julio. A ver un poquito, por aquí se fue, sí. Gracias, papito Dios. Mi saludo a mi querida nieta Esther, es el saludo hoy, entonces también este mensaje que nos deja Beatriz Penayo. Nuestro gozo no depende de las circunstancias, sino de la fuente de nuestra esperanza, que es Jesús. Recuerda siempre eso, ¿no? Como mencionábamos hoy en el tiempo de reflexión, ¿verdad? Cuando las cosas van bien, y cuando las cosas se ponen difíciles, de igual manera experimentamos ese gozo del Señor, Las circunstancias, claro, pueden cambiar, y de hecho lo hacen constantemente, pero Cristo permanece para siempre. Y entonces cuando nuestra esperanza está puesta en Él, el gozo deja de depender de lo que pase, de lo que sucede a nuestro alrededor, y comenzamos a descansar en quien gobierna sobre todas las cosas, aquel que es el mismo ayer, hoy y por los siglos de los siglos. Entonces el gozo que habla la palabra del Señor, no es ausencia de problemas, sino la certeza de la presencia de Dios en nuestra vida.

0: Vivir enamorados de nuestro Dios, en este día que nos concede, pues, como esta canción de Gilberto Daza, decir: Señor, de ti yo me enamoro, hija. Este día que me das por pura gracia es un regalo tan lindo que me das. Y la salvación, lo que has hecho por mí, ¿cómo no vivir enamorados de nuestro Dios, Siete de la mañana, 44 minutos, la mañana de puesta a punto. Seguimos avanzando, consejitos importantes también, que siempre compartimos aquí. 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A continuación, los deportes.
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0: Sí, noticias deportivas. Bueno, hay tantas cosas que mencionar. El tema de este campeonato mundial, y en la que tenemos ahí la enorme alegría desde nuestro paso a octavos, dejando de lado a Alemania. La repercusión mundial, impresionante, ¿verdad? Todo lo que nos llega de información, las repercusiones en el mundo entero de lo que Paraguay logró, eliminando a un gigante de Alemania. Ya se sabe el adversario, los cruces que se dieron el día de ayer. Se definió entonces que Paraguay va a enfrentar a Francia. Francia golea a Suecia y se cita con Paraguay en octavos de final. La noticia deportiva entonces, que Paraguay ya piensa en Francia. Tras el histórico golpe ante Alemania, la selección paraguaya dejó atrás la histórica clasificación conseguida frente a Alemania, y este martes ya retomó los entrenamientos con la mira puesta en un nuevo desafío de alto calibre, y nada más y nada menos que Francia, rival de los octavos de final del Mundial 2026. Arribó a Filadelfia la albirroja luego del... Sí, inolvidable, eso quedará en la historia, el inolvidable triunfo por penales sobre el conjunto alemán, y ya comenzó su preparación en el complejo deportivo de la Universidad de Pensilvania para el compromiso del próximo sábado, con la ilusión intacta de seguir haciendo historia en la Copa

Y bueno, y cuando hablamos de Francia, con todas sus figuras, el vicecampeón del mundial pasado, pero tiene un detalle importante, que Paraguay revivió una vieja cuenta pendiente ante Francia en los octavos de final 2026. Ojalá que sí, esta vuelta la historia esté de nuestro lado cuando se mide ante el coloso europeo este sábado 4 de julio, recordemos, en Filadelfia. El historial mundialista evoca aquella pesadilla del gol de oro. Mucha gente recordará, en 1998, el gol de oro con Chilavert y todas ese equipo de nuestra selección, la albirroja. Y después hay otra historia, son dos encuentros. La otra tiene que ver en el Mundial de Suecia 1958. Aquella vez Francia goleó 7-3. Y el más reciente es el gol de oro de aquel Mundial del 1998. El famoso gol de oro, el que mete gana, ¿verdad? Bueno, recordamos todavía ese Mundial, ¿verdad? Bueno, y ahora tenemos la historia, nos permite nuevamente enfrentar a Francia. Así que alentamos a nuestra selección. Ahí está, haciendo historia. Bueno, por otro lado, mencionar lastimosamente un sudamericano quedó fuera. Ecuador perdió. México se hace gigante en el Azteca y deja en camino a Ecuador. La noticia deportiva: la selección de México se impuso por 2-0 a Ecuador y avanzó a los octavos de final, que juega en casa, en el Azteca. El Tri disfrutó con su gente en el gigante Azteca, jugando con claridad ante un equipo sudamericano con tenencia pero sin contundencia. Y lastimosamente Ecuador, otro sudamericano que queda afuera. Entonces, en lo que respecta a los partidos disputados el día de ayer. 7:49, vamos con más canciones.

0: Así vamos llegando al final de esta edición de Puesta a Punto, con un corazón agradecido a Dios, a vos del otro lado, deseando que tengas buen resto de jornada y sigas en sintonía en Instantes Interactivos.
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0: Cerramos con la frase del día, una de John Piper. Nuestras obras no son la base de nuestra salvación, sino la evidencia de ella. No son el fundamento, sino la demostración. John Piper. Repito la frase. Nuestras obras no son la base de nuestra salvación, sino la evidencia de ella. No son el fundamento, sino la demostración. Si os permite, será hasta mañana en otra edición de Puesta a Punto.

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Dos preciosas canciones al inicio de nuestro encuentro el día de la fecha. ¿Cómo estás? Espero que muy bien. Linda mañana la nuestra. Mañana de miércoles. Estamos al 1 de julio, ¿eh? 1 de julio. Damos gracias a Dios por la oportunidad que nos da de poder amanecer en un día más. Mitad de semana, primer día del séptimo mes de este 2026, ¿eh? En los controles, Lucas Hurtado, Eliseo Rolón aquí en los micrófonos para estar contigo en esta hermosa mañana. Mañana gris, la temperatura a estas horas de, te digo cuánto, voy a actualizar un poquito. Aparentemente se llega a un descenso de la temperatura en los próximos días. Me estaba fijando entre viernes más o menos. Y vamos a ver. Lluvia, por lo menos tuvimos lloviznas esta mañana en algunas zonas, pero se prevén más lluvias con ocasionales tormentas eléctricas en horas de la mañana y la tarde de hoy. La temperatura actual 16.4, 96% de humedad en el ambiente. Y en cuanto a la temperatura, no va a bajar demasiado, va a estar por ahí entre 16 y 18 ya a lo largo de la jornada. Te decía lo del descenso de la temperatura para el día viernes. Mira cómo va a amanecer el viernes, 7 de mínima, 14 de máxima. A partir del viernes hay un descenso de la temperatura con cielo despejado, Por lo menos vamos a percibir y sentir más al sol, Porque ya no vamos a tener días nublados a partir del viernes. Pero sí, la temperatura estaría baja, entre 7 a 14, 7 y 19 para el viernes, como así también para el sábado. Buenos días, bienvenidos.

Omni, la canción que escuchábamos con el nuevo grupo Rescate, ¿eh? Muy linda canción. Bueno, las informaciones que aquí estamos haciendo un repaso de cuáles son las principales informaciones, tanto a nivel nacional como internacional también, en breve lo estaremos compartiendo contigo. No vayas a dejar de comunicarte con nosotros, ¿eh? Si crees necesario, tenés alguna sugerencia que compartir con nosotros, adelante.

Somos Iglesia, la canción que escuchábamos con esta agrupación, Miel San Marcos. El número de contacto para que nos llegue tu mensaje aquí al WhatsApp es el 0972-201-400. 0972-201-400. Más música en la mañana de Interactivos.

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Bueno, qué linda la canción que escuchábamos con Farruko, ¿eh? Lindo, lindo tema. Bueno, voy con los mensajes que llegaron y luego ya nos estamos preparando para la reflexión de esta mañana, como siempre con los auspicios exclusivos de Bristol, la mejor casa de electrodomésticos del país, ¿eh? 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Bueno, gracias Gladys por el mensaje que nos envías. Bendecido miércoles, Eliseo y Lucas. Feliz y bendecido inicio de julio, acá desayunando y escuchando la radio con frío, 3 grados y 96% de humedad. 3 grados, uff, mucho frío, Bastante alta también la temperatura en Argentina, nosotros también estamos con 96% de humedad, salvo que haya disminuido en los últimos minutos, 96% continuamos, pero sí hay diferencia en cuanto a la temperatura, ¿verdad? Versus Buenos Aires, aquí estamos con 16 grados. Ya vamos a tener también aparentemente temperaturas más bajas en los próximos días. Bueno, ¿qué más? Bendiciones. Aquí estamos con Rodolfo escuchando el programa. Dice, saludos para vos. Gracias, gracias, gracias. Que tengas una buena jornada. Milagros también ya nos escribió un mensajito. Gracias, Milagros. Y estos son los mensajes que llegaron, A ver, aquí estamos actualizando un poquito. Julio, gracias Julio por el mensaje. Gran día para vos también. Vamos a ver si podemos escuchar esa canción que nos estás solicitando. Aquí llega un mensajito más desde Valle Pucú. Tati, feliz mes de julio. Gracias Tati, igualmente. Que Dios te dé lo mejor. En este séptimo mes, si podríamos escuchar, si estás conmigo, Alex. Soy Clarita, gracias Clarita. Yo creo que sí, podemos escuchar esa canción. Eliseo, ayer fue más que excelente la charla con el invitado, también la programación, porque canté y dancé para mi Padre Celestial. Gracias también para el operador, dice Milagros. Gracias Milagros. Estuvo muy lindo ayer, cierto, la intervención del querido Alejandro Pastor, hablando un poco de ese valor intrínseco que tenemos cada uno de nosotros, más allá de lo que hagamos, más allá de los logros, más allá de cualquier cosa visible que podamos nosotros tener, en materia de talentos, en materia de dones, de dinero, de fama. Usted y yo somos importantes a los ojos de Dios, porque hemos ido a imagen, hemos sido hechos a imagen y semejanza de Dios. Filipenses 3:17, aquí me comparte un oyente. Gracias. Sed imitadores de mí y mirad a los que así se conducen según el ejemplo que tenéis en nosotros. Esto lo escribió el apóstol Pablo. Muy bien. Gracias por compartir conmigo. 8:54, vamos a una canción más. La pausa y ya estamos con el tiempo de reflexión.

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1: Hay un dicho que dice: la calidad de vida que tengas mañana va a depender de las decisiones que tomes hoy. La gente que no es confiable ni capaz de tomar buenas decisiones no va a recibir nada del Señor. Dice Santiago 1:7, no piense pues quien tal haga que recibirá cosa alguna del Señor. El hombre de doble ánimo es inconstante en todos sus caminos. El hecho es que somos humanos con una gran posibilidad de cometer errores, decimos lo incorrecto, nos metemos en deuda a veces, actuamos indebidamente, solo por nombrar algunos. Y Santiago aquí nos da la pauta de cómo tomar decisiones en la vida. En primer lugar, confrontan la indecisión. Si no lo haces, serás inestable en todo lo que haces. La doble mentalidad es devastadora y debilitante. Si no confrontas la indecisión, va a producir un estilo de vida inestable. Y hay tres áreas afectadas por la inestabilidad. Si sos indeciso, vas a tener emociones inestables. Te preguntarás constantemente, ¿hice yo lo correcto? ¿Dije lo correcto? Si eres indeciso, tendrás también relaciones inestables. Al ser indeciso, decís una cosa y luego dices otra y darás un mensaje doble a tus seres queridos, y esto causa inestabilidad no solamente a vos, sino al entorno. La indecisión, amable oyente, también causa una vida espiritual inestable. Sí, porque la indecisión impide que Dios te dé y que vos recibas lo que Dios tiene para ofrecerte. Si Dios no contesta, probablemente tus oraciones no están siendo suficientemente específicas. Entonces es importante que pidas a Dios por sabiduría. Si todo esto es un reflejo de tu vida, entonces necesitas sabiduría. Y la palabra dice, si necesitan sabiduría, pídansela a nuestro generoso Dios y Él se la dará. No los reprenderá por pedirla. Si Dios te dijera, ¿qué quieres en la vida más que cualquier otra cosa? ¿Pediría sabiduría? Así de importante es la sabiduría. Y todo lo que tenemos que hacer es simplemente pedirla y luego anticiparla. Si quieres sabiduría, primero debes preguntar a la persona correcta. Entonces tenés que preguntar de la manera correcta, en la fe, creyendo, no dudando. Esto significa que la clave para la sabiduría es la oración y la condición es la fe. ¿Cuál es la gran decisión en tu vida en la que necesitas de sabiduría? Dios no quiere tomar la decisión por nosotros. Él quiere que nosotros podamos tomar decisiones con su sabiduría y así no tener inestabilidad en nuestras vidas. Muchas veces escuchamos a los cristianos decir, no sé qué hacer, así que voy a dejarlo en las manos del Señor. Suena muy espiritual, pero no es lo que Dios tiene en mente, pues Él quiere que nosotros tomemos una decisión. La sabiduría de Dios se encuentra en la palabra de Dios. Si quiero sabiduría, tengo que entrar en su libro, porque dice el Salmo 119:105, lámpara es a mis pies tu palabra y lumbrera en mi camino. De manera que, si usted quiere tener sabiduría, si usted quiere dejar de ser inestable, debe tomar en serio su relación con Dios, su relación con la lectura bíblica, con el meditar las Sagradas Escrituras, con el hacer aquello que dice ese libro, ¿verdad? Y por supuesto también un tiempo especial todos los días, programado, intencional, de estar con Dios a través de la oración. Que Dios nos ayude y que podamos ser hombres y mujeres con sabiduría, tomando sabias decisiones.

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Bueno, son las 9:49. Hoy vamos a tener un pequeño retraso con el bloque de Fe Práctica. Pequeño retraso, es decir, vamos a tener, pero va a arrancar 10:30. Me acaba de avisar el pastor Emilio Agüero que por algunas actividades va a estar retrasándose un poquito, pero vamos a tener el programa ahí con su presencia, ¿ok? 10:30 arrancamos hoy el programa de Fe Práctica y nos vamos a ir directamente hasta las 11 de la mañana. 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

0: Dólar global gana terreno ante inminente ajuste de la Fed en Paraguay. Sigue en el piso 6.100 a la venta. FMI destaca el sólido régimen de objetivo de inflación y el tipo de cambio flexible. Más informaciones. Esta es una información ya de carácter internacional. Venezolanos siguen realizando los trabajos de apoyo a las brigadas que han sido destinadas a salvar vidas, que todavía sigue siendo la prioridad luego de varios días en donde se están realizando estos trabajos, dice la noticia. Por otra parte, Estados Unidos apoyará al Líbano en su ofensiva militar para derrotar al grupo terrorista Hezbollah. Estados Unidos declara la emergencia federal en su mayor red eléctrica por una histórica ola de calor. La orden del Departamento de Energía activa mecanismos especiales para forzar al despacho de plantas y asegurar el suministro de 67 millones de personas ante picos de demandas críticos previstos para el inicio de julio. La red eléctrica más grande de Estados Unidos está bajo emergencia federal. Esto se declaró el pasado 30 de junio, una emergencia estatutaria ante el avance de una ola de calor extremo que eleva la demanda de electricidad a niveles que el sistema no puede garantizar sin intervención directa del gobierno.
1: El estado del tiempo.
0: A estas horas tenemos 16 de temperatura, 16 grados, 96% de humedad en el ambiente. Para lo que resta de la jornada, meteorología anuncia fresco, cielo mayormente nublado, vientos variables, lluvias dispersas con ocasionales tormentas eléctricas.
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Bueno, son las 10:24, ¿eh? 10:24, enseguida estamos arrancando Fe Práctica. Hoy pequeño cambio horario, ¿eh? Pequeño cambio horario. Nos vamos de 10:30 a 11 con el pastor Emilio Agüero, que en instantes se llega a esta cabina de radio.

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1: Bienvenidos, bienvenidos. ¿Qué tal, pastor?
2: Disculpame, voy a la audiencia por esta llegada muy tardía, no, pero no te preocupes. El feriado de ayer me descompaginó
1: Tranquilo. Y lo hoy importante quería, es que llegaste.
2: Sí, y hoy quería, en este tiempito que tengo, hablar un poco de lo que es la semana, ¿verdad? Sí, que vamos a la otra cosa, Alicio.
1: Exacto.
2: Hablar un poco de lo que estamos viviendo como país con el tema deportivo.
1: Hermoso.
2: No para hablar de fútbol, estrategia, sino que qué hay detrás de todo esto, qué sí. principios que podemos quitar los cristianos de la vida humana, de estas áreas de la vida que es tan importante, que digamos la parte emocional, humana.
1: Sí.
2: El tema del fútbol, entre paréntesis, iba a ser pregunta y respuesta, ¿verdad? Me gustaría que envíe comentarios. Estuve muy activo en mis redes sociales estos días porque quería impartir mucha fe a la gente.
1: Sí.
2: Yo creo que esto va mucho más allá del fútbol. Hice un pequeño artículo explicando que esto tiene una connotación que trasciende distintas áreas de la vida social.
1: Tal cual.
2: Es cierto, es solo fútbol, es entretenimiento, es algo trivial. Bueno, si uno lo va a mirar de esa manera, puede ser que sea así. Pero si uno mira desde un punto de vista más profundo, sociológico, analiza el alma humana, cómo funciona la sociedad, cómo funciona el ser humano en esta área de la vida, se da cuenta que no es solamente fútbol, que habla de identidad, que habla de que uno puede lograr al final cumplir sus sueños.
1: Exacto.
2: Esto inspira a muchísimos deportistas. Esto hace que mucha gente crea de vuelta.
1: Exacto.
2: Genera hasta recursos económicos.
1: Sí,
2: millones de seres humanos, millones están hoy enterándose que hay un país que se llama Paraguay en Sudamérica.
1: Es
2: así
1: cierto.
2: Como algunos no saben que existe el país San Marino en medio de Europa.
1: Mm.
2: Y ahora no, ni idea tienen qué es lo que es San Marino. Es la marca de un vino, de un cigarrillo, de lo mejor, ¿verdad? Sin embargo, es un país, ¿verdad?
1: Sí, sí.
2: Paraguay hoy es conocido por millones de personas que a lo mejor querrían investigar más este país, invertir más, ¿por qué no? Siempre el estar en el ruido hace que uno esté, digamos, con más visibilidad para hacer potencialmente algo. Todas esas cuestiones, ¿verdad, Liceo?
1: Sí.
2: De creer lo que se logró Paraguay con... en el fútbol es la victoria más extraordinaria que se ha logrado, quitarle nada más y nada menos que a un campeón del mundo,
1: sí,
2: a cuatro veces campeón, el que más, o sea, Alemania, más que Brasil, es la selección más poderosa del mundo en cuanto a historia, porque Brasil, aunque tiene un campeonato más, no tiene tantas finales ni semifinales como Alemania y tanta regularidad, ¿verdad? Entonces, mucha gente no creyó. Sin embargo, lo logramos. Bueno, después de aquel 4-1 contra Estados Unidos y después de la sufrida victoria contra Turquía y el empate sin sabor contra Australia, pocos tenían esperanza, nada más que Alemania, ¿verdad? No estaba ahí.
1: Sí.
2: Hoy estamos en esta instancia, vamos a jugar contra Francia. En términos humanos, por supuesto, es muy difícil que le ganemos a Francia, impresionante cómo está jugando, ¿verdad?
1: Sí.
2: Pero así también era sinceramente, en términos humanos, era muy difícil ganarle a Alemania.
1: Sí. Sí.
2: Así que no sabemos lo que puede pasar el sábado.
1: Así es. Yo
2: no quiero espiritualizar. Yo no quiero decir, profetizo, declaro, decreto, o de repente vamos a orar, vamos a hacer cadena de ayuno, oración. No. No estoy hablando de esas cuestiones. Estoy hablando nada más de algo humano.
1: Sí.
2: ¿Por qué? Porque también como pastores nos debemos al más acá. ¿En qué sentido? De que Pablo también usó ejemplos deportivos, ¿verdad? En la Biblia, analogía hizo el deporte con la carrera espiritual y la fuerza humana, la trascendencia humana, etcétera. Así que también aprovechamos este momento para hablar un poco de la identidad, del amar nuestro país, sí. de ser patriota. Patriota no es lo mismo ser nacionalista. Patriota, alguien que ama su país, que ama su terruño, que ama sus raíces. Eso algo está muy bien, como uno ama su hogar, ama su familia, ama su casa. El Paraguay es nuestra casa, tenemos que amar. Nacionalista, alguien por ejemplo que quiere ser xenofóbico, ¿verdad? Sin embargo, yo hablo de un patriotismo sano. Yo no veo nada insano en que tengamos una remera de Paraguay.
1: Para nada.
2: No veo nada insano que veamos un partido, siempre y cuando ahí no esté anclada nuestra identidad, porque nuestra identidad está anclada en Cristo. Eso la tenemos muy clara. Ahora nos alegramos, nos gozamos, motivo de alegría humana, pero alegría de llegar a donde llegamos. Y si pierde Paraguay, bueno, perfecto, tal vez estaremos uno o dos días medio tristes porque bajó todas las pasiones, ¿verdad? Una ilusión muy grande. Y continuamos con nuestra actividad.
1: La vida continúa.
2: Y si por ahí ganamos, gloria a Dios, al siguiente nivel, y veamos que, en qué termina todo esto. Personalmente, yo no quiero ser un pesimista, porque el pesimismo es un estado del alma que se disfraza de muchas cuestiones, realismo, de amargura. Pero yo no quiero, si yo entro lo pensando que voy a perder, entonces ya entré lo derrotado.
1: Exacto.
2: Pero si yo creo que voy a ganar y después pierdo, por lo menos no me ganó antes, me ganó después.
1: Exacto.
2: Entonces yo voy a creer, por más que en términos humanos, repito, es muy difícil una selección como Francia, voy a creer que el sábado, en el nombre de Jesús, digo yo, ¿verdad? Porque también es un laburo para esa gente, para un creyente es un laburo, el creyente cristiano, así como yo oro por mi trabajo, Señor, la empresa donde yo trabajo, manténla flote, que crezca cada vez más mi sustento. Bueno, para un futbolista, tal vez para un dirigente, para mucha gente alrededor de ese ambiente, que son cristianos, también están orando para que la selección prospere y, bueno, su trabajo también prospere, lo cual no está mal.
1: Totalmente.
2: Bueno, quería hacer alguna, darle espacio a la gente.
1: Sí.
2: Entre comillas, no es muy espiritual lo que estoy hablando hoy, pero quiero lo mismo, quitar principios de vida. Acá Walter Rojas dice: pastor, ahora creo en la albirroja. Lo que me cuesta creer en Cerro, que juega contra Palmeiras, dice. Y Walter Rojas es un cerrista. Bueno, decía un tema ya de fe, ¿verdad? Bueno,
1: estaba la gente puede enviar sus mensajes al 0972-201-400. 0972-201-400. ¿Viste hoy lo que salió en las noticias?
2: Esposa, no pude ver
1: nada. Esposa de Enciso reveló grupo de oración antes del milagro de Boston.
2: Mirá, amén, hermano. Ojalá que sea realmente una oración bíblica enfocada en la palabra de Dios, ¿verdad?
1: Exacto. Voy con más mensajes.
2: Hay creyentes. Vos sabés que este muchacho creo que es creyente, digo.
1: Mauricio.
2: No, el otro. Bueno, ese sí, el que es brasiguayo.
1: Sí.
2: También, ¿cómo se llama? Ay, Dios mío, Centurión. No, ¿cómo se llama el que tapó su boca y le expulsaba?
1: Miguel Almirón.
2: Almirón, por ejemplo, se casó por la iglesia evangélica.
1: Ah.
2: ¿Sí? Yo te lo cuento por algo público, vi en las redes sociales, le casó el pastor Joshua Abreu.
1: Ah, mira.
2: ¿Verdad?
1: Mira.
2: Entonces, supongo que es creyente, ¿verdad?
1: Podría ser.
2: O su esposa, o ambos, no sé. Sí. Pero bueno, hay hombres y mujeres de fe que están creyendo ahí que la palabra de Dios está llegando en ese lugar, ¿verdad? Me consta.
1: Ok.
2: En fin.
1: Pastor, una amiga me dijo que el fútbol no es de Dios.
2: Sí.
1: ¿Quiere decir que yo pequé porque vi Paraguay y Alemania?
2: No, es un pecado. El pecado es que vos has una idolatría de eso. Si el fútbol es pagano, bueno, tu marca de ropa es pagana. La comida que comes es pagana.
1: Tu día de cumpleaños.
2: Tu cumpleaños es pagano, tu salario, o sea, tu es pagano, tu aguinaldo es pagano. Tu nombre probablemente es pagano, no sé qué. Tu nombre sea, no sé, un nombre bíblico. Entonces, repito, todo me es lícito, pero no todo me conviene, todo me es lícito, más yo no me dejaré dominar por ninguno. Estamos viviendo un momento lindo, de alegría.
1: Sí.
2: Para mí hasta un motivo, por ejemplo, de, repito, de patriotismo, de reunión en familia. De ver el partido juntos, me puso tan feliz ver a mi hijo gritando el gol de Paraguay, ¿verdad? Después de tantos años de frustración, y estuvimos hablando y me dijo mi hijo, uno de ellos menor, me dijo, papá, Paraguay tiene un gran potencial. Y pasamos frente a un barrio donde había un basural enorme en la esquina, y me dijo, papá, mira que qué triste que este barrio esté así, pero si la gente cambia mentalidad, este barrio tiene un gran potencial.
1: Mira,
2: fíjate un poco cómo ya él, siendo un adolescente, ya. ¿Por qué? Porque algo activó en él, en su corazón, que se puede había sido. Se puede.
1: Y le dio en el ojo con el tema de la mentalidad, ¿verdad?
2: Totalmente.
1: Porque es un poco
2: lo que
1: el origen.
2: Tenemos que tener. Yo fui deportista, yo sé lo que es que me digan, con participar ya está bien, te vas a ir de vacaciones unos días, el torneo, ¿verdad? no tenemos recursos, no. Yo sé lo que eso es, ¿verdad? A mí me dijeron, no vas a poder llegar. Y fui el único que trajo una medalla en un torneo internacional que hubo en el 1991, ¿verdad? O sea, que hasta ahora lo recuerdo y mucho también me afirmó en mucha área de mi vida en términos humanos, ¿verdad? Entonces, no está mal. ¿Qué va a estar mal? No sé por qué estaría mal eso.
1: O sea, que una crítica o un no vas a poder, en vez de amilanarte o frenarte, debería de impulsarte. Debería impulsarte, como lo hizo contigo. Ese no vas a poder
2: así mismo
1: hizo que vos, no, voy a demostrar que voy a poder, ¿verdad?
2: Sí, así mismo. Como repito, el alma de la persona. Yo, por ejemplo, estos días, cuando el domingo, antes hablé algo de creer, ¿verdad? No me acuerdo qué es lo que dije de contra Alemania. Y ya mucha gente se burló de mí, ¿verdad? Se burló de mí, desde gente que se burla por burlarse y otros que en vez de predicar a Cristo, habiendo tanta necesidad, y sí, hermano, deja tu Facebook, deja tu Instagram y anda a predicar a Cristo en vez de estar escuchando lo que yo digo y leyendo lo que yo escribo y dejar perder tiempo, ¿verdad? No comas hoy porque vas a perder media hora de tu tiempo mientras vos comeas, predicar por la calle, salir caminando, no te bañes en una pileta, miles de litros tiene tu pileta donde vos te bañas. ¿Y cuánta gente muere sed en otros países del mundo? O sea, que así nomás el tema, hermano, ¿verdad? Pero yo quiero gente sensata, la gente con pienso, no gente que nos tiene esa capacidad de pienso, ¿verdad?
1: Claro.
2: ¿Verdad? Y aparte yo le digo, si no fuiste deportista, no lo vas a entender. Y deportista no digo jugar los lunes un partidito de fútbol entre los muchachos. Deportista sí, que tener una meta, que te trazás, que lo tomás de una manera como una identidad tuya, como yo lo hice en mi tiempo con el full contact, el kickboxing, el karate, y toda la frustración que uno vive y todo el nerviosismo que uno tiene ante una competencia, y la alegría y el gozo de haber logrado algo grande a nivel continental. Muy, muy interesante esto.
1: Pastor, y Eliseo, me hizo llorar el testimonio de la esposa de Gil, Melissa, cuando dijo que no tenían para comer. Que miró el mundial de un celular con pantalla rota y wifi prestado cuando su recién nacido estaba en terapia. Y ahora lo que está pasando es un regalo de Dios. Mira vos.
2: Sí, es tremendo, pero no hay que conformarse. No hay que decir hasta acá llegamos, ya está, ya. No. Claro, no tiene que estar en nuestra mente eso. Esto tenemos que llegar. Sí. Bueno, acá en mi Instagram, @miliaboresga, ahí está. La humildad, pastor, ese periodista que habló de Paraguay. Sí, es cierto, increíble esto de será, pero así es. Dice acá Laura Rojas, Enciso dijo, no tenemos miedo, lo respetamos. Y esa frase nomás ya ves que ya ganamos y no hablo de un partido. Es la actitud, es cierto, muy bien. Me parece correcto, pastor querido. Bendición en estos momentos del partido y más si es tu país. O si se espiritualiza por una cuestión propia al momento y de las convicciones, solo agradecer la divina misericordia. Bueno, fe y creer en Dios solamente. Bueno, a ver.
1: Mi hijo me dijo, mamá, esto algún día lo voy a contar a mi hijo cuando tenga un impacto emocional de felicidad. Y lo más lindo es ver que él se va a acordar cuando nosotros ya no estemos, que vio con su papá y mamá y nos gozamos juntos, dice esta oyente. Muy buena la programación. Saludos al pastor Eliseo. También, si yo no soy de fútbol, pero es en ese momento oré, dice. Bueno, pastor Eliseo, un gusto saludarles, que Dios les bendiga. Quiero agradecer al pastor por el acompañamiento del día de ayer en tiempos difíciles. Bendiciones siempre, dice. Fuerza, pastores, deseo que Dios nos ayude para el partido ante Francia, pero creo que Dios no se mete en juegos. Todos somos técnicos y esa es mi opinión.
2: Bueno, pero si Dios no se mete en juego, como dice ella, y se refiere al fútbol, al deporte, entonces, bueno, ¿en qué se mete Dios y en qué no? O sea, dejó librado al azar algo. Dios preguntó cómo terminó el partido Paraguay-Alemania porque él no tenía el control de eso. Es una opinión muy playa, muy liviana. Hay que ser un poco más profundo en nuestro criterio. Dios está en todo. Acá dice algo muy importante. Y Sial dice, bendiciones, pastor. Me alegra el triunfo de Paraguay. Y les pido oración por nuestra patria, Venezuela, que más allá del terremoto se han visto milagros. Los mega bendigo. Bueno, y sí que creo que es venezolana, estamos orando por Venezuela, dentro de nuestra posibilidad, hacemos lo que podemos, estuvimos orando esta mañana justamente como un presbiterio, y bueno, hermana, estamos para servirle en lo que podamos.
1: Aquí hay alguien que pregunta, probablemente es un líder, ¿se puede arrancar el culto de jóvenes más tarde para ver el partido en la iglesia?
2: Con el pastor Federico Almada vamos hablando de ese tema, a ver que cuenta, ¿verdad? Que dice, ¿verdad? El culto tiene que haber sí o sí. Eso no puede ser reemplazado por nada. A veces inclusive claro. ya nos plantamos nuestra ilusión. Ajá. Me gustaría preguntarle a algún pastor argentino. Si llega a la final, ¿cómo hacer con el culto? Porque para mí culto tiene que haber sí o sí.
1: Claro.
2: Si Paraguay llega a la final, yo le decía a los que estén dispuestos alabanza, aunque sea un teclado, yo voy a estar y no me importa que, claro. que juegue Paraguay.
1: ¿Verdad? Menos mal que va a ser a las 4, va a ser a las 4 de
2: la tarde. A las 4 sería.
1: A las 4 sería la final.
2: Bueno.
1: La final, está. El 19 de julio.
2: Entonces, bueno, todo un tema va a ser eso, ¿verdad? Pero en fin, yo creo que hay que, no podemos...
1: Che, pero por más que ustedes tienen a las 5 un culto.
2: Sí, vamos a ver qué hacemos ahora cuando Paraguay llegue a la final. Tampoco no nos adelantemos mucho.
1: Exacto. Oye, ¿qué pasa si en ambos equipos hay cristianos devotos, pastor, y cada uno ora por ganar? ¿A quién vio Dios así le va a hacer
2: y
1: caso?
2: Y la misma pregunta que tal, por ejemplo, si hay dos chapistas cristianos y ambos oran para que el que chocó le lleve su auto a su taller. ¿Qué tal si hay dos abogados y ambos oraron para tener el caso?
1: Y bueno.
2: ¿Qué tal si es que alguien le puede avisar a mi hermana Cafi que hace 16 años tengo un programa de Radio 910, estoy en vivo, por favor?
1: Bueno.
2: Gracias.
1: Bueno.
2: Entonces, ¿qué vamos a hacer cuando... es una pregunta nuevamente playa,
1: sí,
2: ¿verdad?
1: Sí, sí.
2: ¿Qué vamos a hacer, por Eliseo? Vos, por ejemplo, tenés una radio cristiana y vos querés audiencia. ¿Verdad, Eliseo?
1: Sí, bien.
2: Pero también la gente de CFA y otras radios están orando también para tener audiencia.
1: Por audiencia,
2: ¿verdad?
1: Sí.
2: Entonces,
1: sí.
2: ¿qué hacemos? ¿Entendés lo que te digo, querida? Esto no lo limita a algo tan básico.
1: Dios sabe
2: todas las cosas.
1: El ejemplo que dijiste nomás luego, ¿verdad? Cualquiera ora por protección, ¿verdad? Y el chapista está orando por trabajo.
2: ¡Claro!
1: Entonces, bueno. Que Dios ya vea esa cuestión. Hola, ahí Dios mira el corazón, dice. Bendecido día, pastor. Bendecido día, mi querido pastor. Alegraos, dice el Señor. Y este es el tiempo que Dios nos bendice a nuestra nación y es conocida a través del deporte. Yo siempre dije que incluso llegaremos muy lejos, dice Clarita. Muy bien.
2: O sea, que te he contado una curiosidad normal.
1: Decime.
2: Muy interesante. Mira, si tengo un error estadístico, que los hermanos que entienden, por favor, me lo digan. Escuché en radio, y por eso me imagino que es una información seria, porque era una persona experta en este tema de los mundiales, de que todos los equipos que le eliminaron, no que se eliminó a Alemania en fase de grupo, porque eso no depende de un equipo, eso depende del grupo, pero en el mata-mata, a partir de octavo, todos los equipos que eliminaron a Alemania terminaron como campeón mundial.
1: Mira vos.
2: Fíjate, atendeme este detalle. Este detalle está pensando. Paraguay, los tres mundiales que participó al hilo, 98, 92, 2002, 2006 y 2010, el equipo que le eliminó salió campeón del mundo.
1: Mira.
2: O sea que si Francia la gana Paraguay...
1: Francia sale.
2: Podría ser campeón del mundo.
1: Exacto.
2: Que de verdad podría ser, porque es un equipo increíble, ¿verdad?
1: Sí.
2: Y si Paraguay le eliminó a Alemania y se cumple esta coincidencia, capaz que... Así nomás te digo.
1: Mira, dice un oyente, Eliseo, Dios se mete en el deporte. Primera de Corintios 9, 24 y 25 dice, ¿no sabéis que los que corren en el estadio, todos a la verdad corren, pero uno solo se lleva el premio? Corred de tal manera que lo obtengáis. Todo aquel que lucha, de todos... Bueno, mira vos.
2: ¿Sí? No sé por qué acá dos o tres personas me dicen, no se escucha. Se fue el audio, pastor, dice. ¿Cómo puede ser eso?
1: Mira.
2: Se fue el audio. Ahora mismo me están escuchando. Todos me dicen, no se escucha. Es mía, ese es mi problema. Porque me, a lo mejor porque me llamaron. Bueno,
1: Instagram.
2: No se escucha.
1: Qué lástima. Qué lástima.
2: Y ese sabe por la llamada que recibí. A lo mejor eso me...
1: ¿Le vas a llamar a Cafi entonces después
2: es una maravilla.
1: De concluir.
2: Si no es mi esposa, es mi hermana. Bueno, ya está, se fue el audio, entonces corto nomás ya está acá.
1: ¿Y no querés volver a comenzar? No sé, apagar, volver a empezar.
2: No, ya está ya. Bueno, Eliseo, tenemos un adelanto, Eliseo.
1: Tenemos el adelanto. Adelante con eso, Lucas. ¿Sí? Ya lo tenemos. Vamos.
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1: Bueno, ahí está. ¿Ya le atendió, Cafi?
2: No.
1: Todavía.
2: Bueno, Eliseo, con fe, Eliseo, a creer. Amén. Y ojalá el próximo jueves estemos hablando del Paraguay en la siguiente fase.
1: ¿Por qué no?
2: ¿Por qué no? Bueno, Eliseo, nos vemos. Dios te bendiga.
1: Un placer, Emilio. Gracias. Seguimos.
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5: La mayoría de las veces, los padres no somos conscientes del poder que tienen las palabras en la vida de nuestros hijos. Nuestras frases no solo son escuchadas, sino que tienen un efecto poderoso en la construcción de su futuro. El lenguaje abusivo destruye, menoscaba el valor de la persona, hace aflorar la timidez y causa dolor. En cambio, un abrazo, un beso, la aceptación, la sonrisa y todo aquello que dice te amo, vales mucho, lo vas a lograr, edifican y fortalecen el carácter de nuestros hijos y llenan sus días de ilusión y ánimo. Como padres, debemos entender y asumir la responsabilidad de la influencia que tenemos sobre ellos. Hoy mismo, usted tiene el poder para influenciar positivamente el destino de sus hijos. Le habla Sixto Porras de Enfoque a la Familia.
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1: Muy bien, esta era la canción de Marcos Witt, el tema titulado Algo Sucede, que bueno, en un principio escuchábamos como una pequeña mezcla, introducción a esta canción. Una de las canciones, temas suyos, clásicos de Levántate Señor. Y de esta manera damos inicio a este espacio de Enfocados. Qué gusto nuevamente poder iniciar esta jornada juntamente contigo. Y por supuesto te invito a que seas parte de la programación enviando tus mensajitos al 0972-201-400. Y te pregunto de paso, ¿qué tal los ánimos el día de hoy? ¿Qué tal las emociones? Me imagino un poquitito más asentado, ¿verdad? Ya pisando tierra, le podríamos decir. Y me imagino que también, al mismo tiempo, un ojito al rival que nos toca enfrentar este sábado. Bueno, otro, podemos decirle, otro gigante del fútbol. Qué lindo partido nos regaló el día de ayer Francia. Me pareció nomás que una tremenda superioridad con respecto al equipo sueco. Me pareció. Habrán puntos de vista. Pero por lo menos por los resultados podríamos decir que sí. Y bueno, ese es el rival que vamos a estar enfrentando el día sábado. Dios mediante. Y como siempre esperamos ver esa garra que hemos visto contra Alemania. Bueno, ver esa garra. ¿Y por qué no más que eso en este nuevo partido que nos toca enfrentar? Y bueno, mientras tanto, tratamos de asentar las emociones, pisar un poquitito tierra. Me imagino que ha de ser todo un desafío también para los jugadores a nivel mental, digo, emocional también. La preparación, ¿verdad? Lidiar un poco con la alegría de haber vencido a un gran rival y bueno, también en parte la concentración que debe tener este tiempo de preparación, de recuperación física y demás, porque fue un partido bastante desgastante para nuestra querida Albirroja. Y bueno, en medio de todo eso, de seguro estarán los chicos de la Albirroja ya con la mente puesta en lo que va a ser el siguiente duelo. Mientras tanto, nosotros les echamos todas las porras. Hemos gritado muchísimo, nos hemos alegrado y a partir de ahora, creo yo, seguimos creyendo, valga la redundancia, lo que puede ser y puede hacer esta querida Albirroja que está representándonos en este mundial. Bueno, de mi parte yo ya más o menos te conté cómo estoy el día de hoy. Te invito a que nos envíes tus mensajitos, nos comentes cómo te estamos haciendo compañía en un precioso día como este. Bastante nubladito, ¿verdad? Pero muy lindo, precioso, tiene su encanto. Te había comentado en algún momento que me gusta. Me gustan los días grises, tienen un encanto especial para mí. Bueno, ahí está. Echa la invitación para que te sumes a esta programación. Mientras tanto, vamos a ir a más buena música. De Marcos Witt nos vamos a Danilo Montero con este muy buen tema. Para mí es un clásico. Haciendo un poco de previa también para lo que es el día de mañana. Año 2001, tema titulado Jesucristo.

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Bueno, este era el muy buen tema de Rojo. Nos regalaba ya por el año 2010 este temazo. Canción titulada Prefiero. Veo que llegaron algunos mensajitos. En breve vamos a estar compartiendo. Antes de eso, voy a dejar nomás aquí este pasaje de Proverbios. Capítulo 15, versículo 13, parte de este, la mitad de este proverbio dice: el corazón alegre hermosea el rostro. Y quería compartir un poco de este pasaje contigo porque efectivamente, corazón alegre hermosea el rostro, pero también esa alegría, ese gozo también podemos llamarle, que nos da el Señor. Y eso es lo que hermosea el rostro en realidad, ¿verdad? No me gusta estar... Robapucú, o por lo menos estar con gente que está Robapucú, ¿verdad? Pero da gusto estar con gente que se ríe, te da motivos para reír, para alegrarte. Bueno, hacía un poco de mención de esto justamente porque miraba en mi lista de días internacionales. ¿Sabías que hoy es el Día Internacional del Chiste? El chiste también tiene su día internacional, por lo visto, ¿verdad? Bueno, se celebra un día como hoy, 1 de julio de cada año. El objetivo primordial es lograr a través del humor de que todas las personas sean capaces de compartir momentos de alegría utilizando chistes, expresiones graciosas, y que esto también les ayude a cada uno a hacer más grata la vida. Le pregunto a la audiencia, que es muy creativa, ¿tenés algún chiste bajo la manga? Yo conozco gente que tiene chistes, así repertorios y repertorios de chistes. ¿En serio? Sí. Bueno, si tenés un chiste, un buen chiste, ¿sí? No de colores. Un buen chiste. Sanito. Al 0972-201-400. Nuestra querida compañera Keren, por ejemplo, ella suele tener ahí un repertorio tremendo de chistes. Muy buena contando chistes. Más de una ocasión nos habrá robado una sonrisa. Si no es con el chiste, por lo menos con su risa contagiosa. Eso fija. Este mensajito dice: mi bella Miriam por Villa Elisa, nubladito. Este tiempo no me gusta mucho. Aquí en el spa doblar ropas, re guácala, me dice ella. Spa barrer porque repasar con la humedad no entra, aunque se puede poner ventilador. A veces no es de mucha ayuda tampoco el ventilador, ¿verdad? Pero bueno, algo pues hay que hacer. No, tenés toda la razón. Tenés toda la razón, mi querida Rosy. Este tiempo así, húmedo, No es tan lindo, no es tan agradable. Yo decía por los días nublados nomás, porque están los días nublados como más sequitos, ¿verdad? Este mensajito dice: bendiciones, saludos desde Yaguarón. Y me envía aquí una... Uy, me encantan las fotos que incluyen un paisaje y todo lo demás, ¿verdad? Algo verde. Y por ahí algunas montañitas, ¿verdad? Cerro. Qué lindo, qué lindo. Hermoso resto de jornada para ti, Miriam, ya que te gusta el clima. Pero hoy no sentís la humedad que hay. Cuanto más se seca el piso, suda de agua, dice. A mí me gusta el invierno y todas las estaciones, pero la humedad no. Cariño desde siempre, Mili. Y no, te digo que no, la humedad en particular no. Me refería específicamente a al día gris, ¿verdad? Pero no tomé en cuenta que había humedad. Es muy cierto lo que me están diciendo. Así ya no da más tanto gusto, ¿verdad? Me dicen, Mili, esa soy yo. Me dicen,
que bailan mis ojos cuando hablo. Ah. Porque sé que siempre estás. Claro, porque tenés una expresión alegre, ¿verdad? Qué bueno. Qué lindo. Lo lindo es que te digan así, ¿verdad? Aquí ya me enviaron algunos chistecitos. A ver un poco este. ¿Cuál es el océano más bueno y tranquilito? El océano Pacífico. Bendiciones, Miriam. Me dicen por aquí. Bueno, aportando el granito de arena a la programación y a este día del chiste, ¿verdad? Vamos a celebrar. Vamos a tratar de, ¿cómo se dice? Tratar de disipar un poco el estrés previo al partido. Hoy hablaba con alguien y me decía, estoy feliz por Paraguay, pero ahora estoy como medio nerviosita, ¿verdad? Estoy medio nerviosita. Por lo que nos espera el sábado. No, tranquilo nomás. El sábado sí vamos a estar un poquitito más nerviosos y demás, pero cada cosa tiene su tiempo. Así, mientras tanto, vamos a disfrutar el día del chiste con los chistes de la audiencia al 0972-201-400. Veo que por aquí me envían un audio, voy a escuchar en breve. Vamos a ver si lo pasamos, ¿sí? Vamos a ir a más buenas canciones. Se llega Funky en este muy buen tema. ¿Cómo no voy a creer?

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Bueno, así escuchábamos a esta agrupación nacional Escape 7, año 2005, con el tema titulado Cansado. Le envío un saludo muy grande a nuestra querida Gladysita, que nos escribe siempre desde Buenos Aires. Por aquí me enviaba un videíto diciendo el primer día del mes de julio. Cierto, me olvidé de mencionar eso. Primer día del mes. ¿Y qué mes, che? El que estamos iniciando. Bueno, otros mensajitos más. Ah, bueno, van llegando los mensajes con chistes. ¿Por qué el té se queda frío? Porque le sacan el saquito. Bueno, este me dio entre risa y ternura, ¿verdad? Pobre el té. Otro mensajito. ¿Qué tal, Miriam? Bendiciones. Te cuento el 21 chiste de mi hijo de 7 años. A ver, ¿cuál es? Había un perro que se llamaba Pegamento. Se cayó y se pegó. Saludos desde la República. Tremendo, un abrazo para el hijo de 7 añitos, ¿eh? Este voy a leer así como vino, ¿sí? Hola, ¿por qué Messi no le bautiza a su hijo? Porque no quiere que sea cristiano. Saludos. Tenían que llegar los chistes con sabor a mundial, ¿verdad? Bueno, un saludo también para Fabián, que me envía acá algo que no estoy entendiendo muy bien. Por ahí, si me querés enviar un audio, así capto correctamente el chiste. ¿Sí, pa? Te mando un abrazo. Me dice Rosy, perro Pegamento lo que me reí, dice. Hasta el momento, ese es lo que le pareció chistoso, dice. Mirá vos. Bueno, yo me reí con todos. Me gustan los chistes. Te doy un dato más acerca del Día Internacional del Chiste. Dice que en el año 2001 se realizó un importante estudio para dar a conocer al mundo el chiste más gracioso. Y para eso fue necesario la creación de un proyecto que estuvo dirigido por el prestigioso psicólogo de origen británico Richard Wiseman, llamado el Laboratorio de la Risa. Y consistió este estudio en la recepción de 40.000 chistes que venían de 70 países alrededor del mundo y donde se obtuvo un solo ganador. Ahora, lo más interesante fue el resultado final, bastante llamativo para el estudio, porque los expertos concluyeron en que no existe ningún chiste que pueda catalogarse como el mejor. ¿Por qué? Porque, bueno, esto está marcado por muchos factores, como por ejemplo las tradiciones, los aspectos culturales, lingüísticos de cada nación. De por ahí vamos a comprender mejor. No sé, anda a contarle un chiste de cachique a un inglés. Para nosotros va a ser súper simpático, ¿verdad? No sé si para un inglés va a ser igual de simpático. Pero bueno, está muy bien, es cierto. Imposible elegir un chiste o el mejor chiste del mundo. Porque muchos chistes vienen cargados de tradición, eso es lo que dice esta información interesante, ¿eh? Acá me miran, este ya conocía. Buen día, ¿cuál es la mitad de uno? El ombligo, desde Villa Elisa. Y me envían así un al pelo. Bueno.
Este se está escribiendo todavía. Ah, este no había escuchado antes. Hola, soy el profe José. ¿Por qué no podían pescar mucho dentro del arca? Porque solo tenían dos gusanitos. Tremendo, tremendo. Está muy bien. Este mensaje creo que me llega desde Resistencia Chaco. Hola Miriam, bendiciones, mateando todavía, mira un poco. Qué linda la guampa, me gusta. Te pido algo de Puerto Seguro. Aquí Charlie desde Resistencia Chaco. Bueno Charlie, un gran abrazo. Yo por acá tenía algunos chistes. Pasa que si leo pierde la esencia, ¿verdad? El famoso chiste cristiano. Dice que había una persona, un hombre tan tacaño, tan avaro, que veía el culto por la tele, ¿verdad? Por una transmisión, de seguro un servicio de streaming. Y cuando llegaba el momento de ofrendar, cambiaba rápido de canal. Badum. Muy bien. Este está bueno. Dice que había un hombre que trabajaba en una carnicería. Y regularmente él asistía a la iglesia del pueblo, ¿verdad? O del barrio. Y un día llegó un hermano de la iglesia a su carnicería y le dijo: hermano, ¿me fías 2 kilos de carne? Y el hombre le respondió: no puedo, hermano, no puedo. Y volvió otra vez a insistirle este hombre. Y le dijo: pero somos hermanos. Y él le dijo, el carnicero le contestó: sí, discúlpame, somos hermanos en el espíritu, pero no en la carne.

Este no entendí muy bien, a ver si me explican. ¿Cuál es el mejor portero del mundial? Evidente, el de Paraguay. Buen día, Dios te bendiga. ¿Cuál es el baile favorito del tomate? Este me gustó. La salsa. Este me enviaron también el mismo chiste que compartí hace un rato. Bueno, el de la carnicería. Tremendo. Buen día, bendiciones. Yo quiero contar chistes de cacique. Cacique desarmó todo su celular y le preguntó a su amigo, ¿por qué desarmó su celular? Y cacique le dice, estoy buscando la llamada perdida. Con él seguro estarás en caminos de sombra. De muerte. Yo te amaré porque él es mi fuerte. Bueno, vamos a hacer una pequeña pausa musical y vamos a seguir. Pues me están quitando varias risas. Y cambiando ligeramente de tema nomás. Porque en breve vamos a volver con los chistes. En breve, no te preocupes. El día de hoy también se celebra el Día Internacional del Reggae. ¿Sabías eso? Y qué buenos temas, ¿verdad? Este que estamos escuchando es una mezcla muy interesante. La canción de Escape, Cansado, con un ritmo alternativo bien potente, ¿verdad? Pero a continuación también nuestros amigos de Rescate tenían muy buenos temas en un estilo reggae. La canción titulada El Veneno.

0: Buen día, Radio Variedad. Yo soy Víctor. Quiero contar mi chiste. Se llama, o sea, que sale una señora, le dice: mitad de mes, le dice a un señor: ¿y por qué me llamas así? ¿Acaso no te llama Julio? Le dice.
1: Que dura una vida. Bueno, Víctor, muchas gracias por tu mensaje. Tremendo, che. Uno siempre cree. ¿Cuántos nombres a veces? ¿De cuántos nombres se hacen chistes, verdad? Y eso me envenena. Pobrecito, Julio. Con la carne, esa es mi condena. Y no parece veneno. Por aquí me llegó el audio de Darío Martínez. Vamos a escuchar.
2: 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Suerte, bendecido miércoles.
1: Tremendo. El mal que no quiero viene. Bueno, el siguiente audio de Darío voy a escucharlo aparte. A ver. Claro, pues tengo que leer todos los chistes antes también, gente. Compréndanme. Ah, este ya conocía. ¿Cuál es el personaje en la Biblia que tiene el coche más veloz? Juan, porque tiene primera, segunda y tercera. Abraham desde Luque. Bueno, Abraham, muchas gracias por tu mensaje. Un gran abrazo. Me dice Rosy, en el espíritu, muy creativo y no en la carne. Rápido son los muchachos. Hola, soy Yana. Había una vez un niño llamado Tarea. Y un día la maestra dijo: tarea para casa. Y el niño se fue triste. Cuando lo elegimos bailar, de tu mano me agarro bien fuerte y no me soltará. Pobrecito Tarea, ¿verdad? Bendiciones, hermanos. Hay que... Ah, no, este llegó hace un ratito, pero me enviaban la foto. La foto de lo que es, creo yo, una bandejita, ¿verdad? Del famoso pan con manteca, ¿verdad? Acá recuperando el pan viejo, me dicen. Enmantecado, con albahaca. Ah, esto... Este es otro nivel, ¿eh? Que el mal está fuera. Nada se desperdicia por San Lorenzo. Bueno, que disfrutes entonces. Aguijón la carne, esa es mi condena. Acá me preguntan, ¿cómo se le dice a un piojo? Basta el corazón. Esto me enviaron, gente, ¿eh? ¿Cómo se le dice a un piojo en la cabeza de un pelado? Resbala sin frenos. ¿Cómo se le dice? No me enviaron la respuesta, solamente la pregunta. ¿Por qué un jorobado no puede ser abogado? El bien que desea. Porque tiene que estudiar derecho. Hasta lograrlo. El mal que no quiero viene sin llamarlo. Uno siempre cree. Qué tremendo.

Bueno, este me enviaron a sí mismo. No sé si el chiste está completo. Buenos días. Estaba un paraguayo por Europa y no le conocía a nadie y no sabía cómo manejarse. Y dijo, bueno, voy a hablar en guaraní a ver si ellos me entienden. Y fue a un bar, pidió poroto para su almuerzo y le dijo al mesero, ¿por qué venís de Paraguay si vas a comer poroto otra vez? Me va a llegar el chiste, yo sé que me va a llegar. ¿Por qué Jonás no quería ir a Nínive? Porque ya sabía que el viaje iba a ser una ballena de aventura. Este mensaje era de Oscar Viveros.

0: Por aquí me envían un mensajito, un video también, dice hora pico, pasando el tren.
1: Que dura una vida.
0: Francia es más fácil. Vamos, dicen.
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0: No sé si me querían enviar un chiste acá. Bueno,

0: El Expreso.
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0: Tremendo. Acá me enviaron la respuesta de cómo se le dice a un piojo en la cabeza de un pelado. Sin techo.
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0: Qué tremendo. ¿Por qué el diabético no se puede vengar? Porque la venganza es dulce.

Por acá me dicen, ¿cuándo creó Dios a Adán? Puntito, puntito, puntito, puntito. Un poco antes de Eva. Saludos, querida Miriam. Bueno. Tremendo los muchachos por aquí. Me enviaron también algunos mensajitos de audio. Voy a escuchar primero y luego vamos a volver. ¿Te parece? Mientras tanto, vamos a escuchar a Foz Rock en conjunto con Fila 9. El tema titulado Cartón.

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Sí sonaba Melgar, la canción te va conectando a partir de este horario. Estamos teniendo dos días internacionales especiales el día de hoy. Por un lado estábamos diciendo el Día Internacional del Chiste, ¿verdad? Que acá la audiencia se está quitando los permitidos, ¿verdad? De su lista repertorio de chistes, ¿verdad? Y está compartiendo al 0972201400. En breve vamos a estar compartiendo algunos más. Y por el otro, tenemos otro día especial que es el Día Internacional del Reggae. Ya estamos escuchando varios temas como este de Julio Melgar. Muy, pero muy buen tema. Bueno, antes de seguir con los chistes y los mensajitos, hablemos un momento de la consultora de servicios de seguridad privada S.A. que te ofrece asesoramiento en seguridad con alta calidad en prevención de riesgos con profesionales calificados en cada área. 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
1: Bueno, mi querido Fabián, muchas gracias por este aporte, por quitarnos una risita el día de hoy. A ver, tenemos otro mensajito de audio.
2: Buen día, Radio Bedira. Yo tengo uno. Mamá, en la escuela me dice que soy uno de los Backstreet Boys. ¿Y quién te dice eso, mi hijo? Everybody.

0: Bueno. No sabía que ese chiste iba a estar presente el día de hoy. Bueno, gracias. A ver, ¿quién me envió este mensaje? Dani. Bueno, gracias, Dani. Buen día, Miriam. El programa está con todo hoy. Puretes, son de bendición para mi vida. Estela Verdejo, nos enviaste mensajito. Soy de Ciudad del Este. Quisiera escuchar la música de Rodrigo Tapari, ¿puede ser? Y Gabriel Bazán, No me des nada, la canción. Bueno, vamos a anotar este temita. Vamos a buscar. Hola, Miriam, ¿cómo estás? ¿Por qué los ángeles no pueden ver la tele? Porque Dios tiene el control. Julie soy. Bueno, te envío un abrazo enorme, mi querida Julie. Tremendos, ¿eh?
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0: ¿Qué le dijo Noé a los... a los pescadores? ¿Qué le dijo Noé a los pescadores? No pecadores, pescadores. Apúrense que esta vez no va a ser un chaparrón cualquiera.

Hola, Miriam, te escribe el sol de Mariano Roque Alonso, dice, bueno. No, es de México, el que todos les conocen, dice. Ah, bueno. Está excelente la programación. Te escuchamos trabajando en el taller Cáceres, muy enfocados por medio de Radio Bedira y sus programaciones. Me gustaría preguntarles, ya que hoy es el día del chiste, ¿quién sabe o conoce el nombre del pez de los últimos tiempos apocalípticos? ¡Qué bárbaro! A ver, ¿cuál es el nombre? Si no conoce, me dice él, le digo, es el delfín. Bueno, gente. Está bien, está muy bien. Me gusta esta audiencia animada el día de hoy. Muy buenos chistes para ir empezando este mes de julio. Ahora, qué manera de entrar a este nuevo mes, ¿eh? Bueno, vamos a seguir con los mensajitos. Pero antes, más buena música para vos. Se une a esta lista de canciones estilo reggae un grande de la música, muy querido en esta casa, emisora de radio. Me estoy refiriendo a Alex Rodríguez, el León Rugel.

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0: Esta era la canción de René González en el año 2014. Nos regalaba este muy buen tema en un estilo reggae. Tema titulado Cumplirá. 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
0: 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Me parece que llegaron más mensajes por aquí. ¿Escuchamos un audio?
2: Hola, bendiciones. Tengo un chiste. Papá, papá, ¿qué se siente tener un hijo tan guapo? No sé, hijo, pregúntale a tu abuelo.
0: Bueno, los chicos también aportando a este Día Internacional del Chiste. Bueno, un abrazo tremendo.
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0: Hola Miriam, ¿por qué los hijos de Superman no se pelean? Porque son supermancitos. Bendiciones, Guille desde Itá. Me envió otro mensaje más, otro chistecito más. ¿Sabes cuál es el número más ignorante? Es el número uno porque uno nunca sabe. Bueno,

0: Este voy a tratar de transcribir bien porque es en guaraní. Vamos a ver. Voy a pedir ayuda aquí de mis entendidos para poder leer correctamente, ¿verdad? Pero mientras tanto vamos a ir al momento selecto. Tengo una breve información para vos.
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0: Bueno, esta info tiene que ver con Moisés Caicedo, jugador de Ecuador, que incluso en medio de la desilusión por haber perdido el partido, haber sido eliminado o eliminada su selección el día de ayer, su primera reacción al concluir el partido fue adorar. Tras finalizar la participación de Ecuador en la Copa del Mundo, se vio a Moisés Caicedo de rodillas y en oración al sonar el pitido final. En un deporte donde las emociones, dice esta información, están a flor de piel, porque es así, él nos recordó que la bondad de Dios no depende del resultado. Y podemos agregarle ahí, el agradecimiento al Señor también no debe depender del resultado. El reconocimiento a Él no debe depender del resultado. Es fácil alabar al Señor después de una victoria, es mucho más difícil alabarlo después de una derrota, ¿no? Y sí, sigue siendo un gran desafío. Y creo que él, no sé si daba en alguna publicación o algo por el estilo, en donde decía: la fe verdadera no desaparece cuando se desvanecen los sueños, confía en Dios en todo tiempo. Y el pasaje de Primera de Tesalonicenses capítulo 5:18: den gracias a Dios en todo, porque esta es la voluntad de Dios para con ustedes en Cristo Jesús. En algún momento hemos estado hablando acerca de los beneficios de la gratitud, beneficios para el alma, beneficios para el corazoncito, beneficios físicos, ¿verdad? En todo sentido, beneficia que demos gracias al Señor en todo y que aprendamos a tener un corazón grato, incluso en medio de las decepciones. Ahí cuando no todo va como queríamos, o cuando nada va cuando queríamos, bueno, agradecer al Señor tiene que ser la clave también y el estilo de vida de un cristiano.

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Muy bien, así escuchábamos a la agrupación nacional Grifo con el tema titulado Jesús es mi todo. Y bueno, vamos cerrando este episodio de Enfocados. Es un gusto haberte acompañado hasta aquí. En breve contigo las chicas de Bendecidas para bendecir con un tema, con un temón, Te dejamos en muy grata compañía el día de mañana. Si el Señor así nos permite, nos encontramos en una nueva edición de Enfocados, en una edición, creo yo, esperada por muchos, de Día de Clásicos. Así que nos vamos con este tema. Nos pedían algo de Puerto Seguro. Y suena este muy buen tema titulado Quémame. Te dejamos con esto. Chaucito.

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8: Buenas tardes, ¿cómo estamos? Estamos aquí en Bendecidas para Bendecir. ¿Cómo estamos, mi Lau querida? Un miércoles del primer miércoles del mes de julio.
9: ¿Cómo está mi querida Lady? ¿Cómo está toda la audiencia? Qué gusto poder estar hoy acá. Bueno, seguimos celebrando lo que fue la victoria de nuestra querida Albirroja y orando, ¿verdad? Por lo que va a ser el sábado. Que realmente esperemos que tenemos esperanza de ganar, ¿verdad? La fe es lo último
8: que se pierde,
9: no es la esperanza, la fe.
8: Sí,
9: así hay gente mismo. Que ya perdió luego la fe, sí, en su momento, ¿verdad?
8: Pero lo que pasa es que tenemos que ser también honestas, ¿verdad? Después de todo el camino que estuvimos teniendo, sabiendo de cómo era la competencia con Alemania, yo creo que muchos estábamos un poco desanimados, yo creo, ¿verdad? La esperanza y la fe estaba, pero desanimados un poco, pero realmente este equipo maravilloso nos hizo tener otra vez esa esperanza, tapó la boca de muchas personas. Entonces,
9: casi infartamos.
8: Sí, queremos decir que Laura y yo estuvimos juntas viendo el partido en su casa, ¿verdad? Y fue una experiencia. Yo casi fui echada porque realmente grito mucho, pero como tengo otros beneficios, no lo fui. Pero fue divertido ver en familia, ver ahí con los chicos, compartir. Siempre decimos eso con Laura, es el primer mundial de nuestros hijos. Sí. Y parece que eso nos emociona porque algo que nos gusta mucho también es que hacemos que ese momento sea especial, ¿verdad? Claro. Desde la preparación de la mesa. Bueno, siempre si ven nuestras redes van a ver ahí, alzamos, nos dedicamos, armamos algo rico, lindo, tomamos un rico mate dulce.
9: No, ese día fue una mezcla de todo, dulce, con picada salada. Después con vellú,
8: pororo,
9: era así todo
8: y un rico guiso carretero, ¿no? Al final mismo. Ahí que hicieron nuestros esposos, así que, pero fue una linda experiencia. Y bueno, creo que el sábado vamos a estar también todos muy emocionados, así que cuéntenos, audiencia querida, ¿dónde vieron el partido? Si gritaron, si se desesperaron.

0: Esperaron porque estamos en vivo desde YouTube, estamos en Twitch, en Facebook, en Instagram y también pueden mandarnos sus mensajitos al 0972-201-400 porque queremos saber cómo vivieron esa experiencia y cómo se están preparando para este sábado también.
1: Así mismo, es tan importante que entendamos, ¿verdad? Justamente le escuché al pastor Emilio hablando también sobre esto hoy. Nosotros tenemos que orar por todo,
0: sí,
1: ¿verdad? Y en todo. Y hay veces que la gente dice, no, ¿y por qué tenés que orar por un partido, verdad?
0: Claro.
1: Nosotros oramos, obviamente, lo que queremos, ¿verdad? Que sí, ganemos.
0: Que
1: obviamente
0: pedir.
1: Va a ser el resultado literal lo que Dios quiera,
0: sí,
1: ¿verdad? Pero da gusto también entender que Dios es nuestro Padre,
0: sí,
1: ¿verdad? Y que nosotros podemos pedirle sin orar de manera contraria a,
0: claro,
1: por el otro equipo, ¿verdad? Justamente le dije a las chicas de nuestro curso, ese día del partido, le dije, chicas, nosotras tenemos que orar por Alemania, bendiciendo a Alemania. Y todo lo que nosotros queremos para nosotros, tenemos,
0: claro,
1: que orar por el contrario, ¿verdad?
0: Sí.
1: Por así decirlo, ¿verdad? Y yo le dije, bueno, este va a ser nuestra misión, no vamos a orar contra Alemania.
0: Claro.
1: Nosotros vamos a orar bendiciéndole a Alemania, ¿verdad? Y así también el Señor nos bendice a nosotros.
0: Claro, el doble.
1: Y creo que más o menos funcionó, ¿verdad?
0: Pero igual yo quiero decir que algunos oraban para que se cansen sus piernas.
1: Ese ya es otro, yo ya no me meto.
0: Para que levanten las murallas de Paraguay.
1: Pero lo importante es entender que nosotros podemos pedirle a Dios, ¿verdad?
0: Sí.
1: A veces nomás creo que nosotros le tenemos, o muchos le tienen a Dios, yo no le tengo así.
0: Sí.
1: Como que solamente ahí para algo demasiado específico,
0: sí,
1: grandioso.
0: O cuando yo necesito.
1: Pero Dios también está en las,
0: sí,
1: cosas triviales,
0: así
1: ¿verdad?
0: Mismo.
1: Él es un padre.
0: Sí.
1: Hay cosas que mi hijo me pide, Lady, mis hijos me, uh-huh, piden. Y yo le miro nomás así riéndome porque me pide y no le voy a dar.
0: Claro.
1: ¿Verdad? Porque hay veces que no le voy a dar.
0: Sí.
1: Pero eso no significa que mi hijo no me pueda pedir.
0: Claro,
1: ¿verdad?
0: Claro.
1: Entonces, es importante que tengamos realmente a nuestro Señor,
0: sí,
1: como un padre.
0: Sí.
1: Y nosotros podemos orar. Como digo, tenemos que saber orar.
0: Sí.
1: No es orar por el contrario.
0: Claro.
1: Es bendecirle y bendecirle.
0: Y, sí,
1: y ya que el Señor después nos,
0: claro,
1: bendiga, ¿verdad?
0: Claro.
1: Pero eso es importante. La Biblia dice que oremos por todo y en,
0: sí,
1: todo. Y cuando la Biblia dice todo, es en mayúscula. Todo.
0: Así mismo.
1: Todo, de como solemos decir, desde qué ropa me pongo,
0: sí,
1: cómo tengo que hablar, sí, aunque muchas veces nos vamos para otro lado,
0: sí,
1: ¿verdad? Pero lo importante es que oremos por todo y en todo.
0: Así,
1: así que oremos
0: mismo
1: por nuestra selección querida, que justamente una amiga muy cercana, uh-huh, estuvo haciendo el equipo de oración con las esposas de los jugadores.
0: Sí.
1: ¿Verdad? Ella es una mujer que yo creo que Dios está levantando para levantar a otras mujeres.
0: Así
1: y esa
0: mismo
1: es mi querida Fabi Rojas.
0: Así mismo.
1: Estuvieron leyendo justamente mi libro,
0: sí,
1: Lady.
0: Qué emoción.
1: Y bueno, justamente alzó Fabi en sus historias de que tuvo un tiempo de compartir con ellas.
0: Sí.
1: También leyendo un poco un capítulo de mi libro. Y bueno, están formando un equipo también que mucho más allá del mundial, yo creo que Dios también está forjando la parte espiritual, ¿verdad?
0: Así
1: y
0: mismo.
1: Eso es demasiado lindo y demasiado importante. Y ver cómo Dios,
0: sí,
1: está metido. En todo.
0: Están levantando mujeres también. Acá justo nos manda también los oyentes. Dice, bendición, excelente. Fue el partido. Nunca vi tanta alegría y euforia. Y mandó unos videos y decía, acá está embotellamiento de Avenida Mariscal López. En caravana se iban a Palma. ¿Eh? ¿Cierto? Yo vivo ahí cerquita. Así que yo tuve la oportunidad de salir a celebrar también ahí con mi familia. Nos fuimos un ratito a Palma. Vimos el movimiento. Me tocó caminar 15 cuadras. No había forma de meter tu auto en la avenida. Así que, pero de verdad, Lau, era como la emoción. Vos te ibas caminando cuadra tras cuadra, pero todo el mundo. Había una señora que le vimos de verdad de 70 años en el techo de su camioneta, abrió y
1: es
0: con
1: posible
0: su bandera. O sea, era una locura.
1: Fiesta,
0: era una
1: fiesta.
0: Realmente como país estamos muy contentos y bendecimos nuestra querida selección, nuestro querido país, nuestro presidente y a todas las personas que están ahí metidas realmente y a cada uno de los ciudadanos porque estamos teniendo una alegría muy linda.
1: Así mismo.
0: Y volviendo, recordando ahora justo lo que estabas hablando, Lau, así como tenemos esta alegría tan grande, mencionaste también lo que estaban haciendo las mujeres allá en Estados Unidos. Quiero que le hagas la invitación a la gente porque en agosto hay una fecha muy importante para vos.
1: Ay, sí. El 8 de agosto,
0: sí,
1: va a ser el lanzamiento de mi libro Creadas para Más.
0: Sí.
1: Bueno, es una experiencia mundialista también la que yo estoy teniendo.
0: Sí, por
1: ¿verdad?
0: Eso. Mundialmente tiene que llegar,
1: sí,
0: a tiempo a todo.
1: Porque, bueno, es este libro el objetivo es que pueda llegar a las manos sí. de la mayor cantidad de mujeres, no solamente en el país, sino también a nivel Latinoamérica, sí. América, y quién sabe, bueno, salir también del continente. Y es una experiencia mundialista para mí, por eso digo eso. Entonces, quiero invitarles para el 8 de agosto en el Crown Plaza a partir de las 17 horas. Va a ser el lanzamiento de mi libro. Es cupo limitado. Sí, así por mismo. Eso es que quisiera que lo antes posible puedan ponerse de acuerdo con las amigas, con tu comunidad de mujeres y puedan asistir. Pueden escribir al número 0983-736-820. 983-736-820. Y ahí le van a estar dando información sobre lo que va a ser el lanzamiento de mi libro Creadas para Más, uh-huh. que justamente es el libro que te comenté que estaban leyendo las chicas allá, las esposas, ¿verdad? Y bueno, ojalá que sea un tiempo donde podamos también tener así comunidad, mismo. Conocer a mujeres de otras congregaciones y que sea un tiempo de fiesta.
0: Así mismo, porque así como Laura está comentando, esto es un evento donde es para compartir con mujeres, porque nuestro objetivo siempre es, tenemos que ser mujeres que edifican la vida de otra persona, que seamos de bendición y que seamos puente más que nada. Por eso, justamente este mes decidimos, empieza el mes de julio, es el mes de la amistad, el mes donde todo el mundo nos reunimos para compartir, para jugar amigo invisible, para hacer miles de cosas, pero la verdad es que dijimos con Laura, ¿qué tema podemos tocar que impacte muchas veces a las mujeres? Porque siempre queremos hablar desde la amistad de lo más lindo, de lo que es, pero realmente también, así como hay amistades que suman, hay amistades que compiten, ¿verdad? Por eso hoy nuestro capítulo es amigas que suman, no que compiten, porque es un tema que hoy se está dando mucho. Hoy las redes sociales haga que veamos la vida de otra persona y que queramos ser igual a ellas, sí. y realmente hay veces que nos vamos por cualquier lado, ¿verdad? Entonces, como dice en Hebreos 10:24, considerémonos cómo estimularnos a unos a los otros al amor y a las buenas obras. Y la realidad es que somos competitivas. Hay mucha competencia, hay muchas situaciones que no nos damos cuenta, que realmente hay una frase que yo siempre digo, que es, queremos verles bien a nuestros amigos, pero no mejor que a mí.
1: Eso es duro, sí, y esa es una realidad en la vida de muchos. Pasa, lastimosamente pasa hasta en relaciones entre padres e hijos, aunque ustedes mismo. No lo crean, sí, he escuchado casos... Y vos decís, wow, no puede ser. Sí. Pasa entre líderes y discípulos, sí. pasa entre amigas, amistades, ¿verdad? En un entorno ya sea de trabajo, no importa que sean cristianos todos, sí. en un ambiente familiar, en un ambiente eclesiástico, eso está uh-huh. en el corazón. Y no solamente de las mujeres.
0: Sí,
1: también de los varones, hombres, claro, ¿verdad? Sí. ¿Por qué? Porque es... la naturaleza pecaminosa, sí. ¿verdad? Yo te quiero ver bien, lady, pero no mejor que yo. Uh-huh. Siempre mismo. Que puedas estar un poquito por debajo. No es que te vaya mal.
0: Claro.
1: Pero no más, tanto como sí. ni más
0: o que yo. O que te veas mejor que Exacto. yo. O que yo siempre lo digo. O hay gente que le molesta que el otro brille más que el otro. ¿Y en qué sentido digo de brillo? Cada uno tiene su don. Cada uno tiene su talento. O sea, yo no le puedo odiar a Laura porque canta bien, o sea, no me dio el talento, pero de repente, no sé, me gusta hablar. Nosotros siempre ponemos, porque aparte de ser primas, somos amigas. Nosotros acá cuando empezamos a trabajar juntas dijimos, bueno, vamos a empezar a hacer, ¿cuáles son nuestros talentos? Yo siempre le digo a Laura, vos sos la más espiritual, todo, vos lo más profundo. Yo me encargo todo lo que es marketing, lo que es la producción.
1: Y yo te digo a vos, lady, ¿entendés? Eso es tu don, eso es lo tuyo. Yo no voy a entrar a meterme en lo que lady es, wow, sí, ¿verdad? O sea, tratamos de hacer un equipo.
0: Exactamente.
1: Y eso pasa, lady,
0: sí.
1: cuando nosotras tenemos en claro cuál es nuestra identidad.
0: Exactamente.
1: Que de verdad, ahí de veritas, la identidad ni siquiera tiene que ver mucho con los dones y talentos que yo tengo. Uh-huh. Sino la identidad está en que yo sepa quién soy a pesar de que tenga o no tenga tal sí, talento.
0: Así
1: ¿sí?
0: mismo.
1: Mi identidad tiene que estar cimentada en Cristo.
0: Sí.
1: Y la palabra del Señor nos dice algo, lady. Dice que nosotros no tenemos que tener mayor estima de nosotros que el que deberíamos de tener.
0: Así mismo.
1: Y tenemos que mirar al otro como mayor que nosotros. Uh-huh. Y eso no pasa.
0: No.
1: Eso no pasa y es muy triste.
0: Sí.
1: Es muy triste, es también muy doloroso, ¿verdad?
0: Claro.
1: Porque, vamos a poner este ejemplo. mi esposo es pastor, sí. Yo soy la esposa del pastor, soy líder, ¿verdad? Y hay de repente quizás mujeres que están, que yo veo que tienen actitud y aptitud para comenzar a levantarse como discipuladoras de otras mujeres, sí. ¿Verdad? Y yo en vez de apoyarle, comienzo a bajarle.
0: Sí, así mismo.
1: Comienzo a ser sutilmente, ¿cómo se dice? Sutilmente queriéndole desprestigiar. Muchas sí. veces quizás no sea algo así súper directo.
0: Claro.
1: Pero es dando sencillas cosas así, salpicando sí, nomás, sí. ¿Verdad?
0: Metiendo el pie despacito.
1: Sí, ¿verdad? Despacito. Sí, no necesariamente tiene que ser, no, ¿sabes qué, lady, tal cosa? No, sí. Sino sutilmente. No, vos sabes que ella tiene muchos problemas, uh-huh. tiene muchos desafíos. Entonces, siempre hay algo ahí como claro. queriendo poner, ¿verdad? Yo por eso prefiero a la persona que me va a decir viendo más mal sí. de las otras personas. Sea esa directa. Que de repente así te quiere meter, uh-huh. te quiere meter. Entonces, nosotros estamos llamadas por el Señor. Nosotros como seres humanos, como sí. cristianos, estamos llamados. Dice a mirarle al otro como mayor que nosotros.
0: Sí,
1: ¿verdad?
0: Así mismo.
1: Y cuando yo sé quién soy en Cristo, lady, yo no estoy compitiendo con la otra persona.
0: Eso justo te iba a mencionar. Porque así como nosotros pusimos nuestro ejemplo de reconocernos qué es lo que cuando vas a empezar a trabajar juntas, lo bueno es que de lo que yo te digo que es tu don,
1: sí.
0: yo no me comparo ni te envidio. Aprendo, ¿entendés? Y lo mismo vos conmigo.
1: Sí, totalmente.
0: Y eso pasa en muchas áreas porque la comparación es una trampa silenciosa, sí. ¿verdad? Que uno no se da cuenta y de repente dice, ¿por qué ella consiguió ese trabajo y yo no?
1: Sí.
0: ¿Por qué lo que ella está ahí y yo no? ¿Verdad? ¿Qué hizo? ¿Verdad? Entonces, ahí está lo que vos mencionás, de que de repente nosotros, de en vez de empezar a decir, qué bien que le va a Laura, voy a poner tu ejemplo que dijiste, vamos a orar por Alemania para que el doble no venga a vos. Es lo que vos decís, te va a venir el doble, o lo sí. que vos haces, porque siempre es el dar para recibir.
1: Sí.
0: Pero, ¿qué pasa? Y realmente es un tema que yo siento que es en diferentes áreas. ¿Sabes lo que pasa? Que también hay una realidad, Lau. No, el hombre también es así. Pero nosotros pues somos más polvorita. Nos gusta más.
1: Claro,
0: la mujer se caracteriza
1: exteriorizamos
0: más.
1: Más.
0: Eso. El hombre de repente es más estratégico. Como vos decías, de repente no le vas a sentar a... Yo no me veo y no... Es raro ver de repente, che, vamos a tomar un café y vamos a hablar del fulano. Y vos claro. le ves al hombre como... Esa, ¿viste claro, el chisme? ¿Cómo claro. se dice? La mujer sí. Es más de... Somos más de reunirnos y hacer esas cosas. Pero hay veces que el hombre también pasa esa situación, pero es más estratégico nomás, ¿verdad? Le está yendo
1: está
0: bien.
1: Está más enfocado.
0: Eso. Le está yendo bien, ya le empieza a molestar y hace eso de repente, ese comentario... no, pero él está mal luego en su casa, ¿verdad? Porque le está yendo bien en lo laboral, pues, ¿verdad? O, no sé, para mí que es medio raro que por qué lo que él está ahí. O sea, y al final de cuenta, te voy a decir, querida audiencia, habla de vos, de tu corazón, de lo negro que está, de lo feo que está, así directo luego le quiero decir. Porque es como que queremos disfrazar, ponerle filtro de que estamos queriendo preocuparnos. Vamos a reunirnos a orar por la hermana porque está pasando esta situación. Y es algo que se hace, ¿entendés?
1: Y sí.
0: Y no nos damos cuenta que estamos queriendo tapar un problema que vos nomás crees que está tapando. Pero en realidad por cada poro de tu cara
1: es cierto,
0: sale.
1: Es cierto.
0: Se nota la envidia, se nota tu maldad. Porque hay cosas, yo lo siempre digo, y es algo, y compartimos algo. Nosotros podemos quedarnos calladas con Laura, pero nuestra cara tiene subtítulos. O sea, yo no soy una amiga y mis amigas, y que si me están escuchando, díganlo. Yo soy directa. Simple y sencilla, directa. Pero cuento con mis dedos, mis amigas.
1: Sí,
0: eso porque
1: sí.
0: no a todos les gustan recibir también la sinceridad.
1: No todas están preparadas.
0: Yo prefiero la sinceridad, que me conserve la amistad, a que nunca me dijo nada. Hasta tal cual yo soy así, tan honesta que le digo, vos le ve a mi marido con otra, me llama y me contás. No
1: claro,
0: te vayas a preocupar con la situación en que,
1: claro.
0: ¿será que voy a destruir su familia? Contame, yo voy a tomar la decisión si sí o no en esa relación.
1: Así mismo.
0: Pero para mí no es una amiga la que te está ocultando para cuidarte de algo que todo el mundo capaz esté burlando, ¿entendés?
1: Sí, sí.
0: Y eso es un ejemplo. Después tenemos situaciones que pasa también que la gente muchas veces cree que es algo en todo... diario, pero la realidad es que muchas veces ni en la iglesia nos salvamos de estas situaciones, ¿me entendés?
1: Y no, porque somos seres humanos y la iglesia es la congregación, o sea, donde se congregan pecadores que fueron alcanzados por la gracia de Dios. Entonces, vamos a lidiar nomás luego con eso, desde la persona que vino recién a la iglesia como una persona que quizás ya esté liderando. Sí. Es parte de nuestra naturaleza pecaminosa y por eso es que nosotros tenemos que estar todo el tiempo sometiendo nuestras vidas a la palabra del Señor para que nuestro corazón sea examinado, ¿verdad? Y realmente nosotras estemos siendo transformadas, ¿verdad? Pero eso te vas a encontrar en la iglesia, en tu trabajo, donde sea. Ahora, yo no me voy a poner a mirar qué hace la otra persona.
0: Exactamente.
1: Y si miro, es tan importante que yo retenga lo bueno y deseche lo malo.
0: Sí.
1: ¿Verdad? Y deseche lo malo. Nosotros tenemos que aprender a caminar con ese corazón satisfecho de que cuando al otro le va bien, a mí también me alcanza esa bendición.
0: Sí.
1: ¿Verdad? A mí también me alcanza esa bendición. Y pedirle a Dios que llene esas carencias que de repente hay en nuestro corazón, Lady, porque ahí también nace la contienda y la comparación.
0: Sí.
1: Cuando nuestro corazón está lleno de nosotros mismos.
0: Así mismo.
1: Y donde confiamos demasiado en nuestra capacidad y en nuestros dones. Entonces entro modo carnal y comienzo a competir, ¿verdad? Y muchos dicen, mi temperamento luego es competitivo.
0: Sí.
1: Entonces somete tu temperamento a Cristo.
0: O yo soy así.
1: Al Espíritu Santo. Porque la competencia no es de Dios. La competencia no es de Dios desde ningún punto de vista. Si con alguien tengo yo que competir, tiene que ser conmigo misma. Se termina hoy el día y yo tengo que ver en qué hoy crecí. ¿En qué retrocedí?
0: Sí.
1: ¿En qué di un paso adelante o en qué di un paso atrás? Conmigo misma tiene que ser la competencia de todos los días desafiarme a mí, ser un poco más como Cristo. Mirar un poco más como Cristo. Cuesta muchísimo.
0: Sí.
1: Cuesta mil muertes, como suelo decir. Pero de eso se trata.
0: Sí.
1: Y entender que por más de que yo cante bien, por más de que yo quizás hable bien, por más de que yo, nombre luego, sea la mejor.
0: Sí.
1: Hay personas que son mejores que yo.
0: Sí.
1: Lady, eso yo creo que es algo que personalmente en mi corazón me ayudó mucho durante todos estos, ya casi son 27, 28 años que estoy sirviendo al Señor desde los 13 años. El entender que en realidad yo no soy indispensable. No soy indispensable.
0: Sí.
1: Y que mi llamado es rendir mi corazón realmente delante de Dios.
0: Sí.
1: ¿Verdad? A mí Dios no me dio el don que me dio para competir. A mí Dios me dio el don para adorarle a Él.
0: Sí.
1: No importa que sea el don de canto, el don del poder hablar, porque eso también es un don.
0: Sí, también.
1: El hecho de transmitir un mensaje, de saber cómo transmitir un mensaje, es don de Dios. Cualquiera que Dios te haya dado, ya sea el don de servicio, lo que sea,
0: sí.
1: ¿Verdad? Es realmente para el Señor, no para competencia.
0: Claro.
1: Es para adorarle al Señor a través de ese don y de ese talento. Entonces, cuando vos entendés eso, la cosa cambia.
0: Claro.
1: Y tu corazón es calibrado a lo que el cielo está pidiendo de vos. Pero cuando yo luego digo, Dios me puso acá porque algo vio Dios en mí, que no vio en las demás.
0: Sí.
1: ¿Verdad?
0: Claro, claro.
1: Ahí ya entras con una actitud luego errada, equivocadísima, ¿verdad? Y ahí comienzan a surgir cierto tipo de soberbia, de competencia. Y Dios no nos llamó a eso. Dios nos llamó a levantarnos unos a los otros, a soportarnos unos a los otros. Ahora, yo sé que hay personas que son muy difíciles en cuanto a poder ayudarle, a levantarle, porque es de esas personas que dicen, bueno, yo sé hacer todo luego.
0: Sí, no necesito a nadie.
1: No, y puede decir, te voy a llamar cuando te necesite, pero yo puedo. Y en lo personal, yo entendí que una de las victorias más grandes que tuve en mi vida, Lady, es reconocer mis limitaciones.
0: Así mismo.
1: Al reconocer yo mis limitaciones, Dios está trabajando con mi orgullo. Entonces, ¿qué pasa, por ejemplo, como una vez te dije a vos, Lady? Yo no me voy a meter en este tema de organizar el programa o de hablar con auspiciantes, ¿verdad que te dije? ¿Por qué? Porque no es lo mío. No es lo mío. ¿Y qué yo voy a hacer? Lo que vos me digas. Yo necesito una Lady en mi vida porque yo reconozco que puedo tener gracia, puedo tener linda voz, pero no tengo mucha disciplina en ciertas cosas, ¿verdad?
0: Claro.
1: Entonces, ¿qué pasa? Si yo tengo una persona disciplinada como vos, así como me toca, por ejemplo, en la fundación, que está Lauri conmigo, en mi grupo de alabanza está Becky, que me ayuda a coordinar, yo solamente puedo estar haciendo lo que hago porque entendí cuáles son mis limitaciones,
0: claro,
1: y que yo necesito de gente a mi lado para poder hacer la voluntad de Dios.
0: Así mismo.
1: Porque Dios no nos hizo para caminar solas. Nosotras necesitamos de una comunidad. Nosotras necesitamos de otras mujeres. Eso es algo con el cual Dios nos diseñó. Una mujer que camina sola no va a llegar muy lejos así nomás.
0: Así mismo.
1: Sí, tiene que tener una amiga que esté acompañando en oración, que sea de esas amigas que le digan la verdad en su cara,
0: sí,
1: de esas que le digan, bueno, voy a orar por vos. A mí me pasó que una persona en cierta ocasión me dijo, mira, Lau, yo creo que vos no estás haciendo lo correcto en esto. Y yo le discutí, ¿verdad? Y le dije, no, pero vos no entendés por qué yo estoy haciendo esto o por qué yo estoy siendo de esta manera. Y me dice, y como ya se dio cuenta que yo no iba a cambiar de parecer en la conversación,
0: sí,
1: me dijo, ¿sabes qué? Voy a orar por vos.
0: Sí.
1: Ya está, yo ya te dije lo que tenía que decirte, voy a orar por vos. Y esas oraciones llegaron al Padre,
0: claro,
1: ¿verdad? Y Dios mismo trató conmigo. Pero esa persona pasó por ese camino de decirme a mí como amiga,
0: sí,
1: por más de que sabía que yo me iba a molestar.
0: Sí.
1: Pero me dijo, ¿verdad? Entonces, eso te ayuda también a calibrar tu corazón.
0: Sí.
1: Yo necesito de gente como vos, yo necesito de gente como Lauri, como Becky, como Mía, como Mile, que me está ayudando con el tema de mi libro,
0: sí,
1: ¿verdad? Y todo lo que es la organización, porque yo no puedo y no quiero luego sola.
0: Claro.
1: Porque entendí que fui creada por Dios para caminar con otras mujeres.
0: Así mismo.
1: Yo tengo que depender completamente de Dios.
0: Sí.
1: ¿Sí? Tenemos que depender completamente de Dios. Pero fui diseñada y fuimos diseñadas por Dios como mujeres para caminar en comunidad.
0: Y ahí está también, Laura, el hecho de que vos mencionás, vos te diste cuenta de tus limitaciones, pero también te diste cuenta de que cada una de las personas que está a tu alrededor, porque Dios nos pone a las personas que tienen que caminar con nosotras, ¿verdad? Algunas veces decimos, Dios mío, una persona que no le hablaba tanto o que estaba, siempre le veías, pero después cuando te juntaste es como que hicieron sí, match, ¿verdad?
1: Sí.
0: Y es también el hecho de ver lo que la otra persona tiene, ¿verdad? Que eso es lo que muchas veces estamos ciegas de no querer ver el talento de la otra persona. Lo vemos como un defecto, como algo que nos molesta. Entonces, cuando vos empezaste a ver lo que podía tener Becky, lo que podía tener Mía, lo que podía tener Mile o lo sí, que fuera, dijiste, bueno, caminemos juntas,
1: así
0: hagamos
1: mismo,
0: cada una, y todas trabajamos en equipo, ¿verdad? Entonces, lo mismo pasa en diferentes áreas de la vida. Vos podés ser una excelente decoradora, pero necesitas un buen herrero, un buen carpintero, porque te falla tu carpintero, vos fallás y le falla a tu cliente.
1: Sí.
0: Entonces, todo el tiempo necesitamos vivir con un equipo, alguien que nos levante, porque uno tiene que ser consciente también que ninguno sabemos qué lucha está teniendo el otro. ¿Cuántas lágrimas estuvo derramando toda la noche? ¿Qué situación está pasando? Solamente que se levanta, viene con su mejor rostro y continúa su día, ¿verdad? Y nosotros somos parte, al final nos sumamos a esa mochila otra vez de querer menospreciarle, de querer tratarle mal, de no verle y hacerle sentir peor persona por algo que otros le halagan, ¿verdad?
1: Así mismo.
0: Entonces, así justamente acá tenemos personas también que nos están escribiendo, nos dicen, hola hermanas, ¿podrían explicar qué es ser directo? Escucho muchas personas que dicen eso, pero tiran comentarios de maldad. O sea, hay una diferencia entre ser directo y ser malvado, o tirar comentarios con ganas de herir. Me gustaría que pongan ejemplo de personas que dicen ser directas y son en verdad. Gracias. Justamente lo que Laura recién comentó y lo que yo había dicho también. Cuando vos querés ser directo, o sea, yo si tengo un problema contigo o tengo un problema con una amiga, voy a, uno primero, tomarme el tiempo de pedirte, ¿podemos charlar? Podemos hablar, porque estamos hablando de diferentes situaciones. Ser directo no es decirte, ¿sabes qué? Me molesta que cantas re bien. O sea, eso anda, ve vos, habla en el espejo y pregúntate vos mismo.
1: Sí.
0: Eso yo siempre digo también. ¿Cómo yo sé si soy una persona que estoy edificando a otras personas? Párate en un espejo, pregúntate, ¿me alegro cuando otra mujer o cuando otro hombre prospera? Estoy cultivando un corazón agradecido. Soy agradecido por las personas que tengo al lado mío, ¿verdad? Soy esa clase de amiga que me gustaría tener. Ahí lo ya te liquidaba vos solito,
1: sí,
0: ¿verdad? Entonces, hacete esas preguntas. Entonces, cuando hablamos directo, estamos diciendo, así como Laura contó recién un testimonio, de que vino una amiga, capaz con el miedo de que Laura le tire
1: claro,
0: chispas, pero dijo, no, es mi amiga, quiero hablar. ¿Sabes por qué, mi querido? Porque es un varón el que preguntó. Porque si no, vos vas a sembrar ese odio en tu corazón. esa preocupación que capaz vos nomás solito te estás haciendo, ¿entendés? Entonces cuando te vas y le hablas y le decís, mira, a mí me molestó mucho el comentario que hiciste, yo te consideraba mi amigo, creo que no fue oportuno y te quiero decir que me dolió, que me hiciste sentir mal. Y ahí y el otro capaz te diga, discúlpame, no me di cuenta, lo dije de una forma que chistosa, porque hoy pues todos nos respaldamos por eso, ¿verdad? Sí, sí. Este es lo un enano. Sí, sí, ahí llega mi amigo, ¿entendés? Sí. Ese es la bula, el lorito, millones de cosas. Pero al final, ahí como dice nuestro querido hermano, ya no sabes si es de verdad o está bromeando. Entonces, ¿vos qué podés hacer para ser directo? Tómate el tiempo de hablar con la persona, no en un lugar público donde le humilles, porque sí, humillar no es hacer directo.
1: Exactamente.
0: Bromear no es ser directo. Es mirarle a los ojos, hablar, decirle, me molesta esto, ¿cómo podemos hacer para seguir estando juntas? ¿Cómo podemos seguir esto? Yo no quiero que termine así. O capaz, hablas y ahí se terminó esa relación. Y era algo que era necesario también.
1: Sí, porque, ¿verdad?, hay personas que están puestas por Dios en nuestras vidas para cierto tiempo nomás, sí, y para ciertas batallas y ciertas temporadas. Y eso es algo también que en lo personal aprendí, mi querida Lady.
0: Cierto.
1: Justamente hace un tiempo, hace varios años atrás, creo que fue en el 99 más o menos, donde yo había escuchado la prédica de un pastor, donde él dijo los Aarón y los Ur de momentos. A ver si se acuerdan quién fue Aarón y quién fue Ur. ¿Quiénes, uh-huh, fueron, verdad? Uh-huh. La Biblia habla de ellos que en un momento cuando Moisés estaba, Israel estaba en guerra, en batalla, uh-huh, dice que cuando Moisés tenía los brazos alzados hacia arriba, el pueblo de Israel vencía. Pero cuando él bajaba los brazos, el pueblo de Israel perdía, uh-huh, la batalla. Y llegó un momento en que Moisés estaba cansado de levantar sus brazos y ahí aparecen en acción Aarón y Ur, uh-huh, los que estaban sosteniendo los brazos de Moisés para que pueda Israel ganar esa batalla. Y así mismo en nuestras vidas hay, sí, personas como Aarón y Ur que fueron puestos por Dios para ciertas batallas, para ciertos momentos, para ciertas temporadas, para sostener tus brazos. Y después por alguna razón dejas de hablar con ellos, no, sí, es porque seas ingrata vos o ingrato, ni porque el otro sea, sino porque su tiempo pasó y fueron de ayuda y bendición para ese momento. Y hay veces que nosotros queremos estirar más esa, sí, relación,
0: forzar,
1: forzar, y ahí sí terminamos rompiendo algo. Pero cuando entendemos que hay personas que fueron puestas en nuestras vidas como Aarón y Ur para sostener nuestros brazos para cierto tiempo, para ciertas temporadas, esa sabiduría va a hacer que esa relación continúe, sí, a través de los años sin tener que ni siquiera estar en constante comunicación, uh-huh, o en salidas sociales, ¿verdad?
0: Sí,
1: y es demasiado importante entender que hay personas que fueron puestos por Dios como Aarón y Ur para ciertas batallas, para ciertas temporadas de nuestras vidas. ¿Cómo nosotros podemos saber cuando una persona te está diciendo las cosas con doblez? Uh-huh. Muchas veces, y la mayoría de las veces, las personas que usan palabras ofensivas para decirte la verdad,
0: sí,
1: en realidad habla del estado herido de su corazón.
0: Así mismo.
1: Entonces tenemos que pedirle al Señor, y lo digo también porque aprendí yo y estoy aprendiendo todos los días, porque una persona que está herida hiere.
0: Sí.
1: ¿Sí? Entonces yo no puedo esperar que me diga bien las cosas. Entonces quizás voy a agarrar y pedirle a Dios que me ayude, pedirle a Dios, porque sola no voy a poder. Pedirle a Dios que me ayude a tomar el consejo o la enseñanza de esa persona, obviando la ofensa que me hizo. Uh-huh. Hay un versículo en Proverbios que dice que pasar por alto la ofensa es de sabios. Uh-huh. Pasar por alto la ofensa es de sabios. Yo soy una persona, de repente, que con las personas allegadas a mí, me gusta decirles cuando algo me ofendió. Casi siempre, porque es normal también del ser humano, sí, me encuentro con una pared, porque me dicen, no fue así que yo te quise decir, no, uh-huh, no fue eso, vos nomás tomaste por tu corazón, y no es así. Uh-huh. Muchas veces vos decís las cosas para ofender, porque pensás que la ofensa va a tener un fruto bueno, y no, uh-huh, es así,
0: sí,
1: no es así. Entonces, si vos sos de esas personas que decís, yo digo la verdad de frente, uh-huh, ¿verdad? Y si te ofendés, ¿es tu culpa? No. Como cristiano vos tenés que entender que fuiste llamado a ser diferente. Y la Biblia dice que tus palabras tienen que ser sazonadas con sal. Mm. La verdad que vos digas, la verdad tiene que ofender, no vos.
0: Claro.
1: ¿Sí? ¿Eso qué significa? Hay veces, Lady, que yo te voy a decir la palabra de Dios dice esto. ¿verdad? Y esa verdad te va a ofender. Sí. Pero ¿qué pasa si con esa verdad yo le sumo luego mi orgullo, mi soberbia, ¿verdad? Y el hecho de decirte palabras que yo sé que te van a denigrar o te van a restar seguridad. Uh-huh. Ahí lo que está mal.
0: Sí.
1: Cuando yo toco ya tu dignidad, cuando yo ya rebajo los dones o los talentos que tengas, cuando yo te minimizo, ahí uh-huh. está mal.
0: Sí.
1: Eso no es de Dios, uh-huh. es del diablo, como diría un pastor.
0: Acá justamente nos escribe también, dice, bendiciones mujeres guerreras, amo este tema. Tengo contado con los dedos, amigas, que festejamos los logros y cuando tenemos momentos muy duros están para apoyarte. Gracias a esos ángeles que Jesús pone en nuestros caminos. Saludos, Violeta, querida, desde Ipané.
1: Saludos, Violeta.
0: Un beso enorme. Dice, ¿qué tal? Estoy escuchando el programa y la verdad es bueno. Dice... Así, hace días me siento un poco mal a veces porque yo estoy en un lugar y la verdad donde estoy veo cómo a veces me tratan o me hacen, menosprecian, ¿verdad? Mucho, incluso en la iglesia, ¿verdad? La verdad, ese tiempo me siento mal anoche, por eso ya lloré mucho, me dice, ¿verdad, mi querida? Bueno, y ahí justamente son las situaciones que nosotras que estamos hablando, que muchas veces nosotras no vamos a poder tener el control. O sea, no es lo a veces, no vamos a poder tener control. Nunca. Esa es la realidad. Nunca vamos a tener ese control de yo no puedo cambiar la forma que Laura piense de mí o que Miriam o que quien sea, ¿verdad? Yo tengo que tratar nomás de trabajar en mí. O sea, ahí, mi querida, lo que nosotros te podemos decir es que trabajes en vos.
1: Exacto.
0: En pedirles al Señor que te des la fuerza de que ellos te sientan de menos. O sea, vos no te sientas de menos, ¿verdad? Que ellos te crean así o digan, ella lo es esto. No pasa nada. Pero si vos sabes que sos una hija de Dios, que tenés todas las bendiciones, que tenés todos los dones y sobre todo también aprender a saber cuáles son tus dones, ¿verdad? También tus debilidades, tus fortalezas. Porque nosotras mismas somos lo que vamos a trabajar, pero no te vas a ir a trabajar con otra persona. Trabajarlo vos con Dios, pedirle al Señor que te levante la autoestima, que te dé esa fortaleza, que te haga ver no como ellos te ven a vos, sino como Dios nos ve a nosotros.
1: Así mismo.
0: Ahí va a ser diferente.
1: Que vos entiendas cuál es la visión, cómo Dios te mira.
0: Sí.
1: Eso es demasiado importante. Y quiero decirle a esa persona que escribió sobre el tema de sentirse incómoda.
0: Sí.
1: Creo que una de las cosas más hermosas que aprendí en los últimos años en mi vida es que la incomodidad Dios lo usa para mi bien.
0: Sí.
1: Dios lo usa para mi bien. Al principio yo reprendía, al uh-huh. principio también igual que vos, yo oraba, me sentía mal, uh-huh. Entré en todo sí. tipo de pensamiento en el sentido, ¿será que estoy bien? ¿Será que estoy mal? ¿Será que soy mala? ¿Será que soy buena? ¿Será que...? Un sinfín de cosas.
0: Sí.
1: Hasta que yo entendí que la incomodidad que Dios estaba permitiendo en mi vida... Era para mi crecimiento.
0: Sí.
1: Era para mi crecimiento. No era para yo sentirme mal. Uh-huh. Era para que Dios perfeccione su poder en mi debilidad. Porque la incomodidad me hacía entender lo débil que yo era.
0: Uh-huh.
1: Entonces, toma toda esta incomodidad que vos estás sintiendo, llévalo delante del Señor y decirle, si esta incomodidad, Señor, es para mi crecimiento, dame sabiduría en cómo enfrentar o afrontar esta situación. No vayas a sumergirte en lágrimas de repente de autoconmiseración, sí. donde digas, pobrecita, yo claro. que estoy pasando por esto.
0: Porque son así conmigo.
1: Exacto, sino más bien decir, Señor, ¿qué quieres? Uh-huh. ¿Qué estás esperando de mí en medio de toda esta situación?
0: ¿Qué tengo que hacer yo?
1: ¿Qué tengo que hacer? Hubo un tiempo donde yo me acuerdo que yo lloraba porque yo decía, ¿qué tengo que hacer? ¿Qué tengo que hacer? Si era de abrazar mucho, porque abrazaba mucho.
0: Uh-huh.
1: Si era porque uh-huh. apenas decía hola, porque es lo que apenas dice sí. hola. Y un sinfín de situaciones, ¿verdad?
0: Sí.
1: Entonces, yo recuerdo que una vez Dios me habló profundamente.
0: Sí.
1: Y me dijo, si algo vos tenés que llevar tu incomodidad, es a ser obediente.
0: Sí.
1: Si a algo esa incomodidad te tiene que llevar, es a ser obediente. Obediente a lo que yo te digo,
0: sí.
1: ¿verdad? Y comencé a practicar eso, Lady, y Dios comenzó a abrir puertas. Dejé sí. de mirar a la situación, a la persona, a quien sea o lo que sea, como un obstáculo
0: sí.
1: o como algo que yo tenía que ganar,
0: sí.
1: ¿verdad? Y entendí que yo me tenía que conquistar a mí misma, uh-huh. siendo obediente al Señor,
0: sí.
1: ¿verdad? Todos los días un pasito más de obediencia, uh-huh. súper doloroso. Pero veo cómo el Señor va abriendo caminos en medio del desierto, como se sí. dice, y Dios va abriendo el mar delante mío en cada pasito de obediencia que doy, quizás con temor, quizás con inseguridad, pero sabiendo que si él me llamó, él va a hacer. Claro. Entonces, ora, mi querida hermana, para que Dios te muestre qué es lo que quiere que vos hagas en medio de toda esta incomodidad.
0: Así
1: no mismo. Te sumerjas en los llantos de autoconmiseración,
0: sí,
1: sino sumergite en la adoración al Señor. Dile, ¿qué querés que haga? Te entrego mi vida, te entrego mi corazón. Hacé de mí lo que quieras, lo que tengas, en el momento que quieras, en el lugar que quieras y con las personas que quieras.
0: Así mismo. Te mandamos un beso grande. Ahora nos dice, ahora quiero llorar por las hermosas palabras. Claro. Nos pone, ¿verdad? Así que eso es para vos. Como siempre decimos, es de Dios. Es de Dios y como siempre decimos, nosotras somos también instrumento de poder ayudarte en lo que se pueda siempre. Exacto. ¿Verdad? Acá también nos manda un mensajito. Saludos, chicas. Como siempre, el programa súper confrontante. Solo Dios puede ayudarnos para confrontarlos, morir a nosotros con su Espíritu Santo. La adversidad da origen a la grandeza. Dios me está hablando por ustedes. Nos manda un beso enorme a nuestra querida Génesis también, que le queremos un montón. Y una de las cosas que nosotros no podemos también dejar de lado es saber que muchas veces hay una envidia, ¿verdad? Y esa envidia siempre empieza con cosas pequeñas. Nadie puede llegar ahí y decir, ¿qué tal? ¿Cómo estás? Yo soy Lady y soy envidiosa, ¿verdad?
1: ¿Verdad? Claro.
0: No vamos a ponernos con esa característica. Pero ¿qué pasa? ¿Cómo yo me puedo dar cuenta muchas veces si estoy teniendo esas características? Uno, no cuesta felicitar. ¿Qué tal? ¡Qué bien que te fue! ¿Verdad? O no decimos... Bueno, vos sabes que eso es algo que yo veo mucho porque hay veces que hay personas que están en un lugar, Laura, que te tienen que felicitar.
1: Sí.
0: ¿Verdad? O sea, digo nomás yo, es como más o menos que mi hijo haga algo y la felicitación ¿de quién espera? De la mamá.
1: Claro.
0: Pero así como hablamos, hay mamás que también envidian a sus hijas, ¿verdad? Desde el cuerpo, desde cómo se comporta. También pasa mismo ahí el mensaje que nos mandó entre las hermanas, ¿verdad? Cuando tenemos un logro, tenemos, no sé, nos invitan a un lugar o llegamos a una iglesia donde tenía que ser. Y ese... que vi que te fue bien. O ve todo. ¿Sabes qué? Da en otra cosa. Y voy a usar las redes sociales. Ve todito. Ve todito lo que alzás, lo que vos ves, lo que le fue, dónde va a ser su charla, su todo. Después le tenés enfrente y no le decís felicidades. Ese es un corazón de envidia. Ese es un corazón de envidia. Aunque vos no lo admitas, si te cuesta celebrar lo que la otra persona está viviendo, la que está ahí, en tu misma iglesia, en tu misma casa, en el mismo techo que vos, y no te sale decir felicidades, te felicito, es un corazón con mucha envidia. Eso lo digo yo, así, directo.
1: Sí, yo recuerdo cierta ocasión, yo le había cuestionado a una persona, te estoy hablando hace años, le había cuestionado bien a una persona, le dije, te había compartido a vos este logro que tuve. Sí. Y todo lo que hiciste fue un, ¿cómo le dije? Un dedito para arriba y sí, nada más. Uh-huh. Y no me dijiste, o sea, qué feliz estoy contigo, aunque sea, ¿verdad?
0: Claro.
1: Y me acuerdo que esta persona me dijo, nosotros no tenemos, como seres humanos, nosotros no tenemos la capacidad de llenar la... Espérame que te voy a decir la palabra, acá tenía. Nosotros no tenemos... Dios todavía no nos dio la capacidad de llenar el vacío que hay. ¿Cómo, sí, cómo se puede decir de otra manera? Había una palabra específica, las carencias.
0: Las ahí carencias, está, ahí está. Claro.
1: Me dijo, todavía nosotros no fuimos capacitados por Dios para satisfacer las carencias de la otra persona, me dijo. Sí. En este caso se estaba refiriendo a mí.
0: Vos, claro.
1: ¿Verdad? Y yo me reí porque en ese mismo momento Dios me habló a mí.
0: Sí.
1: Porque... no es tan mal que una persona te diga, esperé que vos me felicites, esperé que vos te alegres conmigo por el título que tengo, o por sí, el, o por porque vencí en la facultad y bueno, terminé ya mi carrera. No es que yo tenga un corazón carente, que necesito que todo el mundo me felicite.
0: Claro.
1: Pero me habla mucho de la carencia de tu corazón, que no tengas la capacidad o la habilidad o la educación, ¿verdad? De sí, que si te compartí un logro puedas decir felicidades, uh-huh, o qué bueno, cómo pasó, o mostraron que sea un poco de interés, porque eso me habla también de la carencia de tu corazón.
0: Así,
1: ¿verdad?
0: Mismo.
1: De que no sepas celebrar lo que la otra persona te está diciendo, me costó mucho esto,
0: sí,
1: y lo logré, ¿verdad? Entonces, eso también habla para mí fue una enseñanza profunda en ese momento, sí. Algo que Dios me enseñó a mí a entender que es tan carente la persona que siempre busca aplausos,
0: sí.
1: Como así también es tan carente la persona que no sabe aplaudir
0: el logro de
1: otros.
0: Sí. Y eso pasa también, no solo entre mujeres, entre hombres y también hombres con mujeres y mujeres con hombres.
1: Sí, porque de vuelta nos vamos siempre a esto, que no tenemos que perder esta enseñanza. Somos pecadores,
0: sí.
1: Todos. Y el que diga, yo no siento eso, yo no soy así, bueno, me dicen dónde me voy a sacar foto con ustedes.
0: Sacamos selfies, chicos.
1: Sí, y me tomo una foto diciendo, esta persona es extraterrestre, ¿verdad? Sí. Porque es el pecado que mora en nosotros que nos hace así. Por eso es que la vida del creyente, de verdad, del cristiano, es el morir constantemente a uno mismo.
0: Sí.
1: ¿Verdad? El morir constantemente. Entonces, llevemos nuestras vidas, nuestro corazón, realmente a la palabra del Señor para que Él obre en nosotros y seamos lo que Dios está esperando que nosotros seamos, ¿verdad? En todas las áreas.
0: Uh-huh. Así mismo. Acá tenemos otro mensaje donde dice, hola, una hermana me dice que Dios me envía palabras para no teñirme el pelo y usar aro. Y me dice que la gente que no escucha las amonestaciones del Señor, que viene a través de ella, va camino al infierno. Y yo le digo que voy a consultar con Dios, pero no tengo respuesta y no obedezco y ella me juzga por eso. Y yo me siento como que ella me está acusando y me siento mal porque siento que a ella Dios le habla y a mí no. Y no sé si tengo que orar más o ayunar más para tener esa respuesta.
1: Y sí, vos lo que tenés que hacer es estudiar más la palabra del Señor. Y tenés que decirle al Señor que te hable, porque Dios no tiene favoritos a quien le habla y a quien sí. No. El Señor nos habla a través de las Escrituras, ¿verdad? Obviamente entendiendo que no siempre ese tipo de cosas viene completamente, no voy a entrar en este terreno tan delicado, pero el tema de estar diciendo Dios me dijo que te diga, para mí es demasiado delicado. Sí. Hasta cuando se trata de cosas con mi familia, con mis hijos, yo tengo un temor santo de decir ciertas cosas, ¿verdad? Y más si lo que estoy diciendo tiene que ver más con una religión en el corazón que cualquier otra cosa, ¿verdad? Dios no te llama a vos como mujer a estar andrajosa, descuidada,
0: así mismo.
1: Para nada. Dios puso en nosotras también esa coquetería de repente. Sí. No vamos, obviamente que estamos hablando de ser coquetas, de ser arregladas, sin entrar en la vanidad, pero al final la gente te va a decir también, maquillarte es vanidad, no sé, ponerte una buena ropa es vanidad, ¿verdad? Entonces no te peines, no te cepilles y no hagan más nada, porque al final todo es vanidad, ¿verdad?
0: Claro.
1: Entonces yo te diría que ores, que no te sientas mal, agradecerle al Señor por la vida de esa persona, agradecerle a esa mujer, pero tenés que darte cuenta también de los frutos, ¿verdad? Mira un poquito más allá cómo está esa persona, sin juzgar.
0: Eso te iba a decir.
1: Pero mira los frutos, ¿sí? Mira los frutos y tener una relación con Dios para que no venga a perturbarte de repente palabras que solamente nacen de un corazón donde todo ve como espíritu, como un demonio, ¿verdad? Sí. Para poder ser equilibrado, poder ser bíblico.
0: Sí, exactamente. ¿Verdad?
1: Yo les cuento que yo hubo un tiempo, le estoy hablando hace años atrás, obviamente, donde para mí era pecadora la persona, la mujer que se subía con pantalón al
0: púlpito.
1: Al púlpito, uh-huh. ¿Verdad? Dios mío, qué pecadora, más o menos, hasta que Dios trajo una verdad también a mi corazón en este sentido, ¿verdad? Uh-huh. Yo puedo vestirme de pollera, ¿verdad? Y todo grande también, pero mi lo que despido es sensualidad, ¿verdad? No necesariamente un pantalón me habla de que la mujer quiera ser sensual.
0: Exactamente.
1: Yo veo mujeres que se ponen vestidos, que usan pollera, pero son súper sensuales.
0: Claro.
1: ¿Verdad?
0: Porque muchas veces no es, y eso es importante aclarar, ¿verdad? No es muchas veces lo que te pones, es el espíritu. Yo puedo estar tapada hasta acá, pero tener unos ojos sensuales.
1: Claro.
0: Y seducirle, y cómo le miro a la otra persona.
1: Y cómo hago,
0: o sea,
1: todos
0: y cómo
1: gestos.
0: Me tapo, me quito mi ceja, me quito mi pestaña, ¿cómo hago? Ahora yo puedo estar así tapada, pero mi actitud, mis gestos con la mano, mi forma de expresar.
1: Todo habla una sensualidad.
0: El tono de mi voz. Ay, no. ¿Entiendes? Esto va a ser para un programa entero. Pero
1: sí, decirle nomás a esa persona que yo de repente era así como la otra que te estaba hablando, ¿verdad? Donde sí. Yo decía, bueno, Dios está más o menos conmigo porque yo me visto, pues yo me pongo pollera y no sí. me y no uso pantalón, sí. ¿verdad? Esa persona se maquilla y yo no me maquillo, por eso Dios está más conmigo que con ella.
0: Así mismo.
1: ¿Verdad? Obviamente no nos estamos yendo al extremo de ser recontra vanidosas.
0: Claro, es que ¿verdad? Ambos extremos los están mal.
1: Está mal. Pero justamente decirle al Señor, Señor, ¿cómo querés? De tal manera que muestre sobriedad, sí. que mi vida refleje y revele el Evangelio en todo sentido. Así porque mismo. Si bien es cierto que Dios mira el corazón y no las apariencias, tenés que saber que tu apariencia también habla de tu santificación, ¿verdad? El saber sí. Cómo vestirte, cómo hablar, hasta qué gestos tener, porque como dijo Lady, ¿verdad? Hay gente que puede vestirse con pollera y, uh-huh. y todo oversize también, pero el momento en que te hablas ya te miran luego todo así, ¿verdad? Sí. Y ya, basta.
0: Así, o sea, así
1: ponete nomás, no sé. Entonces, es para que entiendan nomás un poquito de ese ejemplo de cómo era yo justamente claro. y de cómo el Señor fue cambiando,
0: sí.
1: fue trabajando, ¿verdad? Ahora sí también te digo que en su momento he tenido personas que me dijeron, y esto lo llegué a contar una vez, bueno, casi siempre en, la, uh-huh. en los cursos que tengo con las chicas, ¿verdad? Diciéndole cómo muchas veces hay personas que se van al otro extremo.
0: Sí.
1: Yo recuerdo que en cierta ocasión una persona, y no hace pocos añitos atrás nomás, una persona me había dicho, tu empeine en el altar. Uh-huh. Porque yo me ponía...
0: estiletos, o sandalias.
1: Sandalias, uh-huh. ¿verdad? Y habló de que mi empeine era sensual. Y yo me fui y hablé con mi esposo, ¿verdad? Ajá. Porque no podía tener o poner, tener de menos lo que esta persona me había dicho, porque era una persona
0: líder,
1: relativamente sí. líder, ¿verdad? Y yo me quedé anonadada, no sé cómo lo que se dice, ¿verdad? Sí. Me quedé sorprendidísima y yo dije así, no, yo le tengo que preguntar a mi esposo si esto es así o no, porque de verdad
0: sí.
1: Mi esposo me dice, está bien, está mal, no, quítate nomás, eso no puede estar así en el altar.
0: Sí.
1: Le escucho a mi esposo. Tengo otras personas con las que hablo y le digo, bueno, ¿qué te parece este uh-huh. vestido? O así, ¿está bien o no está bien? ¿Verdad? Entonces, hay personas que te van a decir de maldad o porque demasiado quieren decirte algo, sí. ¿verdad? Y hay otras personas que quizás sí te van a cubrir, ¿verdad? Uh-huh. Sí te van a decir algo para tu crecimiento. Uh-huh. Entonces, ahí tenemos que pedirle a Dios sabiduría
0: sí.
1: para ver, ¿verdad? ¿Qué escucho y qué no?
0: Exactamente.
1: Así también una vez, por ejemplo, una persona se me acercó y me dijo, después de ministrar todo, no, yo tengo muchísima historia que contar. recuerdo
0: es
1: que una vez...
0: la posición que tenés
1: claro,
0: también,
1: pero
0: al,
1: para que entienda nomás esta chica que no es la única,
0: sí.
1: ¿verdad? Todos pasamos por eso, pero tenemos que aprender de todo
0: sí.
1: y llevarlo siempre a la fuente de sabiduría y de consejo eterno que es Cristo, uh-huh. es su palabra, ¿verdad? Entonces yo me acuerdo que un día me bajo de ministrar y me dice una chica, una señora, uh-huh. me dice, se nota que tu blazer no es de alta costura, mes. Uh-huh. Yo le miré así, ¿verdad?
0: Y
1: yo le dije, ¿por qué? Y no, porque mira acá el ruedo. Y yo le dije, y la verdad que yo tengo lo que puedo comprarme. Uh-huh. Si usted quiere comprarme o regalarme algún blazer que sea de alta costura, estoy para recibirle, dije, ¿verdad? Y traté de ser lo más respetuoso y cordial posible, pero a lo que voy nomás, ¿entiendes lo que...?
0: Sí.
1: Hay gente que te va a decir, hay gente que te va... A mí me han cuestionado porque por los vestidos que uso de repente en el sí. altar, ¿verdad? Después me voy y le pregunto a mi esposo, no, está bien,
0: sí.
1: ¿verdad? De todo, sí. De todo. Pasé uh-huh. de todo y sigo pasando, y yo sé que voy a seguir pasando,
0: sí.
1: pero a lo que voy nomás es que nosotras tenemos que tener esas personas a las cuales podemos irnos. ¿Sabes qué me dijeron esto? ¿Es sí. así o no?
0: Sí.
1: ¿Verdad? Uh-huh. ¿Realmente es así como me dijeron o es que demasiado me querían hablar? O,
0: claro.
1: O quizás hay algún corazón ahí resentido, qué sé yo, ¿verdad? Pero trato de tomar las críticas, porque eso es algo que aprendí también, sí. Lady. Trato de tomar las críticas porque puede haber verdad en las críticas, ¿verdad?
0: Claro.
1: Puede haber verdad.
0: Sí.
1: Entonces, de vuelta vuelvo a lo que dije hace rato. Hay incomodidades que son puestas por Dios para nuestro crecimiento,
0: sí.
1: ¿verdad?
0: Así
1: entonces,
0: mismo.
1: De repente, cuando una persona me dice, no, creo que este vestido es así o así, trato de mirar, ¿verdad? Uh-huh. Me voy y pregunto, ¿es así o no es así? Porque la Biblia dice que en la multitud de consejos
0: sí.
1: está la sabiduría.
0: Así mismo.
1: ¿Verdad? Entonces, No está sola, mi querida chica. Te estoy diciendo cosas que me han pasado y me pasan. Sí. Ya cuestionada por mi empeine. Yo dije, Dios mío, no puede ser que sea sensual mi empeine,
0: ¿verdad? Pata del gato.
1: Y cosas así, ¿verdad? Sí. Cosas así que son normales, y procuro siempre tomar absolutamente todo de parte de Dios, uh-huh, porque ese tipo de cuestionamientos que puedan tener las personas conmigo también hacen que yo calibre mi corazón, ¿verdad?
0: Me causa risa porque ahí las chicas del GH dicen, Lau, me encanta tu empeine. Y las chicas, nosotras defendemos el empeine de Laura. Acá justamente un oyente dice, buena sobre el tema, nomás quería decir, la mejor cosa que uno puede hacer es escudriñar la palabra y obedecer nada más. Dios siempre hablará a uno a través de la palabra, el mejor instrumento para nuestra vida cristiana, dice, ¿verdad? Bueno, acá ya nos pregunta dónde nos pueden volver a escuchar, así que en YouTube, chicas, no van a poder porque el tiempo ya se fue agotando.
1: Así mismo.
0: 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Entonces, pedir permiso en el trabajo. 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Y también, muchachos, claro que sí. 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Así que, Milau, vamos a hacer recordarle que estuvimos hablando justamente de las amistades que edifican, que no compiten, saber que la comparación es una trampa silenciosa que empieza de una forma pequeña.
1: Así mismo.
0: La envidia siempre es pequeña. Eso tenemos que recordarnos siempre. Empieza con no ser directo, sino con pequeñas acciones, comentarios que nosotros
1: así
0: podamos
1: mismo
0: tirar, y las verdaderas amistades celebran.
1: Así
0: eso
1: mismo.
0: Es muy importante saber y también entender que cada una tiene un propósito diferente.
1: Así mismo, cada una fuimos llamadas por Dios para con un propósito, todas sí diferentes, pero al final hay un llamado que es para todos,
0: sí,
1: que sepamos levantarnos unos a otros, sí, que sepamos aplaudir los logros.
0: Así mismo.
1: ¿Verdad? Voy a decir esto, la Biblia dice que nosotros tenemos que llorar con los que lloran, uh-huh, ¿sí? Y muchas veces es fácil llorar con los que lloran, pero es difícil alegrarse cuando el otro está siendo levantado.
0: Sí.
1: Y creo que eso es un desafío que tenemos, de saber alegrarnos y aplaudir cuando a otro le está yendo bien, de
0: eso
1: reír
0: sí
1: con los que ríen también, ¿verdad? 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
0: sí,
1: y el lanzamiento de mi libro es Creadas para Más, el 8 de agosto, y pueden ponerse en contacto con Lauri 0983-736-820. Espero verles ahí, espero que podamos conocernos, ya estén orando por lo que va a ser el Congreso también de Mujer Valiosa,
0: sí,
1: que ahí aprendemos todos los días a levantarnos unas a las otras.
0: Así que recuerden que este es el mes de la amistad, tener tiempo maravilloso, tiempo de calidad, y recordar siempre que una mujer segura de su identidad no compite con otras mujeres, las impulsa a descubrir el propósito que Dios tiene para ellas. Y cuando una mujer decide levantar a otra, el cielo sonríe, las familias
1: amén
0: se fortalecen y el reino de Dios se hace visible en la tierra.
1: Amén.
0: Así que disfruten este mes maravilloso, y esto fue
1: Bendecidas
0: para
1: bendecir.
0: Nos vemos.
1: Chao, chao.
2: Qué bueno, Lau, que hablemos de estos temas.
1: Y vamos a seguir hablando más de esto.
2: ¿Pero cuándo, Lau?
1: La próxima semana, el mismo día y a la misma hora.
2: Anotadísimo. Nos vemos la próxima.
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2: La mayoría de las veces, los padres no somos conscientes del poder que tienen las palabras en la vida de nuestros hijos. Nuestras frases no solo son escuchadas, sino que tienen un efecto poderoso en la construcción de su futuro. El lenguaje abusivo destruye, menoscaba el valor de la persona, hace aflorar la timidez y causa dolor. En cambio, un abrazo, un beso, la aceptación, la sonrisa y todo aquello que dice te amo, vales mucho, lo vas a lograr, edifican y fortalecen el carácter de nuestros hijos y llenan sus días de ilusión y ánimo. Como padres, debemos entender y asumir la responsabilidad de la influencia que tenemos sobre ellos. Hoy mismo, usted tiene el poder para influenciar positivamente el destino de sus hijos. Le habla Sixto Porras de Enfoque a la Familia.
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Vamos, si Dios te ha liberado, si Dios te ha hecho libre, levanta tu voz, levanta tus manos y declara el poder, la autoridad del reino de los cielos sobre tu vida. ¿Dónde está la gente libre?

Estábamos escuchando el tema Tu amor vence. Tu amor vence, de la voz de Jacobo Ramos con Get Gay Worship, ¿sí? En esta linda tarde, siendo las 14:14, arrancamos este programa día miércoles. Señoras y señores, damos la bienvenida al mes de julio. Qué lindo mes, ¿sí? Qué lindo mes. Estamos ya llegando al séptimo mes del año. ¿Qué tal te va? ¿Qué tal te está tratando este año 2026? Contame un poco, ¿qué proyectos tenés? Si querés compartir contigo, bueno, nosotros estamos aquí atentos a lo que vos nos digas, a lo que vos nos sugieras también musicalmente, porque estamos para eso, para poder complacerte y para poder aprender también contigo. Mi nombre es Fabi Arcete y hasta las 17 te acompaño aquí en El Radar.

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1: Pronóstico del tiempo, linda tarde donde hay mucho solcito por las calles de Asunción, 23 grados específicamente en toda Asunción. Te cuento que la humedad está 84%, se pronostica tarde fresca cálida, cielo mayormente nublado, vientos variables y luego moderados del sur, lluvias dispersas con ocasionales tormentas eléctricas para el día de hoy.
0: Avanza en la tarde con el siguiente versículo.
1: Pero por supuesto que sí, ¿cómo no avanzar gracias a la palabra de Dios? Ya tuvimos palabra de Dios ya desde la mañanita, ya en el horario de la comida, y ahora nuevamente el Señor nos quiere hablar en Números 6:24-25, donde dice: Jehová te bendiga y te guarde. Jehová haga resplandecer su rostro sobre ti y tenga misericordia. Este nuevo mes, ¿a quién se lo entregamos? Se lo entregamos a Dios, ¿sí? El Señor conoce nuestros anhelos, conoce nuestras batallas, nuestros sueños, y pedimos que camine con nosotros, ¿verdad? Con nosotros cada día, que su bendición abra puertas, sane heridas, renueve fuerzas, y confiemos en que lo mejor está por venir por delante.
2: Pasará

Los resultados negativos de la vida pueden desanimarnos, pero volver a creer es el camino para recuperar la ilusión y renovar la esperanza.

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Bueno, está difícil el partido que ahora se está jugando. Tengo que dar el minuto a minuto. Se está jugando el partido entre Inglaterra y República del Congo. Estaba ganando Congo primero, luego le empató Inglaterra. Ahora van 74 minutos del partido y está 1-1. 78 minutos ahora. Bueno, vamos a ver si esto llega a penales también. Sería una sorpresa del Mundial que República del Congo le dé un pasaje directo al Congo, a Inglaterra, ¿verdad? Creo que va a ser una gran sorpresa al Mundial, porque recordemos que hay todo ese, ¿viste? Es el feature, ¿verdad? Que cada uno hace, y todos están diciendo que Inglaterra, lo mismo que cuando Paraguay era Alemania, ¿verdad? Bueno, las cosas están cambiando. Ayer también uno de los favoritos era Ecuador. Ecuador también era uno de los favoritos. Lamentable también lo que pasó en Ciudad de México respecto al partido. Yo no sé qué le pasa a los mexicanos. Realmente, para hacer eso, son anfitriones. Se está haciendo un mundial ahí en su casa prácticamente. Y la manera en cómo trataron a los ecuatorianos me parece muy antideportiva, ¿verdad? Muchos dirán, ay, todo sirve, ¿verdad? Pero a mí, para mí no, para mí ya traspasa la ética profesional, para mí eso no es fútbol, para mí eso es hostigar, incitar, no dejar tranquilo a otra persona, es polución sonora, ¿verdad? Toda la noche. Y bueno, sentí mucho por los jugadores de Ecuador porque era el favorito Ecuador también de que podía pasar y bueno, lastimosamente estas cosas pasan. Ojalá no nos toque con México, nos toca con México y no sé qué va a pasar, ¿verdad? Por suerte no está, parece, en nuestro lado, no está hacia el lado derecho, hacia el lado izquierdo del feature, ¿verdad? No nos va a tocar jugar con México porque creo que si la policía no pudo hacer nada en ese momento, creo que en otros partidos van a utilizar la misma técnica, ¿verdad? A mí no me gustó para nada eso que vi, porque eso no es fútbol, gente. De ninguna manera es fútbol. Es incitar a la violencia, al odio y a muchas otras cosas también. 80 minutos entonces van del partido en ahora. Bueno, gente, hoy arrancamos un nuevo mes, ¿verdad? Qué lindo es poder arrancar una nueva oportunidad que el Señor nos regala, mes de julio. Para mí en especial es un mes muy lindo, es el mes que me permitió ser mamá hace 6 años. Hace 6 años soy mami de Ezequiel y para mí es muy importante este mes de julio, ¿verdad? Yo no sé cómo será contigo, quizás otros sería totalmente lo contrario. Perdieron algún familiar, alguna persona partió a la presencia del Señor. Otros podrán decir, no, julio es un mes bastante doloroso porque fue el mes en que me separé, ¿verdad? Muchos están en situaciones difíciles, pero tenemos que entender algo, de que la misericordia de Dios nos permite el día de hoy poder vivir, poder disfrutar de las bendiciones del Señor a pesar de las adversidades, a pesar de las dificultades. Mira que venimos hablando muchísimo de volver a creer, venimos hablando muchísimo de reconstruirnos nosotros, de cambiar de mentalidad. Y bueno, yo deseo que este mes sea un mes lleno de bendiciones para vos, que el Señor te pueda dar claridad a las metas que tenés, ¿sí? Que tenés para este año y que quizás todavía no pudiste cumplir, que aquel familiar pueda recibir la atención médica que está necesitando, que Dios pueda abrir puertas en tu trabajo, en cualquiera sea la situación, que el Señor pueda estar en medio y que vos también lo puedas sentir. Se habla mucho de fútbol. Vos sabés que ayer alcé una refle respecto a lo que es lo que pasó con la albirroja. Y surgió una pregunta muy interesante que creo que voy a responder en mis redes porque es muy importante. Me pone uno de los que responde ahí. ¿Y qué pasa si en los dos equipos hay la misma fe, la misma creencia, los dos oraron al Señor y perdió un equipo? Me parece súper bien la pregunta, bastante interesante. No te voy a dar mi punto de vista en este bloque, te lo voy a dar en el siguiente bloque, pero me gustaría saber qué opina la audiencia. ¿Qué pasa? Ponele, vamos a ponerle a Mbappé. Mbappé oró
oró al Señor creyendo y le dijo que le quería ganar a Paraguay. Te estoy poniendo un ejemplo muy fantasioso, ¿verdad? Gustavo Gómez hizo lo mismo. Sabemos que la victoria solamente va a tener un equipo. ¿Qué pasa ahí con al que cree todo le es posible? ¿Qué pasa ahí con lo que todo lo que pidieres en oración, creyendo lo recibiréis? Sé que hay un contexto detrás de todo esto. Obviamente vamos a leer, vamos a ir a la palabra. Yo tengo un pensamiento mío y todo lo que yo transmito acá no es teológico, pero sí es algo que yo lo viví, la palabra de Dios que trato de aplicar a mi vida y lo que trato que el Espíritu Santo también me pueda hablar y me pueda decir respecto a estas situaciones. Me parece muy interesante para poder debatirlo, ¿verdad? A ver qué piensa la audiencia. ¿Qué es lo que prevalece en eso? Porque ese es el punto. ¿Qué es lo que va a prevalecer ahí? ¿Sí? ¿Cuál es el propósito real de la oración? Porque creo que eso es lo que tenemos que entender primeramente. ¿Cuál es el propósito real de la oración? Cuando nosotros oramos, ¿lo hacemos para qué? ¿Por qué? ¿Por qué motivo lo hacemos? ¿Sí? Envíame tu mensaje, vamos a debatir sobre este tema y vamos a seguir hablando.

cielo está lleno de tu bendición. Por supuesto que sí, el cielo está lleno de bendiciones y eso lo sabemos porque Dios quiere bendecirnos. Acá dice, a ver un poco, orar para que se haga la voluntad y no la mía. Raquel de Gráfica, Melara Full escuchando, dice. Acá me mandan un audio que enseguida voy a escuchar. Y ahora te quiero recomendar cositas. 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

Finalizado el partido entre Inglaterra y el Congo. Ganó Inglaterra, goleador indiscutible Harry Kane, ¿verdad? Un ícono realmente de lo que es Inglaterra. Dos goles de este señor Harry Kane a los 75 minutos y a los 86 minutos mete el gol también que le da la victoria al equipo de Inglaterra. El Congo se queda con su gol a los 7 minutos de Brian Penga. Y bueno, de esta manera entonces Inglaterra clasificado a los octavos de final de la Copa del Mundo. Me llegó un mensaje precioso aquí en el Instagram. Dice que está escuchando la radio. Dice, buenas tardes Fabi, bendiciones. Estoy escuchando la radio. Así como mencionaste, inicia un nuevo mes. Este mes puede para muchos ser un mes que le recuerde felicidad o tristeza por algún acontecimiento que pasó. En mi caso, justamente hoy se cumple un año de que mi esposo nos abandonó a mi bebé de 9 meses y en ese entonces y a mí. Hoy, hace un año, solo me queda mirar atrás y ver cómo la mano del Señor nos sostuvo en todo momento. Mi consuelo, fortaleza y aunque aparentemente no entendía nada, sabía que todo obraba para bien. Hoy, a un año de ese día, solo puedo decir que el Señor es fiel, Él no abandona, Él es el consuelo, refugio, y solo en Él podemos experimentar esa paz que sobrepasa todo entendimiento. Con gratitud puedo decir que pudimos avanzar con mi hijo, ahora tiene 1 año 9 meses gracias a la bondad de Dios. ¡Qué lindo testimonio de esta querida hermana! Gracias por abrir tu corazón, gracias por escucharnos, gracias por enviar tu mensaje. Y sí, lastimosamente hay situaciones en la vida en las que uno no puede decir que es que la pasó bien a inicio de un mes o no, ¿verdad? En este caso, por ejemplo, ella dice que su esposo la abandonó hace un año, pero que pudo ver a pesar de todo la fidelidad de Dios. Hoy ese niño ya tiene 1 año 9 meses, ella lo está criando con amor, con cuidado y bueno, fuerza mi querida. Dios tiene el control de todo. Si vos le entregaste tu vida y depositaste ya en sus manos, cree, ¿sí? Vuelvo con ese lema, ¿verdad? Cree, ¿sí? Cree en que Dios está contigo, cree en que Dios no te va a abandonar, en que Él te va a sostener y que Él te va a dar las respuestas a su tiempo de preguntas que quizás todavía vos no fueron contestadas, ¿verdad? Pero bueno, una de las respuestas es que ese tu niño está sano, fuerte, ya tiene 1 año 9 meses, ¿verdad? Con cada sonrisa vos podés ver la bondad y la fidelidad de Dios también. Así que mucha fuerza, ¿sí? Y gracias por enviarnos tu mensaje y abrirnos tu corazón. Bueno, ahora estoy viendo acá, estoy abriendo el WhatsApp también. Vamos a ver con otros mensajes que van llegando de a poquito. Bueno, les estaba diciendo que una persona me escribe y me dice, Fabi, ¿pero qué pasa si hay 2 jugadores en el equipo? En cada equipo hay jugadores cristianos. Ponele en Paraguay, ponele en Francia también, ¿verdad? Y los 2 oraron y le pidieron a Dios que les ayude en el partido. Espectacular. Creo personalmente que el propósito de la oración no es convencerle a Dios de que Paraguay tiene que ganar o que Francia tiene que ganar. No es convencerle a Dios de que Mbappé tiene que salir triunfante y nosotros tenemos que volver a casa, ¿verdad? De eso no se trata la oración, gente. ¿Un cristiano por qué ora? A ver, ahí lo vamos a empezar, ¿verdad? El propósito de la oración, siempre digo, muchas veces no es cambiarle a la otra persona, ni hacerle el mal a la otra persona y que vos seas mega bendecido. El propósito de la oración es que tu corazón se alinee a la voluntad de Dios. O sea, yo oro porque confío de que Dios es soberano, de que Dios es bueno, de que Él abre puertas y de que en este caso, futbolísticamente, Él me dio el talento que hoy me permite pisar una cancha y poder darle la victoria, qué sé yo, a un país, ¿verdad? Pero uno, ¿por qué ora? Vimos, por ejemplo, en Ecuador, una noche antes, disturbios allá afuera de México, Ecuador orando y clamando al Señor. Yo no sé qué habrán dicho en esa oración, ¿verdad? Ellos, ¿verdad? No sé qué habrán depositado en manos de Dios. ¿Qué pasó con Ecuador? Ayer se eliminó. Ellos oraron también. Ecuador se ha eliminado.
Pero hay que entender esto. Yo creo que este es el punto principal. La palabra siempre nos invita a orar. Dice, orar sin cesar. Dice, todo lo que pidieres en oración creyendo lo recibiréis. Dice, no se preocupen por nada, en cambio, oren por todo. Denle las gracias a Dios por lo que Él ya ha hecho. Pídanle lo que necesitan y la paz del Señor estará con ustedes. Filipenses 4:6, mi versículo lema, me encanta ese versículo. Siempre la palabra nos invita a orar por todo. Lo que hacemos, el acto de orar es, Señor, yo te entrego esta situación, deposito en tus manos este resultado. Así como el Señor hizo en el Getsemaní, ¿verdad? Sí, si quieres, aparta de mí esta copa, pero que no se haga tu voluntad, que no se haga mi voluntad, sino la tuya, fue lo que dijo el Señor, ¿verdad? Y eso es precisamente lo que un verdadero cristiano entiende. Que a pesar de las oraciones que pueda hacer, que a pesar de los deseos que tenga en su corazón, aunque la palabra también dice que si nos deleitamos en Él, Él concede los anhelos de nuestro corazón. El cristiano lo que tiene que entender es que la voluntad de Dios es la que prevalece por encima de absolutamente todo. Y que esa voluntad va a ser buena, agradable y perfecta. Sea que mi equipo gane, sea que mi equipo pierda, si esa persona que oró es un verdadero cristiano y conoce al Señor, va a entender la soberanía de Dios y va a entender de que todo lo que Él haga en su vida va a ser para su bien. La voluntad de Dios buena, agradable y perfecta, y se va a gozar en esa voluntad. Se va a gozar en esa voluntad. Quizás hoy no entienda del por qué perdió, ¿sí? Quizás hoy no entienda del por qué la situación. Pero hay cosas que tienen su proceso, llegar a entenderlas, ¿verdad? Y llegar a entender y saber de que Dios en ese momento obró a mi favor a pesar de que yo quería ese resultado. Porque Dios no se mueve por caprichos humanos. Dios se mueve por lo que Él ya diseñó para nuestra vida desde el principio. Su palabra dice que somos obras maestras de Dios. Que fuimos creados por Él, ¿para qué? Para caminar en esas cosas buenas que Él ya hizo para nosotros, ya dispuso para nosotros de antemano. Y es en eso en lo que nosotros tenemos que creer, en que Él ya escribió nuestra historia y que nosotros lo que hacemos es, al orar, es pedirle, ¿sabes qué, Señor? Esto es lo que yo deseo, pero vos conoces más que yo mi corazón y sabés lo que me va a hacer bien y lo que me va a hacer mal. Yo lo único que quiero lograr con esta oración es que vos camines conmigo. Eso es lo que le decimos al Señor en la oración. Quiero que camines conmigo a pesar de cualquier circunstancia y a pesar de cualquier obstáculo que se pueda presentar. O sea, ¿qué pasa, Fabi, entonces? El hecho de que nosotros oremos por nuestra nación, de hecho lo tenemos que hacer siempre, no solamente por la selección paraguaya, sino orar por nuestra nación, orar por nuestra familia, eso no hay punto de discusión. Nosotros tenemos que orar porque un cristiano entiende que la oración es un canal de comunicación con su Dios y tiene que querer orar el cristiano. El cristiano no puede orar por obligación, por un mandato, ni el cristiano no puede orar por caprichitos. No, el cristiano tiene que entender que ora porque es la manera de comunicarse con su Dios. Creo que el enfoque es lo principal. El enfoque que vos tengas en el momento de orar. Y muchas veces hay oraciones que no recibimos respuestas porque oramos cualquier cosa, ¿verdad? ¿Y cómo vamos a ser eficaces en la oración? ¿Cuál es la oración viva y eficaz? Oremos la palabra de Dios. Busquemos en la palabra de Dios algún versículo que sea una oración, lema para nosotros. Y en medio de eso, aprendamos a orar con la palabra de Dios. Y eso nos va a evitar muchos dolores de cabeza, ¿verdad? Porque generalmente el pensamiento y el sentimiento humano es totalmente lo contrario a lo que Dios quiere si está en la carne y si no ha depositado en manos de Dios. Así que mi querido, mi querida, la persona que me respondió el tema de la oración, primeramente tenemos que entender que oramos porque sabemos que Dios está por encima de todo, que su voluntad es buena, agradable y perfecta y que si somos verdaderos cristianos nos vamos a gozar en sea cual fuera la circunstancia.

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1: Consejos de salud para vos. Y durante mucho tiempo el modelo de salud fue correctivo. Por ejemplo, esperar a que aparezca algún problema, algún dolor para poder tratarlo. Pero hoy está emergiendo algo diferente, un modelo preventivo, un modelo que entiende que la salud se construye antes de que aparezcan los síntomas. Y ese modelo tiene una base muy simple, tu estilo de vida. Otra forma de decir estilo de vida es hábitos. Lo que haces todos los días construye tu salud o la deteriora. Por ejemplo, dormir, respirar, moverte, alimentarte, regular tu estrés. Todo eso aporta a tu salud. Entrena tu sistema nervioso. Eso hace los hábitos, porque cuando tu sistema está regulado, tu mente se aclara, tu cuerpo responde mejor y tu bienestar se vuelve sostenible. La prevención empieza mucho antes que la enfermedad y empieza con lo que haces cada día. Así que rompamos este mito que durante décadas la medicina se enfocó en tratar la enfermedad cuando ya aparece. Se trata de que entrenes tu sistema nervioso, de que acudas al médico mucho antes de que esos dolores puedan aparecer y te vas a evitar muchísimos, muchísimos dolores de cabeza.
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1: Como te venía comentando antes del partido entre México y Ecuador por los 16avos del Mundial, comenzó a circular un video en lo que los jugadores de la selección ecuatoriana aparecieron reunidos dentro del hotel orando y poniendo el partido en manos de Dios. El contraste llamó mucho la atención porque mientras ellos estaban orando afuera del hotel, cientos de aficionados mexicanos hacían ruidos con bocinas, tambores y cánticos para intentar que el equipo no pudiera descansar. Respecto a eso, la Federación Ecuatoriana de Fútbol presentó una queja ante la FIFA por la serenata de los aficionados. Decenas de mexicanos se concentraron fuera del hotel de la selección de Ecuador con una sinfonía del sonido y lo de los motores también. La afición mexicana empezó a hacer videos y publicaciones en X sobre hacer pesar la localía de México en este mundial. Entre broma y broma, brotó el dato de que el Ecuador, el rival de esa noche, se alojaría en un hotel de Santa Fe. Y así fue que empezó el plan, reunirse allí en la noche hasta alguna hora de la madrugada para la antiserenata horas antes del partido entre México y Ecuador. Hubo cánticos a favor de México, insultos para sus rivales y toda una sinfonía alrededor del lugar. Bueno, respecto a esto, la Federación Ecuatoriana de Fútbol se quejó amargamente de este suceso, pero pese a todo, lo que más llamó la atención fue la imagen y el video viral que ha recorrido todas las redes sociales, donde jugadores se juntan en una habitación, ponen alabanzas y empiezan a orar al Señor en medio de esta situación. ¿Y vos, qué opinás de esto?
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Levanta la mano al cielo y digo en voz alta: Señor, eres incomparable, nadie como tú.

los resultados negativos de la vida pueden desanimarnos. Pero volver a creer es el camino para recuperar la ilusión y renovar la esperanza.

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2: Fiebre mundialista impulsa la venta de paquetes a Estados Unidos, aunque escasean las entradas y vuelos. La histórica campaña del Albirroja en la Copa del Mundo 2026 se disparó a la demanda de viajes a Estados Unidos. Las agencias de turismo estiman vender hasta 300 paquetes, pero la disponibilidad depende de conseguir entradas para el partido frente a Francia y lugares con vuelos comerciales. Hablemos de más noticias. ¿Cómo afectó el feriado a los plazos de las habilitaciones? Bueno, la reciente victoria también de la Albirroja frente al seleccionado tuvo consecuencias. Un feriado nacional para festejar abre una interrogante también, donde miles de conductores y sus habilitaciones próximas a vencer, y no hubo absolutamente nadie. ¿Hasta cuándo será que habrá tiempo para regularizar? Te voy a contar dentro de un ratito. Te cuento que 367.400 guaraníes es el arancel para automóviles por habilitación vehicular. 122.100 guaraníes es el arancel para pagar por los biciclos de Asunción. Y 468.308 guaraníes es la multa de la Policía Municipal de Tránsito Capitalina en caso de no contar con la habilitación al día. Así que ya terminó el feriado, gente. Hay que ir ya nomás a hacer la habilitación si no querés liarte una multa de 480.000 casi. Imagínate, ya es muchísima plata. Ya podías invertir un poquitito para el asadito, un poquitito para esto, ¿verdad? Lo bueno es siempre prevenir. ¿Por qué Petropar bajó solo el diésel común y qué evalúa para los otros combustibles? Bueno, explicó por qué solo se redujo el presidente de la Petropar el diésel común, y anunció que evalúan también disminuir los precios del diésel Marete. Recordemos que se anunciaba que iba a bajar el combustible. De hecho, ya está el combustible con 700 guaraníes menos en la Petropar, ¿verdad? Pero analizan también bajar el precio de otros combustibles, ya que solamente eso fue el precio del diésel, ¿verdad? Bueno, ojalá que eso pase también con la nafta, para los que tenemos nafta, ¿verdad? Y no solamente sean beneficiados también las personas que tienen el diésel. Lo cierto es que el combustible está un poco más bajo ahora en la entidad de la Petropar. Esto fue todo por hoy, el InfoRadar.
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1: Harry Kane rescata a Inglaterra y se cita con México en octavos de final. ¿Será que México utilizará la misma técnica para desconcentrar a los de Inglaterra? Bueno, te cuento que el capitán Harry Kane rescató este miércoles a Inglaterra de una inesperada decepción en los 16avos de final mundial ante República Democrática del Congo con un doblete con el que Thomas Tuchel lograron responder al tanto inicial africano e imponerse por 2-1 para citarse el 5 de julio con México en el Estadio Azteca en octavos de final. Congo salió sin complejos, alineando 4 centrales y no 5, y no le hizo ascos al llevar el peso del juego del inicio. Antes de que Inglaterra pudiera decidir si la batuta se la iba a entregar o no a los de Desabre, un balón largo que buscó la espalda de los centrales acabó en los pies de Sipenga en el costado izquierdo del área después de que Wisa y Spence lo interceptaron. Bueno, lo cierto es que Harry Kane nuevamente sigue siendo el goleador indiscutible de la selección Inglaterra y le dio la victoria al equipo por 2-1. Entonces México espera recibir en el Estadio Azteca el 5 de julio a Inglaterra.
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1: Mi versículo favorito se encuentra en Filipenses 4:6 y hoy quiero compartir contigo: no se inquieten por nada, más bien, en toda ocasión, con oración y ruego, presenten sus peticiones a Dios y denle las gracias. Porque hay momentos en la vida, mi querido oyente, donde orar, ¿verdad que es difícil? Y no porque no sepamos cómo hacerlo, sino porque las circunstancias parece que son mucho más fuertes que nuestra fe. Cuando la respuesta tarda, cuando el dolor aprieta, cuando las puertas se cierran, cuando la tentación está ahí a flor de piel, está ahí ese ¿dejo de orar o lo hago de una forma superficial, verdad? Pero la palabra es clara, nos dice orar por todo. No solo por lo grande, ni por lo pequeño, o solamente cuando estamos bien, o cuando estamos mal, o cuando sentimos ganas, sino dice en toda ocasión. Orar no es ignorar la realidad, sino es una manera de enfrentarla con Dios. Orar no va a cambiar las circunstancias de inmediato, pero sí va a transformar nuestro corazón en medio de esa oración. Orar es un acto de fe. De que dice Dios, aunque yo no entienda lo que está pasando, yo sigo confiando en vos. Y muchas veces esperamos sentir paz. Sí, esperamos sentir paz muchas veces para orar, pero en realidad es al revés. Oramos y entonces ahí llega la paz. El llamado hoy, de hoy, no es que hagas la oración perfecta, sino una oración sincera. No es que vos y yo tengamos todas las respuestas, sino volver al lugar de dependencia, porque cuando todo falla, la oración sigue siendo un canal directo al cielo. Ahí donde vos te conectás con tu Dios, ahí donde vos te conectás con tu Señor. El desafío es que vos hoy decidas orar por eso que te preocupa, por eso que evitas, por eso que te desvía, te desenfoca, por eso que ya casi diste por perdido. No sé cuál ha de ser la situación. No lo guardes mal, no lo guardes más, entregáselo a Dios en oración. Tal vez no va a cambiar la situación hoy, pero sí podés elegir no dejar de orar, ¿sí? Elegir por orar. Y en ese acto de fe algo va a empezar a moverse. Primero tu interior y luego en el tiempo de Dios también se va a mover en tu realidad.

Gracias a ti. Y hablando de gracias a ti, gracias por estar en sintonía. Gracias por acompañarnos el día de hoy. Escuchábamos así a Quique Pavón para poder finalizar el programa de hoy, primer día del mes de julio. Así que yo ya te lo decía al inicio del programa, que deseaba lo mejor para vos, para este mes, que se abran puertas, sí, que el Señor te haga entender quizás respuestas que antes no tenías. Va a ser un mes bastante bendecido, así que yo eso deseo también para tu vida. Antes de irme, quiero hablar de Automóvil Supli. Sí, antes de despedirnos, y enseguida se viene la querida Keren en lo que resta de la tarde ahí en Contracorriente. 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Nosotros nos reencontramos mañana a partir de las 14 horas, hablando un poco más de fútbol, hablando de la importancia de la palabra de Dios en nuestras vidas. O sea, tenemos mucho más para vos aquí en el radar, pero no solo en el radar. Desde la mañanita ya temprano, Radio Obedira tiene la mejor programación para vos. Bendiciones. Chau, chau.

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Aloha, vaya papá y me paga. Qué gusto saludarte este 1 de julio. Arrancamos de la mejor forma el mes de julio. Ayer feriado, hoy 1. Es como para que podamos iniciar luego de cero así bien. Parece que si tus metas que no lograste el mes pasado, bueno, este mes, mitad de semana y también apertura de la segunda temporada de este 2026, es el momento oportuno. ¿Quién te va a acompañar en esta tarde con los clásicos de la alabanza y la adoración? Miércoles Worship, Keren Benítez. Y nuestro buzón de mensajes ya está habilitado, 0972-201-400. Nos puedes ver también por Twitch, Radio TV, en www.vira.com.py, para que puedas disfrutar de todo lo que tenemos preparados para hoy. Como también Miércoles Worship amerita, tenemos nuestro podcast de Teología en Contexto, así que no podés perderte de todo lo que tenemos para vos el día de la fecha. 1 de julio 2026, faltan 5 para diciembre. Pero si no comiste todavía el payaguamajá y todo lo que es comida típica, bueno, hay todavía oportunidad. Porque el frío está aquí. No es que está a la puerta y llama. Entró todito, así que ahora tenemos, entró con un viento purete. Con 18 grados en la área central y los vientos del sur. Y lluvias dispersas. Ocasionales tormentas eléctricas, pero bueno, de eso nos ocupamos después. Ahora ya, cierra tu computadora, si ya estás saliendo del trabajo, es hora de ponernos mood, relax y disfrutar de la tarde de hoy. Tenemos todo lo que para vos, recuperar esa fuerza, ese ánimo que necesitamos. Bueno, aquí lo tenés, en Contracorriente, bienvenidos.

0: Minutos nada más para arrancar nuestro espacio podcast. Y quiero hacerte una pregunta. ¿Cómo pudiste verle a Dios en tiempos de sufrimiento? A veces es un poco raro o un poco contracorriente ver el lado positivo cuando uno está sufriendo. Cuando un ser querido fallece, cuando nos ataca una enfermedad, cuando sufrimos algún accidente o incidente en el ámbito laboral o en algo material, como algo que se quema en la casa, en el vehículo, entre otras cosas. ¿Y cómo podemos ver a Dios en medio de eso? ¿Cómo nuestra fe puede ser potenciada aún en tiempos difíciles? Bueno, hoy el profe Flavio Florentín, el doctor Flavio Florentín, nos va a estar hablando acerca de fe, dolor y sufrimiento en el análisis del libro de Job. ¿Ya leíste el libro de Job? ¿Tenés pendiente hacerlo? Bueno, este mes de julio yo te dejo como tarea para la casa leer el libro de Job. ¿Qué ocurrió con Job? ¿Cómo Job experimentó el dolor? Porque a veces solamente tenemos una idea vaga de lo que pasa en el libro de Job, que es, bueno, pobrecito, tenía todo y Satanás le sacó a sus hijos, le sacó a su ganado, pero no le sacó la esposa, ¿verdad? Hay cosas así que a veces quedan ahí en el pendiente. Hasta sus amigos le acusaban, su esposa, ¿verdad? Bueno, vamos a ver y profundizar un poquito acerca de eso. ¿Cómo potenciar esa fe en medio del dolor y sufrimiento? Y si tenés un testimonio cortito, mándalo al 0972-201-400. A veces es bueno también hacer un poco de catarsis y conocer un poco las historias. ¿Cómo pudiste experimentar a Dios en medio del dolor, en medio del sufrimiento? ¿Qué cosas aprendiste? ¿Cómo le conociste a Dios? ¿Qué otra faceta lo conociste? ¿Como papá, como sustentador, como el que provee, como el buen pastor? Bueno, todo eso queremos saber y también vamos a ir desarrollando con el profe Flavio Florentín. En lo que nosotros disfrutamos de los clásicos que van de la tarde. Acá dice: hola, quieren super el programa, te escuchamos todas las tardes con los muchachos del taller Cáceres y Mariano Roque Alonso. Esta música, si puedes poner para nosotros, es súper. Bendiciones, dice. Gracias, querido, vamos a escucharlo también en breve. Hoy estamos en miércoles worship, alabanza, oración, clásicos que han marcado y que han hecho las combinaciones a veces no tan tradicionales que recordamos, pero que han marcado esa generación, los contracorrientes de aquella época. Y llega Danilo Montero con este tema en la casa de Dios.
1: ¿Quiénes quieren venir a su presencia a alabarle?

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12: Como todos los días miércoles, estamos aquí nuevamente en este espacio de Teología en Contexto. Vaya, pero que hemos tenido dolor y sufrimiento en estos días, hasta con todo el deporte de por medio. Bueno, los que siguen esta competencia saben de qué estoy hablando, ¿verdad? Pero dentro de todo ese dolor y sufrimiento, la fe ha estado muy presente. Ahora, eso es en el mundo deportivo, pero ¿qué pasa cuando analizamos el libro de Job? Un hombre que ha pasado por estas tres etapas en su vida. Pero para entenderlo mejor, hoy me acompaña aquí en la mesa de trabajo el doctor Flavio Florentín, a quien ya con mucho gusto le doy la más bien cordial bienvenida. ¿Cómo estás, doctor Flavio?
13: Buenas tardes para ti, Edgar, para la audiencia también. Buenas tardes, un placer. Estamos muy bien, gracias a Dios. El tiempo nublado no nos quiere dejar, parece que acompaña un poco para estar tristes, ¿no?
12: Sí, ¿verdad? Afecta de alguna manera, claro, el ánimo.
13: El ánimo, sí, la melancolía, totalmente. Es propicio. Los desamorados también.
12: Tremendo, sufren mucho.
13: Un peligro es este tiempo para...
12: Sí. ¿Y cómo hace doler el alma?
13: Y para los glotones también, como nosotros, es un peligro.
12: Sí, no, esto no beneficia, ¿verdad?, para nada.
13: No. Bueno, pero aquí estamos para hablar de un personaje que es cautivador, ¿no? Y eso es lo maravilloso de la Biblia, que tiene de todo, ¿no? Hay personajes muy triunfalistas, ¿no? Pero a pesar del triunfo, siempre han pasado por experiencias así dolorosas, sufridas. Llámese el caso de Daniel, el propio apóstol Pablo,
12: José.
13: José también, sí, sí. Pero creo que Job está muy bien, y gracias a Dios que aparece ese personaje y ese libro en la Biblia, porque creo que nos puede enseñar mucho el libro de Job para ver un poco de qué manera, con la fe que tenemos en Dios, en Jesucristo, podemos enfrentar tiempos de sufrimiento y dolor.
12: El hombre, bueno, que le representa a más de uno en la vida, me imagino, ¿no?
13: Job, sí, sí, sí, sí.
12: ¿Cómo nos identificamos,
13: claro,
12: con,
13: claro,
12: él?
13: Claro que uno a veces, porque todo lo que él pasó, ¿no? Y es habitual que como cristianos a veces nos gusta leer los primeros capítulos del libro de Job.
12: Sí.
13: Yo asumo eso, ¿verdad? Que nos gusta leer los primeros tres capítulos y después al final. Nos final, cuentan, sí, y entonces leemos otra vez al final porque ahí está
12: el resumen,
13: un final glorioso, sí, ¿verdad? Pero yo siempre digo, ¿verdad?, que lo más rico, lo más aleccionador sobre el tema de cómo enfrentar dolor, sufrimiento a partir de la fe, uno encuentra en el medio, en los diálogos que Job tiene con sus amigos. Porque eso no hay que olvidar, ¿verdad? O sea, hay que conocer, ¿verdad?, que este libro nos aporta. Es un libro poético, no cabe duda. Y nos narra la historia de un hombre, interesantemente, no israelita, pero que tiene una fe, ¿cómo diríamos? Espectacular.
12: Envidiable.
13: Envidiable, espectacular, ¿verdad? Hay un pasaje que siempre me gusta del libro de Job, que está ahí en el capítulo 19, allá ya casi por la mitad del libro, porque este libro tiene 42 capítulos. Hay que tomarse el tiempo para leer, ¿verdad? Y leerlo con paciencia, ¿verdad? Con paciencia, con detenimiento y conociendo un poco el contexto que está pasando. Ahí uno puede sacar muchas lecciones de cómo enfrentar la fe, o sea, cómo enfrentar el sufrimiento, el dolor, acompañado de la fe. Cuando estaba pensando en este tema, ¿verdad?, el dolor, sufrimiento, fe, yo dije, no sé si es propicio hablar de esto en esta semana, ¿verdad?, porque estamos en esta semana más eufóricos que nunca, ¿verdad?, pero hay que ser realistas, ¿verdad? El propio Señor Jesús, volviendo al campo de la fe y dejando el campo del fútbol, ¿verdad?, el propio Señor Jesús nos dijo que en el mundo vamos a tener aflicciones, sí, ¿verdad? Pero confíen en mí, dice, ¿verdad? Yo he vencido todo eso. Tendremos aflicciones. Es un error pensar que aceptar la vida de fe es aceptar una vida libre de sufrimiento y dolor. Es un error eso, es un error.
12: Ahí está.
13: Y por eso yo decía que gracias a Dios tenemos el libro de Job, porque el libro de Job justamente nos presenta eso. Fíjate vos que el libro arranca presentándonos al personaje, al sí, personaje Job, ¿verdad? Y una de las cosas que siempre me llama la atención es las credenciales con los cuales Dios presenta a Job. Claro que el drama poético arranca ahí en el pared, no sabemos dónde, que se presentan los hijos de Dios y entre medio de ellos viene Satanás, dice, ¿verdad? Y ahí Dios habla con Satanás, ahí es la poesía, ¿verdad? Ahí está el autor imaginando y describiéndonos esa cosa, ¿verdad? No vamos a entrar en la crítica literaria de la Biblia para. Pero
12: no,
13: ahí
12: no
13: está.
12: El punto.
13: Sí, pero al punto de que nuestro personaje Job, un hombre lleno de fe, Dios lo presenta con estas credenciales. Le dice al adversario, ¿verdad? Sí, y no consideraste a mi siervo Job, fíjate, pues, varón perfecto, temeroso de Dios, apartado del mal, ¿verdad?
12: Wow.
13: ¿Qué? Varón perfecto, temeroso de Dios y apartado del mal.
12: ¡Qué descripción!
13: Las credenciales que tiene. Y no solamente una vez, en el segundo capítulo lo va a presentar,
12: lo vuelve a repetir
13: con esas mismas características. Y ahí está, un hombre lleno de fe, pero lleno de padecimientos también.
12: Sí,
13: lleno,
12: sí,
13: de padecimientos, sí, porque uno a veces celebra, pero qué fe que tiene esta persona. Y bueno, justamente eso es el planteo que hace el adversario, Satanás. Y bueno, ¿cómo no va a tener fe si vos le das todo?
12: Dice. Exacto. Todos queremos la fe de Job.
13: Todos.
12: Hasta
13: sí,
12: ahí.
13: Hasta ahí. Sí, sí, sí. Pero Satanás dice, y bueno, ¿cómo no va a tener fe si vos le das todo? Dice, ¿verdad? Y bueno, dice Dios ahí, el diálogo, quítale lo que quiera, pero en su vida no lo toque, dice. Y bueno, ahí aparecen las calamidades que él va a enfrentar. Fíjate, sí, vos, ¿verdad?
12: Pérdidas materiales.
13: Las pérdidas, ¿verdad? Las calamidades que va a enfrentar. pérdidas materiales, pérdida de sus hijos, porque no hay que olvidar, ¿verdad? Que mueren sus hijos, pierde todo, y viene ahí, siempre es llamativo, y se tiene la poesía, ¿verdad? Que ahí siempre hay un gancho que nos... Solo escapé yo para darte la noticia, dice un siervo, ¿no? Solo escapé yo para darte la noticia. ¿Y qué noticia, no? Una desgracia tras otra.
12: Todavía no terminaba
13: una. Todavía no terminaba una y ya venía la otra, ¿verdad? Pierde todo, se cae, muere su hijo. Y bueno, ahí esos son versículos, hay muchos versículos muy, muy, Dios dio y Dios quitó, y ese sea el nombre del Señor.
12: Muy usado cuando queremos fortalecer. Como
13: por la fe, justamente, ¿verdad? ¿Eh? Dios dio y Dios quitó, y Job va a decir en un momento dado también cuando, porque después en medio de todo eso va a aparecer la esposa también, ¿verdad?
12: Sí.
13: Que muchas veces no llegamos a comprender por qué dijo esa esposa lo que dijo. Porque ella dice, ¿verdad? Al verle al esposo.
12: Claro.
13: Yo aprendí a mirarle un poco de manera diferente a la esposa de Job.
12: Sí, la quieren satanizar junto con
13: yo creo que es una esposa, pero fantástica, amorosísima y llena de misericordia. Porque si tú ves sufrir, como sufrió Job, a una persona a quien amas profundamente...
12: Sí.
13: ¿Qué dirías?
12: ¿Querrías darle
13: descanso? Porque esa fue la idea de la esposa de Job, maldice y muere, que finalmente descansa del sufrimiento. Y bueno, ni Job la entendió, y como una mujer cualquiera hablaste, mujer. Sí. ¿Cómo que yo voy a maldecir a Dios? Hombre de fe, ¿verdad? Hombre de fe. Job maldijo muchas cosas.
12: Sí.
13: Muchas cosas maldijo Job, pero nunca maldijo a Dios. Maldijo a Dios. Él sabía, ¿verdad?, que nadie puede maldecir a Dios y seguir vivo, dice, ¿verdad? Pero era un hombre lleno de fe. Y ahí viene también esa expresión. ¿Y qué? ¿Recibiremos solamente lo bueno de Dios y no lo malo? Dice también, ¿verdad? Ahí está, las cualidades. Y bueno, ahí está. ¿No consideraste a mi siervo, ¿verdad? Varón perfecto, temeroso de Dios y apartado del mal, en que no hay mal alguno, dice. Y bueno, después dice otra vez el adversario, Satanás. Y bueno, dice, pero... tocan con su salud. A ver si no despotrica en contra tuya, dice, ¿verdad?
12: ¿Qué no daremos,
13: bueno,
12: por la salud?
13: Y bueno, Job conocía la fe. Job, eso es lo maravilloso. Nuestro Dios nos conoce también, ¿verdad? Sabe qué cosas podemos soportar y qué no. Uno podría preguntarse hoy también, ¿existirán personas cristianas que puedan hoy en día caminar en medio del sufrimiento y el dolor y permanecer en la fe? Yo me he hecho sinceramente estas preguntas. Y Dios me ha respondido dándome la oportunidad de conocer a personas que están pasando por sufrimientos tremendo similares a los de Job.
12: Mira.
13: Porque para nosotros los padres, ver sufrir a nuestros hijos es lo peor.
12: Sí.
13: No hay cosa comparable a ver el sufrimiento de un hijo.
12: ¿Verdad? He escuchado a madres o padres decir, quisiera estar yo en ese lugar.
13: Exactamente, sí. Quisiera estar yo en este lugar. Ahí conocí no hace mucho a un padre y a una madre que tiene hijos, que tiene un hijo en terapia intensiva por meses, inconsciente, y ahí están, en el pasillo y aguardando día tras día el informe del médico, que esos informes así de terapia nunca son alentadores.
12: No.
13: Más todavía. Bueno, y yo dije, y tuve la oportunidad de saludar a una persona y le dije, ¿cómo estás, hermano? Y inmediatamente le dije, me avergüenza preguntarte eso.
12: Así.
13: Eso le dije.
12: Suponiendo que no
13: sí,
12: está nada.
13: Y después le dije, ¿se puede estar bien en estas condiciones en que vos estás? Le hice la pregunta, ¿verdad?
12: ¿Qué te respondió?
13: Me miró a los ojos con una calma tremenda y me dijo, se puede, con Dios se puede. Y bueno, yo agradecí a Dios porque realmente me dio la oportunidad de conocer hoy, en estos días, en vida, a personas que sufren y permanecen en la fe. Y que dicen, con Dios se puede. Y ahí está. Ahora, lastimosamente este libro no nos dice cómo cultivó Job esa fe, ¿no es cierto?
12: ¿Cómo llegó a esa fe?
13: No nos dice eso, ¿verdad?
12: Y quizás algo razón tenía en que
13: claro,
12: tantas bendiciones
13: claro.
12: favoreció la fe.
13: Sí, por un lado sí, eso, ¿verdad? Bueno, no sé. Puede ser también. Uno puede imaginar muchas cosas, pero no nos dice ahí el libro cómo es que llega él a desarrollar una fe tan serena, inquebrantable en Dios después de haber perdido todo y su salud ahí en un deterioro profundo, porque él en varios pasajes dice, mira mi piel, mi cuerpo, mira. Yo soy casi como un muerto, ¿verdad? Preferiría realmente estar ya en la tumba y no, dice, maldigo el día en que nací, ¿por qué vio la partera, vio abrir mis ojos? Un montón de cosas.
12: ¿Por qué? Saludó a todos diciendo, es un varón.
13: Sí. Ahora, una cosa, eso es una buena lección también. No hay que criticar ni tomar a mal las maldiciones de Job. Porque una persona doliente y sufrida, por más fe que tenga, hay que darle la oportunidad para que exprese su dolor.
12: Es una forma de decirlo.
13: Por supuesto, tiene que expresar. Y la otra cosa también, porque después es muy rico ese diálogo de Job con sus amigos, porque sus amigos, una cosa que tenemos que aprender también ahí, para aquellos que acompañamos personas dolientes, enfermas y que tienen fe. Fíjate que nosotros a veces, especialmente los pastores a veces, ¿verdad? Queremos tener una palabra, ¿verdad? Una palabra esperanzadora y cosas así. ¿Saben la gran lección que yo aprendí con los amigos de Job? Que esos amigos vinieron. De lejos le vieron la paupérrima situación de Job, como estaba, que se rascaba, dice, con un pedazo de teja, de ladrillo. Dice que los amigos que vinieron se lamentaron, expresaron sentimiento, dolor, lloraron. Y después, 7 días con 7 noches, guardaron silencio y se callaron sentaditos con él.
12: Nada que decir.
13: Nada que decir. Se complicó cuando empezaron a hablar. Ahí es donde se pudrió todo.
12: Bueno, la poesía que continuar, parece.
13: Claro,
12: ser,
13: claro, entonces, claro, como, claro. Bueno, pero qué lección tan maravillosa, ¿verdad? El doliente, silencio. El que está sufriendo, el creyente que se duele y que sufre por alguna circunstancia dolorosa, no necesita a veces palabras, necesita tu presencia. Necesita tu presencia nada más y que esté ahí. Y que ves que a veces con nuestro cuerpo, con nuestro rostro, con nuestras actitudes, transmitimos muchas cosas. Felicidad, dolor, nos compadecemos. Y eso es lo que necesitan las personas
12: sufriendo. Y las palabras, lastimosamente, muchas veces llevan mucho de juicio en su forma de expresión.
13: Claro, ¿no? Y bueno, y eso es lo que pasó también con los amigos, ¿verdad? Después de 7 días no aguantaba. Y más, añe, estamos de sed, yo voy a hablar únicamente. ¿Qué va a ser, verdad? Claro, a nosotros nos pasa, ¿qué puedo decir? A veces mis estudiantes preguntan, ¿qué puedo decir, profesor, en esas circunstancias? Exacto. Y nada, ¿verdad? Pero nosotros como los humanos, y más todavía como cristianos evangélicos, no nos permitimos no decir nada, ¿verdad? Pensamos luego que, ¿cómo no dijiste nada? Y
12: es más casi, difícil casi, no decir nada que decir
13: casi
12: algo.
13: Casi que es pecaminoso no haber dicho nada en esas circunstancias, ¿verdad? Y bueno, pero los amigos nos enseñan una primera gran lección, que el silencio es necesario. Y después, cuando empiezan a hablar, ahí es donde se complica todo, ¿verdad? Donde se complica todo.
12: Es como que demandaban un poco de Job explicación, algo que ocultaba.
13: No, ¿sabéis que los amigos lo que... fíjate vos que probablemente esos amigos de Job representan un razonamiento habitual nuestro. Nosotros, cuando vemos a las personas sufrir y es creyente, ¿qué pensamos? Algo habrá hecho y por eso viene el castigo, y el juicio de Dios.
12: Siempre lo queremos asociar
13: siempre
12: con eso.
13: Asociar con eso. Y la gran lección del libro de Job es que no siempre es por esa razón. El diálogo de los amigos con Job gira en torno a eso. Aparecen 3 personajes ahí, ¿verdad? Y un cuarto último que aparece también, que es un jovencito y el más violento, ¿verdad? Como todos los jóvenes, ¿verdad? Sí. Siempre tienen palabras más.
12: Saben todo.
13: Saben todo. Lo interesante, Job ni nadie le responde al joven que habló. Le dejaron nomás hablar y se pasó. Bueno, pero a los 3 sí Job le dice, porque el argumento de los amigos, dice Job, no puede ser que tú estés sufriendo por nada. ¿Dónde vos viste que un justo es castigado así? Fíjate así, ¿verdad? Y bueno, y ese diálogo se profundiza, gira más y más. Y Job, por otro lado, se defiende argumentando de una manera fantástica, yo no he pecado. Y ahí está el punto de Job, del error y probablemente la metida de pata de nuestro amigo Job. Porque en su argumentación de defensa, él dice, ¿cuánto quisiera yo que Dios sea mi juez, que venga y considere mi situación y de seguro estoy que me encontrará sin falta? Estoy parafraseando
12: sí,
13: yo,
12: sí,
13: ¿verdad?
12: Sí, sí, sí, claro, claro.
13: Bueno, y ahí es donde él metió...
12: ¿Ahí habló de más?
13: Y sí, yo creo que habló de más, pero yo le entiendo también que en su dolor y en sufrimiento, cuando el dolor y el sufrimiento nos trae, justamente en estos días estoy leyendo a Viktor Frankl, El hombre en busca del sentido de la vida, que habla como prisionero nazi allá y revela, y que dice que tanto padecimiento no te permite razonar las cosas. Ahí estamos con Job, claro. ¿No es cierto? Tanto dolor, tanto sufrimiento, vos no le podés culpar que se haya expresado con claro. esa arrogancia. Probablemente el último hálito, suspiro de valentía que él tenía en decir, yo soy íntegro.
12: Wow.
13: Es entendible, comprensible. ¿Sí? Dios nunca realmente. Le Dios claro, trató también con Job muy profundamente para tratar de corregirle eso, ¿verdad? Porque
12: ya que me preguntaste, dijo Dios sí, en algún punto,
13: sí,
12: ¿no?
13: Sí, no. a Job nunca le preguntó a Dios. Él expresó a sus amigos, pero como Dios desconoce todo y está ahí observando qué es lo que dice, ¿verdad? Él lo va a considerar muy seriamente eso, ¿verdad? Porque la palabra que va a decir Dios es, bueno, Job, está bien. ¿Vos qué hiciste? Ahora, asegúrate un poco bien tu cinturón, ponete de pie, porque yo te voy a preguntar y tú me responderás. Le dije Dios a Job.
12: El test.
13: Y ahí viene esa serie de preguntas que Job no puede responder. ¿Dónde vos estabas cuando yo creé los cielos, la tierra, las estrellas, los monstruos marinos? ¿Dónde vos estabas? Hey.
12: Oh, preguntas.
13: Preguntas, mira, muy profundas. Profunda. Sí, filosóficas, pero también teológicas, ¿verdad? En el sentido de que en medio del sufrimiento lo que tenemos que saber es que Dios es el absoluto de todo. Que muchas veces lo que nos pasa no necesariamente va a tener una respuesta ni filosófica ni teológica. Porque aquí estamos ante el sufrimiento de una persona justa.
12: Sí, sí.
13: ¿Y por qué sufre? Porque el sufrimiento es humano. Esa es la respuesta. El sufrimiento y el dolor es humano. Sufrimos porque somos humanos. No hay razón, otra razón de buscar, o uno puede decir porque sos pecador o porque sos... No. Todos, pecadores y justos, sufrimos porque somos humanos. Entonces ahí esas son lecciones que tenemos que aprender, que a pesar de la fe que tenemos, hay que transitar con la fe en el sentido de probablemente orar a Dios y pedir que tengamos sabiduría para pasar ese valle de dolor, ¿verdad? Cuando se presenta, con fe y con integridad. Eso no quiere decir que no te puedes lamentar, no puedes llorar. Claro, puedes lamentarte, puedes llorar, porque necesita uno. Pero no tenés que considerar eso como una cosa... Porque uno a veces... percibe, ¿verdad?, que ciertas personas a veces están dispuestas a negar la fe en situaciones de dolor extremo. Y Job le dice a sus amigos cuando le interrogan eso, ¿cómo antes vos era tan famoso y ahora con este padecimiento llegas a lamentarte, a maldecir todo y sufrir? Dice, ¿verdad? Y Job le dice a sus amigos, pero ustedes realmente son unos consejeros de burro, dice, ¿verdad? Porque consideran las palabras de un sufriente. ¿Te das cuenta? Bien. Las palabras que uno dice en momentos de sufrimiento no tienen el peso racional, ni real, ni legal. Lo dice porque sufre.
12: Exacto.
13: Eso es lo que pasó. La otra cosa aleccionadora del libro de Job es que Job nunca pidió por su sanidad.
12: Eso es interesante, ¿cierto?
13: Nunca pidió. Nosotros lo primero.
12: Primero en la lista, sí, claro. Sí.
13: ¿Sabe lo que hizo Job después de que Dios lo interrogó,
12: lo puso en su lugar?
13: Lo fulminó con su pregunta. Y Job ahí dice, y bueno, dice, yo hablaba porque no entendía. Mm. Empieza su proceso de conversión.
12: Recapacitación.
13: Sí, yo hablaba de cosas que no entendía. De oídas, yo te oía, pero la verdad, ahora en medio de todo esto, mis ojos te ven, dice, ¿verdad? No es que le vio, sino que entendió. Las cosas, dice, ¿verdad? Y después ya hacia el final del libro, ahí, maravilloso relato, Job le dice a Dios, mira Dios, yo voy a preguntarte y tú me enseñarás. ¿Qué tal,
12: Qué interesante.
13: Te voy a preguntar y tú me enseñarás.
12: Tremenda humildad dentro de todo el proceso.
13: Pero ahí realmente llegó su proceso de sanidad. Cuando pidió a Dios que le enseñe en medio de esas circunstancias, ¿verdad? Y bueno, y ahí Job entonces empieza su proceso y ahí Dios entendió, bueno, ya pasó la lección. Entendió y aprendió. Y bueno, después viene ese proceso de restauración en donde Dios le va a hablar duro también a los amigos. Porque dice, ustedes hablaron mal de mí a mi siervo Job. Dice, ¿verdad? No entendieron tampoco ustedes un pito cómo soy yo.
12: Sí, dice, no, ¿verdad? Cierto. Tampoco no le fue muy claro.
13: No. Hablaron mal de mí, dice, ¿verdad? No, es que hablaron mal de Job. Hablaron mal de mí. Me presentaron mal. Lección, habrá que meditar eso pastoralmente, cómo entender eso, ¿verdad? Que nosotros a veces podemos hablar mal de Dios también a las personas. Bueno, pero eso es otra cosa. Y entonces le dice Dios a los amigos, bueno, ahora vayan y van a hacer un sacrificio, ahí vienen esos que pide, van a llevar 7 carneros, qué sé yo, y qué sé cuánto, van a hacer un sacrificio.
12: Una expiación por lo dicho.
13: Por lo dicho. Y dice a sus amigos, y van a pedir a Job que ore por ustedes, y yo voy a escuchar esa oración. E hice el relato de Job, y Job oró por sus amigos, y ahí Job se sanó. Hice el relato, ahí Job se sanó y empezó su proceso de restauración, que le devolvió todo el doble y cosas así, y que tuvo otra vez esposa, tuvo hijos e hijas, y le devolvió todo el doble. Ahí se cierra el libro, el drama que vivió Job, y que nos deja muchas lecciones, ¿verdad? Que como cristianos que tenemos fe, sí, claro que sí, vamos a pasar por sufrimiento, por dolor. ¿Qué hacer en esas circunstancias? Aquí yo anoté algunas cositas, quiero mencionar esas cosas, meditando un poco sobre esto. Y hay 4 cositas que yo quiero mencionar sobre esto de qué lecciones nos deja. El libro de Job nos invita a caminar con serenidad y sabiduría la vida. Con serenidad y sabiduría la vida. No todo lo que nos pasa tiene una respuesta, ¿verdad?
12: Cierto.
13: Hay que preguntarle a Dios que nos enseñe. Una segunda lección, Job nos invita a ver al sufrimiento y al dolor como parte de la vida.
12: Totalmente.
13: Como parte de la vida. Ser justos o santos no nos libra del dolor y el sufrimiento. El creyente fiel ante el dolor y el sufrimiento guarda silencio. Guarda silencio.
12: Y eso hay que aprender.
13: Hay que aprender. Pero eso no impide que gimas a veces de dolor y que te quejes de dolor. Es natural. Job nos invita también a caminar con esperanza en medio del sufrimiento y el dolor. Dios nunca abandona a los suyos. Es una gran lección, ¿verdad? Y por eso Job pudo decir, yo sé que mi Redentor vive. Se levantará y mis ojos lo verán. Vea la creyente.
12: Exacto. Fiel. Fe.
13: Sí. Y finalmente Job nos invita a ver que admitiendo nuestros errores, hablaba sin saber, dice Job, ¿verdad? Y ahí empieza el proceso de restauración. Y orando para que Dios nos enseñe es donde empieza la verdadera sanidad y la restauración plena, espiritual y material del cual Job nos habla. Y dice el relato bíblico, cuando Job hubo orado por sus amigos, el Señor le quitó la aflicción y aumentó al doble todas las cosas que había sido de Job.
12: Mira, qué interesante lección.
13: Amén.
12: Hay que releer este libro.
13: Claro, claro. Y hay que releer con mucha tranquilidad y serenidad. No hay que apurarse, ¿verdad? O sea que el libro de Job, por supuesto, que es un poco difícil leer en este tiempo de tanto apresuramiento, ¿verdad? Porque sí, eso requiere una serenidad, ¿verdad? Para leerlo. Pero se puede. Y hay que hacerlo, hay que hacerlo. Y no hay que esperar los días malos cuando venga el sufrimiento. Hay que leer antes.
12: Hay que leer antes para tener ya una idea de cómo o qué hacer durante eso.
13: Maravillosa la palabra de Dios. Maravillosa la palabra de Dios. Jesús es el más fiel ejemplo de esto también, ¿verdad? Que sufrió tanto por nosotros, por todos, ¿verdad? Y Él nunca ni maldijo a nadie, ¿verdad? Uh-huh. Perdónalos porque no saben lo que hace, dice, ¿verdad?
12: Y su palabra dice, confiad en mí.
13: Sí, sí.
12: Hay un aliento otra vez para nosotros.
13: Sí, hay que afirmar, los creyentes podemos caminar y no perder la fe en medio del dolor y el sufrimiento. El Espíritu Santo, nuestro Dios, nos ayude en ese tiempo.
12: Así
13: será. Porque no es tarea fácil.
12: Gracias, doctor Flavio Florentín.
13: Por la oportunidad.
12: Muy aleccionador estos minutos y bueno, analizar así a un hombre como Job. Y bueno, ustedes ya lo tienen ahí. Revísenlo de vuelta, aplíquenlo a su vida. Gracias por compartir estos minutos con nosotros.
13: Gracias.
12: El gusto es nuestro.
13: Hasta la próxima.
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1: Gloria a Dios. 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Quiero invitar a mi amiga, a mi hermana, desde Miami, Florida.

12 minutos de la hora 18. 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Creer no puede ser por fuerza si el alma aún no está abierta. A ver, descendió un gradito la temperatura, 17 grados en todo el área central, y amerita la merienda con Trebolín. 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Campamento Monte Sinaí. ¿Qué tal tu tarde? ¿Qué estás haciendo? ¿Qué parte del podcast te gustó más? ¿Con qué aspecto de la vida de Job te identificas o pasaste en estos primeros 6 meses del año? Contame eso. 0972-201-400. Vamos a un tema de Jesús Adrián Romero. ¿En qué estilo tenemos? Bueno, acá tenemos bastante adoraciones, o sea, más conocido de con adoraciones. Pero creo que este tema te va a sacar muy buenos recuerdos.

los resultados negativos de la vida pueden desanimarnos. Pero volver a creer es el camino para recuperar la ilusión y renovar la esperanza.

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En sintonía total desde mi trabajo, nos dice la querida Gladys. Ella nos mandó un video captura que vamos a ir revisándolo también. Nosotros ya tenemos que ir cerrando esta edición de Contracorriente, paulatinamente llegando a nuestro horario. Hoy estamos en miércoles Worship, mañana tenemos clásicos de clásicos. Para que podamos disfrutar de esos rock que a veces no podemos pasar todo el tiempo, pero mañana sí lo tenemos para nosotros toda la tarde. Bueno, ¿qué les digo? Tenemos que irnos y cerramos con Cerecita de la fecha de hoy, apertura de la segunda temporada, con ICZ Worship y el tema Tú Eres Digno de Gloria. De mi parte ha sido un gusto. Ya, yo soy Chape.

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4: Hola, soy Sixto Porras de Enfoque a la Familia y quiero darle la bienvenida al programa el día de hoy. En esta ocasión voy a compartir con usted la última parte de la conferencia que impartí titulada Construya un legado. Espero que le ayude a usted a extenderle las alas a sus hijos para que ellos alcancen nuevos horizontes. Escuchemos.
5: Segundo lugar, valore las cosas buenas del pasado, porque no todo fue malo. Valore los aspectos buenos que hemos recibido del pasado. Valore esas cosas nobles, ponga de pie a sus héroes, honre a sus héroes. Estamos aquí porque hubo gente valiente que trabajó para traernos hasta acá. Hubo gente valiente que se esforzó, que luchó, que peleó, que se levantó en medio de la adversidad. El otro día mi papá lo puse a que le contara su historia a mis hijos. Y de repente los mira y les dice: ay, muchachos, dice, si yo he hecho lo que he hecho con sexto grado de la escuela, dice, imagínense lo que no harán ustedes. De ahí venimos, de estos héroes de carreta y de caballo, de estos héroes que han sembrado la tierra y que con esfuerzo hicieron que usted fuera a la universidad, y que con esfuerzo y sin contarte todo lo que sufrían, te dijeron que siguieras adelante, que no te rindieras, que lo ibas a lograr. Valore lo que ha recibido de sus antepasados y nunca olvide a sus héroes de ayer. Hablamos de Abraham, pero hay un Taré. Taré salió de Ur de los Caldeos y llegó a Arán. Y si usted lee la historia en Génesis 11, que casi nunca lo leemos, dice: Dios llamó a Taré para ir a tierra de Canaán. Fue Taré el primero llamado. Fue Taré el que trajo a Abraham hasta Arán, más cerca del lugar. Hay que poner de pie a nuestros Taré. Hay que reconocer a nuestros héroes. No podemos abandonar a nuestros héroes que han abierto camino para que hoy estemos donde estamos. Posiblemente nunca se paren en la tarima y estarán ahí en medio del anonimato, pero ellos se sonríen cuando ven a sus hijos y a sus nietos brillar. Pase el legado bueno que hemos recibido del pasado. Tercero, inspírese en una promesa que le proyecte hacia el futuro. Basta ya de contar los cuentos de ayer y comencemos a contar las historias de mañana. Proyecte a la vida, la familia hacia el futuro. Cuéntales lo que Dios hará, los planes que Dios tiene, lo que Dios ha prometido. Ha sido llamado a determinar el destino de su familia, a ser plataforma para la nueva generación. Por eso piense, viva y decida generacionalmente. Su nombre es Carla, hija de una familia americana, casado con un amigo mío en Perú. Está escribiendo un libro. Ella me ha dicho: Sixto, yo soy la generación número 8 de cristianos. Yo conozco la historia. Dice: estas son las fotos de mi tatarabuelo. Dice: de este se convirtió, este predicó aquí, este aquí, este predicó acá, este era empresario, este luchó. Mi papá, dice, quería predicar, pero era malo predicando. Entonces hizo contador y dijo: voy a hacer dinero para en el verano llevar misioneros a predicar a Perú. Y venía a predicar a Perú, dice. Y aquí conocí a Sergio, dice. Y de repente me impacta cuando dijo: Sixto, y ninguno se ha perdido. ¿Cómo? Dice Sixto, ninguno se ha perdido. En los momentos de lucha, todos los primos, todos oramos y todos clamamos, porque somos una familia marcada por Dios y sabemos que tiene sentido de misión. Dice: mis 4 hijos son la generación número 9. Tenga un sueño, que un día en el futuro sus tataranietos hablen de usted. Por eso valore esas cosas buenas del pasado. Déjeme darle un ejemplo de esto. Mi abuelo muere cuando mi papá y mis tíos son niños. Y yo siempre me había preguntado por qué mi nombre, ¿a quién le ponen Sixto? Helen no quiso ponerle Sixto a ninguno. Dice: es para que no se confundan. Pero ese día estaba en la iglesia donde se había convertido mi abuelo, hace varios años, en Guanacaste, en Cañas, y había una foto que conservo en la casa, y mi tío estaba a mi lado. Y le pregunto: tío, ¿quiénes son? Dijo: los primeros cristianos que se convirtieron aquí en Cañas. Qué elegantes, tío. Dice: sí, dice. Y ellos fueron los primeros que fueron al seminario a estudiar para predicar. Y ese es tu abuelo. ¡Wow! Recuerde, mi abuelo muere cuando mi papá es niño. Y yo estoy ahí viendo la foto. Y de repente oigo una voz que me habla aquí a mi corazón y me dice: siempre me has preguntado por qué tu nombre. Tú eres el cumplimiento de una promesa hecha a este hombre, que un día levantaría a uno de su generación que continuara lo que comencé con él. ¿Sabe cómo se llamaba mi abuelo? Dígalo completo: Sixto Porras. Yo no conocí a mi abuelo. Quiero hacerte vivir un momento. Haz que un día, cuando Dios se revele a tus nietos, pronuncie tu nombre de referencia. ¿Te imaginas? Tú eres el cumplimiento de la promesa que le hice a tu abuela. Tú eres el cumplimiento de la promesa que le hice a tu abuelo. Sueñe lo que sus nietos y sus tataranietos vivirán. Márquelos con frases que ellos recuerdan. Deje que ellos comiencen a vivir momentos extraordinarios. La promesa de Dios se va a cumplir. En un momento, cuando Jacob huye, Dios se le revela a Jacob y le dice: yo soy el Dios de tu abuelo Abraham, de tu padre Isaac, y la tierra sobre la que estás acostado te la daré a ti y a tu descendencia, porque ellos fueron fieles y salieron en obediencia. ¡Wow! ¿Se lo imagina qué hermoso? Que un día, cuando se escriba la historia de su familia, se diga que hubo un Abraham y que hubo una Sara como usted. La promesa determina el destino. Tenga una promesa en su corazón que marque la vida de los suyos. Te he confirmado como el padre de una multitud de naciones. Abraham vio un hijo, Isaac. Abraham vio un hijo después de sus 100 años. Lo vio crecer, me lo imagino, con qué ilusión. Sus fuerzas se renovaron. Me lo imagino, la mirada de Abraham, como cuando uno tiene a su hijo en brazos. Dice: solo hijo, de un hijo, se ha extendido una nación que ha llenado la tierra. Haga que de usted se cuenten historias maravillosas, generacionales. Escuche cómo Dios se revela a Jacob. En el sueño, el Señor estaba de pie junto a él y le decía: yo soy el Señor, el Dios de tu abuelo Abraham, el Dios de tu padre Isaac. A ti y a tu descendencia les daré la tierra sobre la que estás acostado. Cada generación tiene que tener su propio avivamiento. Tú tienes que tener tu propio encuentro con Dios para determinar destino a tu familia. Pero vive con propósito. El otro día estaba con unos amigos de Argentina, mi amigo Maxi, el niño de 8 años, a mi lado, y le dije: ¿vos qué querés estudiar cuando seas grande? Y me mira y me dice: un día seré presidente de Argentina. Contame más, amo mi país, conozco los problemas de mi país, oro por mi país, leo las noticias de mi país. ¡Wow! Vuelvo a ver al papá y le dije: ¿de dónde nace esto? Dijo: su abuelo. Su abuelo se sienta con él a leer libros de historia y a leer las noticias. Y yo los escucho orar por Argentina. Y un día se despertó y dijo: papá, un día yo seré presidente de Argentina. ¿Sabe cómo es conocido entre los primos? Como el presi. ¿Sabes cómo es conocido en la iglesia? Como el presi. Nadie se ríe y nadie se burla. El otro día, cuando tenía 12 años, los visité nuevamente y caminaba a mi lado, y yo recordaba la escena y quería volverlo a vivir. Y le dije: Maxi, ¿y cuando seas grande qué te gustaría hacer? Me mira, sonríe y dice: un día seré presidente de Argentina. ¿Sabe por qué? Porque hubo un abuelo, porque hubo un padre que está marcando un destino. Necesitamos que gente buena como usted se levante como Abraham para marcar a un Maxi. El otro día me contaron que fueron a Buenos Aires. ¿Y qué tour pidió él? El de ir a la Casa Rosada, a la Casa Presidencial. Yo dije: ¿qué hizo? Miraba las fotos. Todos lo mirábamos. A sus 13 años se proyecta al futuro. Lloró ahí y bendijo su país. A los 13 años, porque ha habido un Abraham en casa que está marcando su destino. Tengo un amigo llamado Aldo. Aldo tiene tiendas, hoteles, y él es la segunda generación de una empresa grande. Tiene café, fincas de café, negocios en varios países. Estábamos tomando café y me dice: Sixto, hoy llevé a mi hijo a su primera reunión de negocios. Su hijo. A la primera reunión lo senté con los gerentes. Dice: estaba emocionado. ¿Qué edad puede tener su hijo Aldo Luca? ¿16? 3 años. Y ese día mi mente se me abrió. Yo dije: yo tenía que haber empezado antes. Claro, esa reunión era para Aldo, papá, porque él está preparando a su hijo y está sentándolo con los grandes en reuniones importantes para un día recordarle que su primera reunión de negocios la tuvo a los 3 años. Porque lo está formando, lo está marcando y está instruyendo a su hijo para que él se levante a partir de lo que ellos construyen. ¿A quién acompaña usted? ¿A quién está marcando? ¿Lo marcan sus frases? ¿Lo marcan sus historias? ¿Lo marca su corazón? Viva de tal manera que usted proyecte el futuro y dibuje el futuro en la siguiente generación. Este es un día para sanar el pasado, vivir el presente y vivir con sentido de propósito. Termino. Hebreos 11:20, mírelo usted. Por la fe bendijo Isaac a Jacob y Esaú. Note bien, respecto a cosas venideras. ¿Respecto a qué? ¿Quién las vio? El papá. Usted y yo tenemos que ver lo que va a heredar la siguiente generación. Hoy vivimos un momento de crisis. Tenemos que clamar por nuestro país. Tenemos que gemir por nuestro país. Pero ¿quién proyecta el futuro? La fe. Suba a sus hijos al monte alto, al monte Nebo, como Moisés. Suba a Josué con usted a ese monte Nebo y hágalo ver al otro lado del Jordán y cuéntele lo que Dios hará con la siguiente generación. Este chico tenía 14 años. Acababa de hablar de sexualidad y le dije: escríbanle una carta a sus hijos. Solo eso. Y él me escribió una carta y me dijo: lloré en mi cuarto cuando llegué a casa. Y le escribí una carta a mis hijos, los que un día me dirán papá. Y les dije, por amor a ustedes, a los 14 años me entregué a Jesús. Por amor a ustedes, dejé de los amigos que me llevaban a la droga. Por amor a ustedes, me aparté de amigos que no me convenían. Cuando usted tiene una visión de futuro, su vida cambia.
4: Espero que usted pueda construir un legado que impacte generaciones completas y que en el futuro, su nombre, Dios pueda usarlo de referencia. He disfrutado compartir esta conferencia y espero que usted también crezca en este arte de construir un legado generacional. Por esta razón, quiero animarle a que vaya a universidad.enfoquealafamilia.com y vea el curso Bendiga a sus hijos. En este curso comparto principios que

0: toque a la familia. 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